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0: Hola, Mark.
1: ¿Todo bien?
0: Sí, bien.
1: ¿Y la
0: bien.
1: Familia?
0: Todo bien.
1: A ver.
0: Buenísimo estar aquí y ver el video. ¿Qué pasó con el sonido? ¿Será que se me mudó?
2: ¡Hello!
1: Oye.

0: sabe políticas, de conquista, de teorías o de guerras. La historia cambiará cuando podamos usar la fuerza del amor sin mirar razas, color, nivel social, siempre teniendo en mente que
1: en esta tierra todos somos iguales.

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0: Dios de amor, en esta mitad de semana, venimos ante ti buscando tu fuerza y tu paz, que cada reto se convierta en una enseñanza y cada alegría en una razón para agradecer. Que seamos fuente de luz para quienes nos rodean. Acompáñanos hoy y siempre. Amén. La oración de la mañana en el reloj madrugador.
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1: Las 5:50.

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Muy buenos días, amigos que nos escuchan. Hoy miércoles ya estoy activo por Cumbre 1470M y 106.3 FM. Les habla Kevin Rosado y estoy listo para acompañarte en tu camino al trabajo y llevarte lo más reciente en información. Así que comenzamos y arrancamos por la mañana.

Gobernadora firma leyes para seguro de mascotas, salud mental y otras iniciativas. La gobernadora Jennifer González Colón dio paso a una serie de nuevas medidas legislativas, entre las que destaca la creación del primer marco regulatorio uniforme en Puerto Rico para la venta de seguros para mascotas. Convertida en la Ley 186-2026, esta iniciativa del Senado añade al capítulo 48 al Código de Seguros de la Isla para establecer divulgaciones mínimas, definir términos y regular las prácticas del mercadeo en beneficio del consumidor. La Oficina del Comisionado de Seguros fiscalizará su cumplimiento y expedirá las certificaciones requeridas a las aseguradoras. Según los análisis considerados, aproximadamente el 48% de los hogares en la isla tiene mascotas, lo que equivale a unos 143 mil hogares con un gasto promedio mensual de $92 en alimentos. Por otro lado, la primera ejecutiva promulgó la Ley 187, la cual actualiza la Ley de Salud Mental de Puerto Rico para ponerla en consonancia con el Código Penal vigente de 2012. Esta medida atiende la penalización de prácticas como la hospitalización involuntaria de una persona sin los criterios clínicos necesarios. En el área de educación y bienestar social quedó establecida la Ley 188, que declara oficialmente el 5 de mayo como el Día del Niño Dotado en Puerto Rico. La legislación encomienda al Departamento de Educación, junto con la Familia y Recreación y Deportes, promover actividades educativas para la identificación temprana de menores con habilidades superiores y el desarrollo de programas adaptados a sus talentos. Finalmente, mediante resoluciones conjuntas, se designó la carretera PR-101 en San Germán con el nombre del ex senador y optómetra Dr. Rafael Rafo Rodríguez González y la PR-421 en Moca en honor al veterano y comerciante Luis González Pérez. Las agencias pertinentes tendrán 90 días para instalar la rotulación correspondiente en ambas vías. En otras noticias, Rivera Chats exige expediente completo sobre controversial contrato de Power Expectations. El presidente del Senado, Tomás Rivera Chats, solicitó una amplia entrega de documentos sobre el controvertido contrato de generación temporera otorgado a la empresa Power Expectations por un valor máximo estimado en $5,886 millones durante un periodo de 10 años. La petición exige que los titulares de la Autoridad para las Alianzas Público-Privadas y de la Autoridad de Energía Eléctrica entreguen toda la información en un plazo de 10 días laborables. Esta acción fiscalizadora surge luego de que la Junta de Supervisión Fiscal revocara su aprobación al acuerdo de 400 megavatios en las centrales Aguirre y Costa Sur, ordenando dejarlo sin efecto por dudas sobre la exactitud de la documentación presentada. El caso fue referido al Departamento de Justicia y a las autoridades federales, mientras que la Cámara de Representantes también anunció una investigación independiente. Uno de los puntos clave requeridos por el Senado busca esclarecer la controversia con las empresas Enchanted Rock y E-Rock tras señalamientos de que su nombre y firma fueron utilizados sin autorización. Rivera Chats cuestiona específicamente por qué un certificado de cambio de nombre corporativo efectivo desde el 17 de marzo de 2026 no figuraba en el expediente original y tuvo que ser obtenido mediante una búsqueda en ChatGPT realizada el 9 de agosto de 2026. La solicitud exige identificar quién hizo la búsqueda y cómo se gestionó ese documento. El requerimiento abarca, además,
memorando de entendimiento, historiales de firmas electrónicas, actas de reuniones, registros de llamadas y comunicaciones con funcionarios de las fortalezas y la AFAF. De igual forma, se exige un detalle certificado de todos los desembolsos e instrucciones estrictas para preservar los documentos mientras continúan las pesquisas. Por su parte, Power Expectation defiende la legitimidad de su contrato alegando que mantiene una relación comercial de 15 meses con sus socios. Gobernadora firma leyes para proteger fondos públicos y apoyar municipios. La gobernadora Jennifer González Colón dio paso a una serie de nuevas medidas dirigidas a fortalecer la protección de los recursos públicos, impulsar proyectos de infraestructura comunitaria y inyectar financiamiento directo a los gobiernos municipales. Entre las aprobaciones destaca la conversión en ley del proyecto de la Cámara 891, ahora Ley 176-2026, la cual enmienda la legislación contra reclamaciones fraudulentas para sancionar con mayor firmeza la evasión o disminución de obligaciones económicas con el erario. Con esta enmienda, el marco legal puertorriqueño se armoniza con las disposiciones federales para asegurar que cada recurso destinado al pueblo sea resguardado con estricta transparencia. En el ámbito vial y de desarrollo comunitario, la Ejecutiva convirtió en ley la Resolución Conjunta 54-2026, la cual designa un tramo de la carretera PR-185 en Canóvanas con el nombre del destacado narrador hípico Norman Dávila. Las agencias correspondientes contarán con un término de 30 días para completar la rotulación de la vía. Asimismo, mediante la Resolución Conjunta 55, se ordenó a la Autoridad de Carreteras y Transportación evaluar la viabilidad técnica y económica para construir una ciclovía a lo largo de la avenida Ana G. Méndez en la carretera PR-176, promoviendo así alternativas de movilidad segura en la zona de Coupey. Por otro lado, el paquete legislativo firmado asigna recursos económicos sustanciales a los municipios provenientes de los recaudos de las máquinas de juegos de azar en ruta certificados por la Comisión de Juegos al 15 de junio de 2026. A través de la Resolución Conjunta 56, se distribuirán $4.7 millones para respaldar servicios esenciales y operaciones locales, partiendo de un balance acumulado en dicho renglón de 9.9. De forma complementaria, la Resolución Conjunta 57 destina una partida adicional de 4.7 para la realización de obras de infraestructura, mejoras permanentes y proyectos de desarrollo socioeconómico en las distintas comunidades del país. En otras notas, alcaldes y la AAA descartan racionamiento preventivo en La Plata. Los alcaldes de los municipios que se abastecen del embalse La Plata sostuvieron un encuentro de suma importancia en Bayamón con el presidente de la Autoridad de Acueductos y Alcantarillados, Luis González, para evaluar la disponibilidad de agua ante la constante baja en los niveles del embalse. Tras analizar los datos científicos e históricos presentados por la Corporación Pública, las autoridades municipales y estatales llevaron un mensaje de tranquilidad a la ciudadanía. Se confirmó que el embalse cuenta con reservas suficientes para operar sin contratiempos por un periodo aproximado de entre 60 y 65 días, lo que descarta de momento
cualquier plan de interrupciones programadas o racionamiento preventivo para esta zona. Durante la reunión, los ejecutivos municipales destacaron que esta proyección se mantiene aún si el nivel del agua continúa descendiendo al ritmo actual, respaldando las expresiones realizadas previamente por la gobernadora Jennifer González. Los líderes locales enfatizaron que existe un consenso absoluto sobre la efectividad de la comunicación directa entre los municipios y la agencia, lo que permite transmitir certeza a las comunidades representadas. A pesar de que las reservas actuales garantizan la continuidad del servicio durante las próximas semanas, las autoridades hicieron un llamado urgente a la población para no bajar la guardia en medio del periodo de sequía. Tanto el gobierno central como las administraciones municipales ya han implementado medidas internas de racionamiento, como la suspensión del lavado de aceras y de la flota de vehículos oficiales. Por ello, se solicita la colaboración activa de todos los ciudadanos en sus hogares para hacer un uso responsable del recurso agua y evitar el desperdicio. En otras notas, pozos y reciclaje permiten a autolavados operar durante la sequía. En medio del racionamiento de agua que afecta a varios municipios, diversos negocios de autolavado han logrado mantener sus puertas abiertas gracias a la implementación de sistemas de reciclaje y el uso de pozos autorizados. Empresas de mayor escala en el sector procesan y reutilizan entre el 90% y el 92% del agua empleada en cada lavado, mediante trampas de sedimentación y sistemas de filtración que separan los residuos de tierra. De esta forma, solo un 10% del recurso utilizado proviene de abastos nuevos. A esta estrategia se suma el aprovechamiento de pozos de agua no potable aprobados por el Departamento de Recursos Naturales y Ambientales en varios establecimientos. Esta alternativa evita depender del suministro y de la autoridad de acueductos y alcantarillados y permite mantener receptorios de hasta 18.000 galones para operar de manera continua. Representantes de la industria destacan que lavar un vehículo en estos comercios especializados consume significativamente menos agua que hacerlo en el hogar, lo que ha sostenido la afluencia de clientes ante la imposibilidad de lavar carros en las residencias. Sin embargo, el panorama es diferente para los comercios de menor escala y servicios a domicilio. Al no contar con infraestructura de pozos ni sistemas de reciclaje, varios pequeños empresarios se han visto obligados a pausar labores o reducir turnos de trabajo. Comprar agua no potable mediante cisternas de 200 galones por un costo de 150 solo rinde para unos 15 vehículos, mientras que se requiere atender al menos 20 autos únicamente para cubrir el costo del recurso y la nómina. Ante estos costos operativos, los pequeños comerciantes continúan evaluando alternativas viables mientras esperan que la situación del suministro se normalice. En otras noticias, la gobernadora Jennifer González nombra a Pedro de Jesús como subsecretario. La Fortaleza cuenta con un nuevo integrante en su equipo principal de trabajo. La gobernadora Jennifer González Colón designó al licenciado Pedro de Jesús como nuevo subsecretario de la Gobernación, nombramiento que entra en vigor de manera inmediata. El licenciado Pedro César de Jesús Román cuenta con una trayectoria de más de 20 años en la administración pública, así como en asuntos municipales y legales. A lo largo de su carrera, ha liderado reformas organizacionales a gran escala, impulsado las relaciones intergubernamentales y coordinado estrategias de respuesta a emergencia en conjunto con agencias estatales y federales. De Jesús Román
posee experiencia comprobada en el desarrollo de políticas públicas, litigios, comunicaciones estratégicas y modernización de procesos gubernamentales, además de trabajar en iniciativas de desarrollo comunitario y recuperación de infraestructura. Antes de asumir este cargo, desde el 11 de enero de 2025, laboraba como asesor ejecutivo senior de la AFAF, destacando en la oficina de la Secretaría de la Gobernación y en la Autoridad para las Alianzas Público-Privadas. Anteriormente, dentro de la Oficina de Gerencia y Presupuesto, se desempeñó como gerente senior de Relaciones Públicas para el programa de banda ancha Smart Island, director de la Oficina de Gerencia Municipal y del Departamento Jurídico, sirviendo también como asesor jurídico principal. Su experiencia en el servicio público incluye labores como asesor legal principal en el Departamento de Transportación y Obras Públicas, la Administración de Vivienda Pública y el municipio de San Juan. En el sector privado fundó y dirigió durante 15 años en el bufete de Jesús. Con esta incorporación, el licenciado Pedro de Jesús trabajará junto a la secretaria de la Gobernación, la planificadora Norma Burgos. Ambos quedan al frente de la dependencia en la fortaleza para dar continuidad y dar paso a la ejecución de la política pública de la administración gubernamental. En otras noticias, expertos advierten sobre los riesgos de la inteligencia artificial en procesos judiciales. Expertos en derecho expresaron su preocupación ante el impacto que podría tener la inteligencia artificial en las deliberaciones de los jurados y otros trámites legales. La principal inquietud radica en la posibilidad de que estas herramientas tecnológicas induzcan a error a los ciudadanos que evalúan un caso, afectando directamente el resultado de un juicio. Especialistas del ámbito académico recordaron que las plataformas de inteligencia artificial no son infalibles, ya que se alimentan de información acumulada en Internet, la cual incluye datos erróneos o imprecisos. Debido a que los integrantes de un jurado no siempre poseen conocimientos especializados, acudir a este tipo de tecnología para aclarar dudas sobre la prueba presentada podría resultar peligroso, en especial cuando no se ordena el secuestro del jurado. Por tal motivo, se planteó la necesidad de analizar el desarrollo del mecanismo para orientar adecuadamente a las personas que participan en estos procesos. Por su parte, profesionales del derecho reconocieron que, aunque los jueces instruyen a los jurados a fundamentar sus determinaciones única y exclusivamente en la evidencia admitida, existe el riesgo de que alguno intente indagar por su cuenta utilizando herramientas digitales o teléfonos móviles en sus hogares. Al no existir una forma sencilla de identificar si alguien recurre a la inteligencia artificial de manera independiente, probar su uso requeriría análisis forenses complejos. No obstante, se aclaró que normativas actuales imponen una prohibición universal para realizar investigaciones ajenas al proceso, sin importar el medio utilizado. En respuesta a estas inquietudes, portavoces del Poder Judicial aseguraron que durante las deliberaciones los integrantes del jurado no tienen acceso a aparatos electrónicos ni a medios de comunicación que les permitan consultar programas de inteligencia artificial. Asimismo, confirmaron que las instrucciones oficiales prohíben de forma estricta la búsqueda de información externa por cualquier vía. La rama judicial informó que sí ha comenzado a integrar la inteligencia artificial en otros aspectos de sus operaciones internas para facilitar trámites tales como formulación interactiva de documentos, conversión de voz a texto y sistemas de asistencia en línea, aclarando que todos estos procesos cuentan con supervisión humana.
Politank solicita reconsideración ante el DDS por multa de $80,000. La firma de cabildeo Politank presentó formalmente una solicitud de reconsideración ante el Departamento de Desarrollo Económico y Comercio para pedir que se deje sin efecto una sanción económica de $80,000 o que en su lugar se celebre una vista administrativa formal. El secretario de la agencia, Carlos Ríos Pierluisi, firmó la recepción del recurso en el que la empresa vinculada al exsecretario de la Gobernación, Francisco Domenech, asegura haber cumplido con la entrega de los informes anuales exigidos a los beneficiarios de decretos contributivos bajo la Ley 60. La penalidad es el resultado de una auditoría realizada por la Oficina de Incentivos, la cual determinó multas administrativas de $10,000 por cada infracción registrada entre 2017 y 2025. Según los hallazgos de la revisión, la entidad no radicó los reportes correspondientes a los años 2020, 2021 y 2025, mientras que en los periodos de 2017, 2019, 2022, 2023 y 2024, las entregas se habrían realizado de forma tardía o incompleta. El único año sin señalamiento dentro de dicho rango fue 2018. Sumado a las irregularidades en los informes, la evaluación identificó un supuesto incumplimiento relacionado con una transferencia o cambio de control de la empresa sin la autorización previa requerida por el gobierno. Ante este panorama, las autoridades advirtieron que la falta de justificación o de aprobación previa sobre dicha transacción podría acarrear la anulación del decreto contributivo desde el momento en el que se efectuó el cambio de mando. Por el momento, las cuantías reclamadas no han sido desembolsadas debido al proceso de impugnación en curso. La evaluación administrativa continúa su trámite regular mientras los oficiales examinan los argumentos legales de la firma para determinar los pasos a seguir. La gobernadora de Puerto Rico promulga 7 leyes y veta 10 medidas. El Ejecutivo firmó 7 medidas legislativas que ya son leyes oficialmente, al tiempo que vetó 10 proyectos y aplicó un veto de línea en una asignación presupuestaria. Entre los nuevos estatutos aprobados destaca la Ley 179, una medida enfocada en combatir el acoso y hostigamiento sexual en el deporte mediante la creación de un registro de cumplimiento de entidades deportivas, un protocolo uniforme de prevención y respuesta, además de un mecanismo de denuncia confidencial. En esa misma área, la Ley 180 creará un cuerpo de inspectores voluntarios adscrito al Departamento de Recreación y Deportes, el cual iniciará operaciones el 1 de julio de 2027 bajo un plan piloto de 3 años para orientar y supervisar actividades recreativas e infantiles. En materia de seguridad ciudadana, la Ley 177 exige que las alertas de emergencia pública, como las alertas Amber, Silver, María, Elias, Ashanti y Rosa, permanezcan publicadas en tableros digitales durante un periodo mínimo de 72 horas desde su activación para agilizar la localización de personas desaparecidas. Por su parte, la Ley 178 incorpora a la isla la Ley Uniforme de Citaciones y Descubrimiento Interestatal, agilizando la citación de testigos fuera de la jurisdicción y reduciendo costos procesales. En el ámbito social y municipal, la Ley 181 actualiza y fortalece la estructura de la Oficina del Procurador de las Personas de Edad Avanzada, mientras que la Ley 182 agiliza la inscripción registral de solares municipales en centros urbanos sin requerir
notificación previa ante la Oficina de Gerencia de Permisos. Finalmente, la resolución conjunta 58 que distribuye 19 millones a organizaciones sin fines de lucro, se ejerció un veto de línea que eliminó una partida de 120 mil destinada a la Federación de Alcaldes, priorizando la asignación directa a entidades que brindan apoyo social y de salud a poblaciones vulnerables. Pablo José Hernández anuncia 61.2 millones para programas START en Puerto Rico. Puerto Rico recibe un importante impulso económico para la infancia y la investigación tras anunciarse la asignación de 61.5 millones en fondos federales. El comisionado residente en Washington, Pablo José Hernández Rivera, confirmó que la mayor parte de estos recursos se destinará a respaldar los programas START que ofrecen servicios esenciales de desarrollo e innovación educativa a niños y familias en múltiples municipios de la isla. Dentro de esta distribución federal, el municipio de Carolina encabezará la lista con la mayor partida asignada, sumando más de 30 millones. Le sigue la Red por los Derechos de la Niñez y Juventud de Puerto Rico, la cual contará con un presupuesto de 23 millones para continuar fortaleciendo sus iniciativas de apoyo integral a la población infantil. De igual manera, el Centro de Desarrollo Familiar Seasonal START de la Diócesis de Mayagüez recibirá 2 millones, mientras que el municipio autónomo de Guaynabo dispondrá de 2 millones también. Completando este paquete de incentivos para la niñez, el programa START de la Iglesia Bautista de Quintana manejará 1 millón y el municipio de Yabucoa contará con 480 mil. Al hacer pública la noticia, Hernández Rivera enfatizó que la prioridad de su gestión en el Congreso es asegurar la continuidad de este tipo de programas, defendiendo su permanencia y garantizando los recursos presupuestarios indispensables para responder a las necesidades comunitarias de la isla. La subvención federal incluye una asignación complementaria de 282 mil dirigida al Instituto de Estadística de Puerto Rico. Estos fondos estarán enfocados en optimizar la capacidad institucional para recopilar y analizar indicadores clave relacionados con la salud y la seguridad pública. En otras notas, DACO advierte multas de $10,000 a comercios que impongan el water fee. Ante la prolongada escasez de agua que afecta la zona metropolitana de Puerto Rico, el Departamento de Asuntos del Consumidor ha lanzado una advertencia contundente a todo el sector comercial. La agencia reiteró de forma drástica que está completamente prohibido imponer cargos adicionales bajo el concepto de servicio de agua o el denominado water fee, una práctica que ha generado fuerte controversia en redes sociales tras las interrupciones en el suministro. El secretario de la colectividad, Irán Torres Montalvo, enfatizó que este tipo de cobro es totalmente ilegal, aunque por el momento la agencia se ha enfocado en orientar a los establecimientos a través de confidencias recibidas. El funcionario confirmó que prospectivamente se estarán aplicando multas administrativas que podrían alcanzar hasta los $10,000 por cada violación identificada. La postura oficial establece que si un negocio enfrenta un alza en sus costos operativos debido a la compra de agua para sus cisternas, la única vía legítima es ajustar los precios en su menú o catálogo de productos antes de la venta, garantizando que el consumidor conozca el costo final sin sorpresas en la factura. La respuesta de los líderes empresariales ante este llamado no se ha hecho esperar. Sonia Navarro, presidenta de la Asociación de Restaurantes de Puerto Rico, expresó que la organización no respalda el cobro de este cargo adicional y reiteró el compromiso del sector
para cumplir con las regulaciones de protección al consumidor. Por su parte, el presidente del Centro Unido de Detallistas, Ramón Barquín, coincidió en rechazar la medida, señalando que la falta de agua es un disloque provisional que el gobierno debe resolver con inversión directa en la infraestructura pública de luz y agua. En el sector de las franquicias gastronómicas, el panorama refleja un reto operativo complejo. Carlos Budet, presidente de la France Global, explicó que el abastecimiento de agua en cisterna representa un impacto severo sobre los costos de producción. Budet sugirió que el Departamento de Asuntos del Consumidor evalúe regular las tarifas que cobran los suplidores de agua potable, estableciendo precios máximos de manera similar a cómo se controla el combustible durante emergencias, evitando así incrementos desmedidos que afecten la liquidez de los comercios. En otras notas, sequía extrema amenaza a la agricultura y ganadería en Puerto Rico. Los agricultores y ganaderos de Puerto Rico enfrentan una situación sumamente crítica debido a la severa escasez de agua que afecta a gran parte del archipiélago. La falta de precipitaciones ha provocado que casi el 80% del país presente condiciones de sequía, afectando principalmente a las zonas agrícolas del sur, donde los acuíferos representan la principal fuente de regadío. Ante este panorama, la gobernadora Jennifer González decretó un estado de emergencia y un racionamiento de agua que afecta a 500,000 de personas, impulsando además al Departamento de Agricultura a solicitar ayuda a agencias federales de asistencia para los productores damnificados. El impacto del fenómeno hídrico ya se refleja directamente en las cosechas. Productores del municipio de Santa Isabel informan una disminución drástica en la cantidad y tamaño de las frutas, además de un retraso de más de 3 semanas en el proceso de maduración de los cultivos. Las restricciones impuestas por las autoridades de recursos naturales limitan la extracción de los pozos a solo 2 galones por hora, obligando a los agricultores a apoyarse en prácticas ecológicas para preservar la humedad de los suelos y proteger miles de árboles frutales. Por su parte, el sector ganadero en la zona sureste, en municipios como Arroyo, Patillas y Maunabo, enfrentan serias dificultades ante la falta de pasto y la extinción de manantiales naturales. Los ganaderos se han visto forzados a abrir todos sus potreros, suplementar la dieta de los animales con heno y gallinaza y transportar agua mediante cisternas para abastecer a cientos de cabezas de ganado. Asimismo, existe una profunda preocupación y malestar en el sector ante las deficiencias en la infraestructura hídrica, la cual provoca la pérdida de más del 60% del agua disponible, mientras el Servicio Geológico supervisa con inquietud el alarmante nivel de los pozos del sur.

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asaltantes armados roban joyas y efectivo en residencia de San Juan. Un violento robo domiciliario sacudió a la comunidad de la urbanización Montehiedra en el sector Caimito de San Juan durante la madrugada del domingo. Tres individuos enmascarados y portando armas de fuego irrumpieron en una vivienda ubicada en la calle Guaraguao, donde un matrimonio se encontraba descansando junto a su nieto de solo 3 meses de nacido. La emergencia comenzó cuando el propietario de la residencia, quien se hallaba en el segundo piso, escuchó los gritos de su esposa. Al bajar para verificar lo que sucedía, fue golpeado por uno de los asaltantes. De inmediato, dos de los delincuentes encañonaron a las víctimas y las obligaron a desplazarse hacia las habitaciones bajo amenaza para que indicaran la ubicación del dinero. Tras registrar la propiedad, los criminales lograron apoderarse de $84,000 en relojes y prendas de alto valor, además de $3,000 en efectivo, dándose a la fuga del lugar con rumbo desconocido. Este atraco genera especial preocupación entre los vecinos, ya que ocurrió muy cerca de otra vivienda donde en febrero del año pasado se registró un incidente similar en el que la víctima fue atada y amordazada. Agentes adscritos al precinto de Caimito acudieron a la escena para atender la situación inicial y posteriormente refirieron la investigación al Cuerpo de Investigaciones Criminales de San Juan con el fin de identificar y dar con el paradero de los responsables. En otras noticias, informe forense confirma que enfermera en Caguas murió por asfixia mecánica. Surgieron nuevos y contundentes detalles en la investigación sobre la muerte de la enfermera Jennifer Marie Torres Castro, de 36 años, cuyo cuerpo fue hallado el pasado 24 de junio en el sector Quebrada Arenas del barrio Río Cañas, en Caguas. El examen realizado por el Instituto de Ciencias Forenses determinó que la causa de muerte fue asfixia mecánica. La autopsia reveló que la víctima presentaba severos golpes en la cabeza, el rostro y diversas partes del cuerpo, además de señales de mordidas. Sin embargo, el informe pericial descartó la ocurrencia de una agresión sexual. Las autoridades mantienen su atención centrada en Carlos Manuel Estefano Pino, de 67 años, señalado como el principal sospechoso del crimen. Al momento de su arresto en Barceloneta, el individuo presentaba arañazos en el pecho y en distintas áreas del cuerpo. Adicionalmente, las pruebas periciales sugieren la toma de muestras dentales al sospechoso para compararlas directamente con las marcas de mordidas halladas en el cadáver. En el ámbito investigativo, los agentes recopilaron testimonios de vecinos que escucharon los gritos de la víctima durante el ataque. También se supo que el sospechoso ofreció admisiones parciales indicando conflictos previos con la enfermera, a quien conoció en una iglesia. Actualmente, la fiscalía evalúa los elementos de prueba mientras espera los resultados de análisis de ADN y serología, así como la inspección

1976. A pesar de estos antecedentes, la Junta de Libertad bajo palabra le había concedido la salida a la libre comunidad en 2018. El imputado permanece encarcelado tras la revocación de su libertad bajo palabra y no se descarta que se presenten cargos formales por asesinato en primer grado en la modalidad de feminicidio antes de que concluya el presente mes. En otras notas, determinan causa para juicio contra acusado de asesinar a baloncelista en Caguas. El Tribunal de Primera Instancia de Caguas determinó causa para juicio contra William Coto Olmeda, de 33 años, por el asesinato del joven baloncelista Josnel González Román, de 19. Los hechos se remontan al pasado 15 de febrero en Caguas, cuando Coto Olmeda presuntamente le disparó en varias ocasiones a la víctima mientras transitaba por la carretera PR-30. El cuerpo del deportista fue hallado esa misma mañana en el interior de un vehículo Ford Escape. La determinación judicial estuvo a cargo de la jueza Mibari Rivera, luego de evaluar la evidencia presentada por los fiscales Lisa Morales Jusino y Juan Goico Rodríguez. El imputado enfrenta cargos por asesinato en primer grado, así como por poner en riesgo la seguridad u orden público al disparar un arma de fuego en una vía pública, según lo tipificado en el Código Penal y la Ley de Armas de Puerto Rico. La pesquisa del caso fue realizada por el agente Pedro González Reyes, adscrito a la División de Homicidios del Cuerpo de Investigaciones Criminales de Caguas. Ante la resolución judicial, la secretaria de Justicia, Lourdes Gómez Torres, catalogó como una tragedia la pérdida del joven y reafirmó el compromiso del Departamento de Justicia para procesar el caso. Gómez Torres sostuvo que los fiscales se encuentran preparados para demostrar los delitos imputados más allá de duda razonable y expresó su solidaridad con la familia del baloncelista. La lectura de acusación quedó señalada para el próximo 1 de septiembre, mientras que el inicio del juicio está programado para el 22 de septiembre. En otras noticias, arrestan a guardia de seguridad por alegada agresión sexual en Hospital de Yauco. Las autoridades investigan un incidente registrado en el Hospital Metro Pavía de Yauco, donde un guardia de seguridad fue arrestado este lunes tras ser denunciado por alegada agresión sexual contra una paciente. Según los datos preliminares presentados por la policía, los hechos ocurrieron el pasado domingo cerca de las 2 de la tarde, mientras la mujer se encontraba recibiendo atención médica en una de las habitaciones de la institución. El detenido fue identificado como Leonardo Pacheco Cortés, quien laboraba en el centro hospitalario al momento del suceso. Las autoridades confirmaron que el hombre se encuentra bajo interrogatorio y que no posee antecedentes penales previos. La investigación formal de este caso quedó en manos de la Fiscalía de Ponce junto a la División de Delitos Sexuales de la misma región policiaca. Como parte de los procedimientos de rigor, el personal investigador contempla realizar múltiples entrevistas e inspeccionar el material de las cámaras de seguridad para recopilar la evidencia digital disponible dentro de las instalaciones. Hasta la fecha, el cuerpo policiaco confirmó que no se han radicado querellas adicionales por incidentes similares en dicho hospital. Por su parte, la administración del hospital Metro Pavía de Yauco reaccionó de forma oficial, asegurando que atienden el asunto con el máximo rigor, reiterando que la seguridad, la dignidad y el bienestar de cada uno de sus pacientes constituye su mayor prioridad. La gerencia enfatizó que mantiene una postura de plena cooperación con el personal del Ministerio Público y los investigadores policiales. No obstante, precisaron que no emitirán declaraciones adicionales respecto a las alegaciones específicas a fin de proteger la privacidad de la persona afectada y cumplir estrictamente con las leyes vigentes mientras concluye

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1: En la zona central, el flujo en la PR 155 entre Orocovis y Morovis se mantiene leve, lo que es la 152 en Barranquitas y la 167 en Naranjito presentan tránsito moderado, mientras que la 149 en Ciales fluye con normalidad. Hacia el sur, la 52 desde Ponce hasta Juana Díaz reporta movimiento moderado. En Santa Isabel, la 153 se encuentra con flujo leve en ambas direcciones. Lo que es el norte, la 22 experimenta tráfico pesado desde Vega Baja en dirección hacia Dorado. Por su parte, la carretera, la 2 en el área de Arecibo y Manatí, mantiene un ritmo moderado y constante en este momento. En el área metropolitana, la 52 muestra congestión intensa desde Caguas hacia San Juan, la 22 en el expreso de Diego y la 2 en los tramos de Bayamón y Guaynabo registran tránsito pesado en las entradas a la capital.
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1: Puerto Rico presenta cielos parcialmente nublados con la entrada ocasional de aguaceros pasajeros a través de los sectores del este. Para el resto de la jornada, la probabilidad de lluvia se sitúa en un 40% con el desarrollo de actividad vespertina enfocada en el interior y oeste de la isla debido a los efectos locales y el calor diurno. Las temperaturas máximas alcanzarán los 91 grados en las zonas costeras. El viento soplará mayormente del este-noreste con velocidades de 10 a 15 millas por hora y ráfagas superiores.
0: Ahora, los números ganadores de la lotería electrónica.

En el Pega 2 tenemos el número 77, lo que es el Pega 3 en 978 y el Pega 4 62-65 con el bolo rojo número 2. Lo que es el sorteo regular de la noche, el Pega 2 el número 54, el Pega 3 el 088 y el Pega 4 3057 con el bolo rojo número 5. Y un nuevo boleto vendido en la isla resultó ganador de un premio de 50.000 en el sorteo del Powerball celebrado en la noche del lunes. De acuerdo con los datos oficiales del sorteo, las combinaciones agraciadas correspondientes a la jugada fueron los números 8, 15, 25, 49 y 65 junto a la bola roja o Powerball con el número 22. Este resultado se suma al sorteo del pasado sábado, donde se registraron tres premios adicionales de 50.000, cada uno en boletos vendidos en los municipios de Sidra, Toa Alta y Patillas. Debido a que ningún participante acertó la combinación completa para el premio gordo, el gran acumulado del Powerball ascendió a 34 millones para la próxima jugada.

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Buenos días, amigos que nos escuchan. Comenzamos la segunda hora con más información para que siempre esté al día. Te acompaña Kevin Rosado y Julito García y seguimos por la mañana.

Buenos días, les saluda Junito García en vivo aquí en su programa Por la Mañana. Hoy miércoles, mitad de semana, buen provecho para los que están desayunando o ya lo hicieron o ya durante la mañana estarán disfrutando del cafecito negro con leche o cualquier otro desayuno, ¿verdad? Que usted así entienda. Y pues estamos mitad de semana y pues tenemos varias notas. Continúan apareciendo salideros. Usted sabe que esto ahora está de moda, están hablando de los salideros y de la sequía y todo lo demás. Y es verdad, estamos en una sequía. Y mientras estamos en esa sequía, pues hay unos salideros botando miles de galones de agua potable. Y sigo dándole a la situación de la carretera 569, dos salideros botando miles de galones de agua potable. Y ahora hay que sumar otro salidero más en la carretera 155, la salida Morovis, en Orocovis, donde está muy cerca de una planta de o un sistema de bombeo de la autoridad de acueducto, ¿verdad? Luego del correo, los que vienen del correo subiendo se lo van a topar, y los que van bajando del barrio Gato hacia el pueblo de Orocovis se van a encontrar ese salidero botando miles de galones de agua potable. ¿Quién paga eso? Pues lo pagará Robertito Acevedo allá en Ciales. Entonces, tenemos por aquí, adicional, hoy se espera que comience pues una pequeña lluvia, que caiga una pequeña lluvia. No es que va a ser una cosa que nos va a quitar esta sequía ni nada por el estilo, pero afortunadamente, según los pronósticos que estamos viendo en esta mañana, pues puede haber un poco de precipitación en el día de hoy. Y tenemos la siguiente nota, que un poco de humedad estará pasando por una onda tropical que, por los vientos cortantes de este fenómeno del Niño, lo tienen pues básicamente casi deshaciéndose. Pero ahora mismo se esperan aguaceros durante el día de hoy en el oeste, noroeste y norte central. Entiéndase, ¿verdad? Los pueblos del norte central de Puerto Rico, y principalmente, ¿verdad?, el área oeste es el que más estaría quizás recibiendo esa área. Para el este de Puerto Rico, pues se espera muy poca precipitación. Continúa la preocupación con los embalses, en los diferentes embalses en Puerto Rico, principalmente los tres que están en estado, ¿verdad?, de preocupación, que ya como todos conocen, Carraízo con 37.63 metros, y si alcanzara 37 metros o menos, estaría en nivel de control. La Plata está en 45.62 metros, ya en 44.9 estaría en el umbral de operaciones, y Sidra continúa bajando sus niveles, ajuste de operaciones, ya está ese embalse. En el área fuera del área metropolitana, tenemos también que en el lago Matrulla está en 733.11 metros, 733.11 metros, cerca, muy cerca del área de observación, que es 733.04. Así que también, aunque ha habido algunos aguaceros, no han ayudado a este lago, pues, aumentar su capacidad. Todavía, ¿verdad?, no ha llegado al nivel de observación, pero si llegara a 733.04 metros, pues ya estaría en el área de observación también el lago Matrulla. Así que eso es lo que está presentando. Y siguiendo con el tema clima, ahora mismo, la NOAA hizo una proyección para las próximas dos semanas, y esto se mantiene de 65-80% condiciones, y escuche esto, más secas. No es que estén secas, es que más secas. Por lo que se espera lluvia por debajo del promedio. Obviamente esto no significa que no va a llover, pero no tendremos episodios de lluvia que podrían ayudar a que esta situación de la sequía, pues, mantenga o por lo menos no haga que bajen más los embalses y tampoco los ríos.
También una señal, ¿verdad?, de condiciones favorables para el desarrollo de fenómenos atmosféricos como los huracanes. Hay un 20% durante las próximas dos semanas. No significa, ¿verdad?, que ninguna onda tropical no se desarrolle, pero se le va a hacer más difícil la formación de algún ciclón en los próximos días. Claro está, hay modelos que ya están por ahí circulando nuevamente de ondas que salió de África y que posiblemente tenga algún desarrollo, pero el problema que tienen es que los vientos cortantes, cuando se están acercando acá al área de los arcos de las Antillas Menores, pues causa mucho problema para que puedan fortalecerse. Los vientos de Niño están muy fuertes y todavía pues eso está causando que no se desarrolle. Pero vuelvo y repito, la NOAA actualizó esta situación, ¿verdad?, de lo que se espera en las próximas semanas, y va a ser más seca por el momento en lo que se perfila. Así que a tratar de tener el mejor uso del agua potable y de esa manera no causar ningún otro problema adicional con esta situación que estamos ahora mismo trayendo a su conocimiento. Y esto es de la NOAA, está añadiendo esto. Bueno, sale una noticia que ahora mismo está en desarrollo y pues voy a tratar de llevarla a todos ustedes en breve, porque está en desarrollo una noticia a nivel de Estados Unidos y que va a afectar también a nivel mundial. Así que en breve voy a mencionarla. Estoy aquí recopilando toda la data, ¿verdad?, que me está llegando, para llevársela rapidito a ustedes. Y aquí pues tenemos que lo que está saliendo, trascendiendo ahora mismo, es que el ex asesor de Fauci, ¿usted se acuerda del famoso Fauci? Que era el que estaba ahí básicamente liderando todo lo que fue la crisis del COVID-19 a nivel de Estados Unidos. Pues el ex asesor de Fauci se declaró culpable por ocultar riesgos sobre el COVID-19. El doctor David Morenz, quien fue asesor principal del reconocido experto en enfermedades infecciosas, Anthony Fauci, se declaró culpable de conspirar por ocultar registros federales relacionados con investigaciones sobre el origen de la pandemia. Según el Departamento de Justicia de Estados Unidos, Morenz había utilizado su correo electrónico personal para evadir las leyes federales de acceso a información pública y ocultar o destruir comunicaciones relacionadas con fondos federales destinados a la investigación del coronavirus. Morenz, de 78 años, enfrenta una pena máxima de 5 años de prisión por el delito de conspiración por defraudar al gobierno federal. La sentencia será pautada el 12 de noviembre ante una juez federal en Maryland. Anthony Fauci no ha sido acusado en este caso. Las acusaciones surgen luego de una investigación sobre comunicaciones de Morenz y el manejo de documentos relacionados con la investigación sobre el origen de la pandemia. Esto es de cómo salió la pandemia. ¿Usted se acuerda que decían que era de un murciélago? Y después resulta que aparentemente fue de un laboratorio en China. Y así sucesivamente, pues ocultaron información al público. Y ahora mismo este señor pues va a ser sentenciado a 5 años de prisión por haber ocultado información. Así que así amanecemos en el día de hoy. Y este caso de Fauci y toda esta investigación va a traer mucha información pública, la cual pues veremos a ver qué pasa con esa situación. Hay mucha información que está surgiendo y que va a surgir en ese caso. Así que estaremos atentos a ver qué ocurre con esa nota. Ahora mismo quiero mencionar aquí en el aspecto del tránsito. No hay ningún accidente, por lo menos que nos llegue aquí a redacción en este momento. Hace unos minutos Kevin dio la información de cómo está el tránsito a esta hora de la mañana, pero ahora mismo no tenemos reportes por el momento de algún accidente
¿verdad? Que esté atrasando alguna vía de rodaje en Puerto Rico. Lo que sí es que pues vaya con calma en esta mañana. Si tenemos alguna información, la estaremos llevando rapidito a todos ustedes. Bueno, y también, como mencionamos, y se sigue dando la cobertura del caso de Antonieska Avilés Cabrera, pues obviamente ya han tenido, ¿verdad?, el jurado, ya han escogido el jurado para este caso, y pues va a comenzar, ¿verdad? Ayer se estuvieron discutiendo básicamente todo lo que tenga que ver con esa, con ese caso, con los jurados, así que pronto pues tendremos más información sobre ese caso tan sonado de Antonieska, y pues ya usted conoce lo que ocurrió en Ay Bonito. Y hablando de Ay Bonito, ayer lo mencionamos en el programa, pero luego durante el día pues trascendió más la información, y es que la Contralora de Puerto Rico, la licenciada Carmen Vega Fournier, publicó el informe de auditoría del municipio de Ay Bonito correspondiente al periodo del 1 de julio 2020 al 31 de diciembre de 2024. El examen identificó 4 hallazgos y 4 comentarios especiales relacionados con compra, administración de personal, pagos por liquidación de licencia, manejo de propiedad y controles internos. Entre los principales hallazgos, dice la Contralora, que la auditoría reveló que el municipio adquirió combustible por 1.2 millones de dólares mediante 20 órdenes de compra sin realizar el proceso de subasta requerido. También identificaron compra por 126.239 en cotizaciones requeridas, sin cotizaciones requeridas, y adquisiciones de los que no especificaron las marcas particulares. Y también la auditoría determinó que el municipio adquirió equipo de boxeo por $39,994 que pertenecían o que permanecían almacenados sin utilizarse al momento de la inspección. Además, 4 empleados recibieron $68,196 en diferenciales de sueldo sin sus expedientes existiera evidencia que justificara sus funciones adicionales. En otro caso, el municipio no retuvo una deuda de $705 que tenía un empleado con el Departamento de Hacienda al pagar una liquidación de licencias acumuladas y le emitió posteriormente un pago indebido por $816. La Contralora recomendó a la Administración Municipal de Ay Bonito fortalecer los controles internos, cumplir con los requisitos legales de compra y mejorar la administración de recursos humanos, realizar los inventarios requeridos y mantener operante una unidad de auditoría interna. Así que este es parte de lo que trascendió sobre el hallazgo, ¿verdad?, de algunos señalamientos a el municipio de Ay Bonito en el periodo 2020-2024. Bueno, y por otro lado, ayer estuvo llevándose a cabo el sepelio del ex alcalde Cataño, Julio Alicea Vasallo. Hubo, ¿verdad?, presencia obviamente de los familiares, alcaldes, también tengo entendido que estuvo la señora gobernadora, y pues ahora viene la situación, ¿verdad?, de la sustitución del alcalde allá en Cataño. Está sonando pero como una campana de una iglesia la posible candidatura para esa área de la alcaldía de Cataño de el secretario de DACO, Irán Torres Montalvo, que posiblemente esté buscando la alcaldía de Cataño. En una comunicación que ha trascendido en varios medios, que la cual pues han reseñado esta información, el secretario de DACO no descarta poder estar, ¿verdad?, buscando la alcaldía de Cataño. Sostuvo el funcionario que, sin embargo, no tomará una decisión mientras el municipio atraviesa el periodo de duelo del fenecido alcalde Julio Alicea Vasallo. Pero, es, como dije, está sonando muchísimo esta información de el secretario de DACO. Así que
estaremos atentos a ver qué ocurre con esa situación, ¿verdad? ¿Qué sustitución va a haber en esa área del municipio de Cataño? Nosotros tenemos que ir a una breve pausa y retornamos con mucho más. Así que quédese con nosotros aquí en su programa Por la Mañana.

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0: Continuamos en vivo aquí en su programa por la mañana. Vamos rapidito por aquí al mundo en un minuto.
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0: Bueno, continuamos con las notas internacionales. Ahora mismo tenemos información sobre la situación del estrecho de Hormuz, que continúa, ¿verdad?, caliente allá en el Medio Oriente. Las conversaciones de paz se están estancando nuevamente tras las amenazas de Estados Unidos hacia Irán de volver, ¿verdad?, después de 60 días de una tregua para tratar de llegar a un acuerdo. Pues no han, por lo menos hasta ahora, no ha llegado. Y Estados Unidos hizo también unas críticas dirigidas a la mediación de Omán sobre la navegación en esta vía marítima del estrecho de Hormuz. Y Omán ha sido, ¿verdad?, una de las jurisdicciones que han estado tratando de que se llegue a un acuerdo entre Estados Unidos e Irán. Pero aparentemente Trump le tiene el ojo también a Omán. Por otro lado, Estados Unidos y Corea del Sur redujeron sus maniobras militares. Esto lo confirma Seúl después de un acuerdo con Washington para cortar y modificar el enlace de ejercicios militares en Corea del Sur, ya que pues está Trump tratando de tirar algún puente de diálogo entre Corea del Norte y Estados Unidos. Y en Colombia continúan los trabajos de reconstrucción y de limpieza luego del terremoto de 7.4 en esa zona de Colombia hace unas semanas. La cifra de fallecidos hasta el momento son 300 personas, más de 4.500 personas heridas. Desaparecidos hay 400 personas que continúan siendo buscadas entre los escombros. Así que continúan tratando, ¿verdad?, de recuperarse de ese terremoto de 7.4 que ocurrió en Colombia. Y en el caso de Venezuela, pues continúa en el área de La Guaira, pues los trabajos específicamente en esa área en donde fue el impacto mayor de los terremotos en Venezuela. Y están tratando, ¿verdad?, de limpieza de escombros. Actualmente, ¿verdad?, todavía sigue llegando ayuda humanitaria. Aquí de Puerto Rico la presencia, ¿verdad?, está todavía en Venezuela. Caritas Puerto Rico está allí llevando suministro en conjunto con el gobierno y otras entidades. Están llevando pues todos los suministros a Venezuela desde aquí de Puerto Rico y otros países, ¿verdad?, que siguen haciendo su labor. Y en el área también de Colombia ya se está recopilando también toda la ayuda que se va a estar haciendo llegar a Colombia también. Así que esto es parte de las situaciones que están pasando con estos terribles terremotos. Así que esto es parte de lo que tenemos en el mundo en un minuto.
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0: Bueno, seguimos aquí en su programa por la mañana y voy a seguir con el tema de los sismos. Mire, ayer se estuvo dando una noticia del hermano país de Cuba, que están mucha gente, especialmente en La Habana Vieja, durmiendo en las calles, encima de la o cerca de edificios, ¿verdad?, que están abandonados y lo demás, saliendo de ellos. Mucha gente que pernocta ahí y pues están saliendo de ellos y están durmiendo literalmente en la calle. Porque alegadamente hubo una alerta de que iba a haber un terremoto allá en Cuba. Y todo esto que trascendió o trasciende de una supuesta alerta de que iba a haber un terremoto allá en Cuba, pues causa ansiedad a la gente, ¿verdad?, con todo lo que pasó en Venezuela y Colombia. Y es parte de lo que hemos estado orientando todo, casi todos los días, de que usted no crea todo lo que vea en Facebook. Y volvemos y repetimos. Ayer me enviaron otra vez a este señor que es un pseudo profeta, qué sé yo qué, diciendo que va a haber un terremoto acá en el Caribe, República Dominicana, Puerto Rico, qué sé qué. Y yo, a la persona que me lo envía, yo digo, mira, desde que el mundo es mundo, le dije, hay terremoto en esta zona. y ya. No se puede hacer más nada, ¿verdad? Eso es parte de la naturaleza. Tenemos que prepararnos simplemente, pero no se sabe porque los científicos ni no hay instrumento que pueda decirnos claramente, mira, tal día, tal hora, va a pasar así, así. No, todavía esa tecnología no la tenemos, estará en desarrollo. Pues quizás en un futuro pues se pueda hacer, pero en este momento no. ¿Qué les sugiero? Primero, siempre estar, ¿verdad?, con el plan en la mente y saber qué hacer en un medio de un momento así, ¿verdad? Segundo, no crea todo lo que digan, por favor. Hoy día está la desinformación, en eso hay que darse al presidente Trump en ese aspecto, que mucha noticia falsa está saliendo y hay que tener mucho cuidado. Sigan los medios, ¿verdad?, y las redes específicas, red sísmica, en este caso Sismo. Y modestia aparte, síganos a nosotros y aquí en la emisora le vamos a dar la información correcta. Si va a haber algo, lo vamos a decir, y si hubo algo también, no hay ningún problema, lo vamos a orientar. Pero a mí casi todos los días me están llegando aquí a la redacción este tema, y ya yo pues no quiero tocarlo todos los días, pero es que, mire, literalmente me llega todos los días algo. Personas, ¿verdad?, especialmente adultos mayores, que le crea una ansiedad cuando, por ejemplo, un nieto le envía, mira, abuela, abuelo, mira que este fulano, hay que estar preparado. Si lo estamos diciendo desde hace años, que tenemos que estar preparados, no importa, estamos en un área sísmica. Igual que de la autopista, como dicen por ahí, de los huracanes, pues hay que estar preparado. Y tratar, ¿verdad?, de la manera que se pueda, pues, estar consciente de lo que hay que hacer en medio de estas situaciones. Pero no puede uno estar viviendo con esta ansiedad de que va a venir tal día o tal hora, o que va a ver esto y lo otro, porque imagínese, no viviremos, sí, porque en cualquier momento puede ocurrir cualquier situación, y ahí pues hay que estar consciente de que puede ocurrir, pero tenemos que seguir viviendo y seguir pagando las cuentas, pagando la luz, el agua y la gasolina que está por las nubes. Y los hoyos en la cajetera, eso sí que lo podemos pronosticar, ¿verdad? Un hoyito en la cajetera, como hay algunos que ya están por ahí saliendo en carreteras que fueron pavimentadas hace casamente un año o dos, y ya hay unos tremendos hoyos, como por ejemplo la 569 de Sabana, de Orocovia, hay un hoyito allí en la entrada del antiguo Valcrea, que aquello ya está, bueno, que caiga en ese hoyo, pobre del vehículo, de verdad que va a sufrir el bolsillo. Pero eso sí lo podemos pronosticar, ¿ves? Y podemos avisarle con tiempo que hay un hoyo en tal lado, o en este caso que le acabo de mencionar. Igual que me dicen aquí, mira, la falta de iluminación, nuevamente la 137, algunos, ¿verdad?, algunos tramos de esa carretera están sin foco, y pues eso también, ¿verdad?, lo podemos pronosticar, lo podemos decir, y pues a ver si se repara. Pero en el caso de los sismos, pues le voy a pedir de favor, ¿verdad?, que no hagan caso a falsos profetas que hay por ahí buscando views en las redes sociales para ver si usted sabe algo, que esos views pues generan ingresos, ¿verdad? Y entre más usted vea y comparta, pues más chavito va a recibir ese falso profeta. Así que no le haga caso, siga las fuentes oficiales. Es lo que nosotros queremos mencionar, ¿verdad?, para beneficio de los que nos siguen, ¿verdad? Dice por aquí en una nota que tenemos que asaltaron en una estación de gasolina en Barranquitas. Dice que dos individuos que estuvieron armados y enmascarados pues se acercaron a esta gasolinera y se llevaron $400 en horas de la madrugada de hoy miércoles. Estos individuos enmascarados entraron en la madrugada en la gasolinera que está ubicada en la carretera 779 del barrio Quebradilla de Barranquitas. Esta carretera es la que va hacia Paloma de Comerío, que está por allí en las Orquídeas y va hacia Comerío, esa área por allí que es una estación de gasolina, a la 1 y 12 de la madrugada de hoy. Y siguieron la ruta hacia el barrio Paloma de Comerío, estos individuos. hasta ahora, ¿verdad?, están investigando esta situación. Pero el precinto de Cedro Arriba, de Naranjito, están haciendo la debida investigación sobre esta situación. La motora estaba sin tablilla y iban dos individuos con armas de fuego y también vestidos de negro. Bueno, eso es lo que presenta, ¿verdad?, esta mañana. Esto fue en el área de Quebradillas, en Barranquita, ¿verdad? Esa es la jurisdicción, la división entre Paloma de Comerío, Cedro Arriba y también Quebradilla de Barranquita, esa carretera, la 779, que va hacia Paloma, ¿verdad? Si usted viene bajando del Abanico hacia Paloma, pues se va a encontrar en una estación de gasolina, un poquito antes de la, si vienen esa ruta, la parroquia de San Andrés Apóstol, esa estación alegadamente fue asaltada esta madrugada. Así que le vamos a ampliar, ¿verdad?, más información, detenerla, pues le estaremos llevando más adelante. Así que está mala la situación en la calle. Están estos individuos buscando cómo asaltar, ¿verdad?, en diferentes puertos, pueblos de Puerto Rico ahora mismo. Se está dando esto muy frecuente, motoras que van y asaltan y se van. Vamos a ver. Me dicen por aquí que hasta están que están diciendo que vienen que meteorito, que meteorito, si eso siempre pasa. mire que la, hay cosas que me están enviando aquí, ¿verdad? De gente que se pasa hablando de la que viene tal cosa. No le haga caso, viva su vida tranquilo, tranquila. Preocúpese, es como dice los que son creyentes, dice la Biblia, ¿verdad? No se sabe el día y la hora. Así que quédese tranquilo, confíe, es lo que es importante, confíe en el Señor y ya, se acabó, seguimos hacia adelante, ¿verdad? Para que no causen más estrés de lo que ya tenemos. Me estaban aquí comentando, mira, ayer me preguntaron esto mismo, y le pregunté a Kevin al aire si había caído un número de Powerball. Pues escuché a Kevin en la primera hora que sí, ¿verdad? Cayó un dinerito por ahí a alguien en el Powerball, ¿verdad, Kevin? ¿Tienes la nota por ahí rapidito que me la pueda dar? Para aquellos que no escuchan un poquito más tarde, que no escucharon la nota de que otro premio más del Powerball cayó en Puerto Rico en estos días. Y no fue Kevin ni este servidor, porque yo no jugué. Así que, Kevin, tú no jugaste tampoco, ¿verdad? Así que vamos a ver, ¿qué tenemos, Kevin, en esa nota de la Loto, ¿verdad? O en este caso del Powerball.
2: Bueno, un nuevo boleto vendido en la isla resultó ganador de un premio de 50,000 en el sorteo del Powerball celebrado en la noche del lunes. De acuerdo con los datos oficiales, el sorteo, las combinaciones agraciadas correspondientes a la jugada fueron los números 8, 15, 25, 49 y 65 junto a la bola roja número 22. Este resultado se suma al sorteo del pasado sábado donde se registraron tres premios también adicionales de $50,000 cada uno en boletos vendidos en los municipios de Sidra, Toa Alta y Patillas, y debido a que ningún participante acertó la combinación completa para el premio gordo, el gran acumulado del Powerball ascendió a $34,000,000 para la próxima jugada.
0: Bueno, así que ya lo sabe, si puede tirarle una automática por si acaso, ahí se ganaron un dinerito, ¿verdad? Estos boletos que salieron, ¿verdad? Son premios pequeños, pero son 50,000, que son buenísimos para atender todas las necesidades en estos días, ¿verdad que sí? Bueno, vamos a una breve pausa y retornamos con mucho más. Quédese aquí en Por la Mañana.

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8: Bueno, seguimos en vivo aquí en su programa Por la Mañana. No se pierda hoy al mediodía Jorge Seijo con Hay que tener vergüenza, dignidad, integridad. Así que no se lo pierda hoy al mediodía Jorge Seijo con su programación Hay que tener vergüenza. Así que no se lo pierda. Eso es al mediodía. 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Bueno, un joven de 20 años fue herido de bala a eso de las 8:50 de la noche de ayer martes frente a un negocio ubicado en la carretera 738 en el kilómetro 0.5 del barrio Montellano de Calley. Según la información que suministra la policía, el perjudicado se encontraba en el lugar y una persona desde un vehículo en movimiento realizó varios disparos resultando con herida de bala en la cabeza superficialmente. Durante el incidente, dos vehículos estuvieron involucrados y recibieron impacto de bala. La víctima fue transportada a un hospital de la zona en condición que fue descrita como estable. Así que eso es lo que presenta, ¿verdad?, en esta nota policial. Además, un hombre estuvo vinculado a un carjacking a un adulto mayor en la mañana del lunes en la urbanización Caguas Norte, así lo informa la policía. Las autoridades intervinieron con el sujeto en el residencial Brisas del Turabo en Caguas. Se supo que el individuo se resistió al arresto, por lo que hubo que usar la fuerza por los agentes. Posteriormente se enfrentó a una rueda de confrontación para que el perjudicado lo identifique. Así que ya tienen también como parte de estas investigaciones de este alegado carjacking. Y además, en otra nota policial, un hombre fue asesinado esta madrugada en el kilómetro 4.1 de la Puerto Rico 984 en Fajardo. Según la información preliminar, agentes de la policía hicieron una ronda preventiva cuando se toparon con el cuerpo de la víctima atada de manos y herida en el lado izquierdo, y esto ocurrió en el barrio Naranjo. Al momento se desconoce la identidad de la víctima y las circunstancias. Están investigando esta situación que describe, ¿verdad?, esta nota de la policía de Puerto Rico. Y como mencionamos, una nota local de esta región, pues a punta de pistola asaltaron una gasolinera en Barranquitas a eso de la 1 y 12 de la madrugada de hoy y se llevaron $400 en efectivo unos individuos en una motora que no tenía tablilla y que huyeron en dirección hacia el barrio Palomas de Comerío. Eso es parte de la situación que está aconteciendo en esta zona, ¿verdad?, de el centro de Puerto Rico, y además hay otras notas a nivel de la isla. Y pues bueno, esa es la situación, ¿verdad?, que presenta. Está caliente, ¿verdad?, la calle. La situación no está muy buena. Así que hay que cuidarse y estar atentos a toda esta situación. Y los bomberos de Puerto Rico, especialmente el sindicato de bomberos y su presidente José Tirado, mencionó, ¿verdad?, que por el momento no van a estar haciendo manifestaciones en busca, ¿verdad?, de todos los beneficios que estaban demandando los bomberos, desde aumentos salariales, horas estas que le deben, además también estaciones de bomberos que llevan más de 40 años sin poder ser remodeladas. Y ellos, dice José Tirado,

en unas manifestaciones de los bomberos. Pero tan pronto pase la sequía, entonces ellos estarán asumiendo, ¿verdad?, su rol de buscar esos beneficios que muy merecidos tienen los bomberos, ¿verdad?, que llevan esperando muchos años. Creo que hubo una aprobación en el presupuesto para darles unos aumentos, pero fueron vetados, ¿verdad?, según indicó José Tirado en entrevista. Así que sigue los bomberos, también dice José Tirado, atendiendo los fuegos forestales que están aconteciendo todos los días en Puerto Rico, especialmente en el área sur de la isla, ¿verdad?, que eso ocurre casi diario. Así que bueno, en esa parte. Y es verdad, hay estaciones de bomberos que vienen desde la década desde mucho antes del gobierno de Rosselló, padre, que fueron que hicieron algunas estaciones nuevas de bomberos en esa administración. Y desde mucho antes hay algunas que están sin poder ser remozadas, y otras pues que necesitan reconstruirse completamente. Vamos a ver si se les da a los bomberos, ¿verdad?, esa justicia. Bueno, vamos por aquí en otra nota. También este caso del contrato, de ese pequeño contratito de 5,000 billones de dólares que iban a haber para la energía, para poder almacenar energía y así no ocurrir los famosos relevos de carga, fue cancelado por la Junta de Supervisión Fiscal o Control Fiscal, como usted le quiera llamar. Y ahora sí que está el revolú grande. A ver quién fueron los cabilderos de ese contrato, a ver quiénes son los que están envueltos en esto. Sale a relucir que alegadamente el gobierno sabía de todas estas irregularidades de estas compañías, de que y la falsa representación, alegadamente, esto es lo que salió anoche en un programa televisivo también. Así que esto sigue, ese tema está caliente, pero enormemente. Y ya a nivel del Congreso de Estados Unidos, escuchamos una entrevista del comisionado residente, el cual Pablo José, que menciona de que ya hay congresistas al tanto de esta situación y que van a tratar de indagar sobre este contrato, que era para ese acuerdo de generación temporera de energía. Bueno, dice un refrán por ahí que cuando el río suena es porque agua trae, y aunque estamos en sequía, ¿verdad?, está trayendo agua, y en este caso está fea la situación. Y bueno, vamos a ver. Me dicen por aquí que cómo pueden ayudar a Venezuela y Colombia, ¿verdad? Pues bueno, hay algunos centros de acopio que el gobierno de Puerto Rico pues tiene en algunos municipios, y muchos municipios, ¿verdad?, están con estos centros de acopio. Mi sugerencia, por lo que ha trascendido públicamente y la historia, ¿verdad?, lo reafirma, Cáritas Puerto Rico, ¿verdad?, es una entidad sin fines de lucro que está adscrita a la Iglesia Católica, que está llevando todo el tiempo donaciones para allá, igual que otras denominaciones cristianas también tienen contacto directo y pueden ustedes hacer, ¿verdad?, esa aportación. Aquí me pregunta Irán sobre eso. Esa es la sugerencia, claro. Si depende del municipio, usted llame al municipio y diga, mira, hay un centro de acopio para ayuda a Venezuela y Colombia, pues, ¿verdad? Contacte el municipio. Por ejemplo, San Juan tenía, recuerdo allá en el estadio Irán Bison. Ahora no va a poder ser allí, ¿verdad?, porque está siendo preparado para los conciertos de Bad Bunny este fin de semana. Pero debe haber centro de acopio en algunos puntos de la isla, y si no, pues, busque en las páginas de Cáritas Puerto Rico, ¿verdad?, que están en las redes sociales, o en cualquiera de las parroquias católicas a nivel de Puerto Rico, pregunte y ahí pueden canalizar eso, o a través de su denominación, ¿verdad?, la iglesia. Hay muchas iglesias que están aportando también en ese aspecto de ayudar a estos hermanos que pues necesitan, ¿verdad?, nosotros dar un poco de lo que tenemos para que ellos puedan, ¿verdad?, levantarse de toda esta situación tan terrible de los huracanes, de los terremotos. Y hablando de huracanes, allá en el área de Hawái siguen trascendiendo que ya van por 49 pulgadas de lluvia. Eso fue impresionante, un huracán, ¿verdad?, que pasó por esa zona del estado de Hawái y arrasó. Pero fíjese,

0: Lo curioso, los datos, estos son datos, te puedo confirmarlo, pero tú sabes que es un archipiélago Hawái, tiene varias islas, y hay unas islas que no se le fue la luz, y con un huracán categoría 5 desastroso, no se le fue la luz. ¿Qué estarán haciendo ellos bien, verdad? Para que no se le vaya la luz. Tomen nota, ¿verdad? Los líderes de aquí. Pregunten a ver qué hicieron allá. Pero en el caso de la lluvia, pues cayó, bueno, como digo, casi 50 pulgadas de lluvia, 49 punto y pico. Está ese pico casi llegando a los 50 pulgadas de lluvia. ¡Wow! Ni con un cuarto de eso, de esas pulgadas, nos alivia muchísimo acá la sequía. Pero bueno, así son las cosas, ¿verdad? La naturaleza. Hoy DACO está informando, hoy 19 de agosto, cómo está el precio de la gasolina en bomba. Esto es importante. Pues mire, el precio del barril de petróleo West Texas Intermedia está en $85.10. Más o menos estable, se ha quedado ahí. Ahora bien, la gasolina debe estar entre 1.2 y 1.7. Entre 1.2 y 1.7, la regular. La premium, entre 1.17 y 1.25. Y el diésel, entre 1.31 y 1.38. Eso es lo que tenemos al momento, lo que sugiere DACO para hoy en el precio de la gasolina. Y también mencionarles sobre el caso, estos precios van cambiando. Ahora mismo tenemos estos precios, posiblemente mañana ya tengamos precios diferentes, ¿verdad? Todo depende del precio del petróleo a nivel internacional, que eso cambia drásticamente. Hay momentos en que vemos que baja $1 o $2 y de momento al otro día ya han aumentado 3 o 4, ¿verdad? Es que depende. Pero se ha mantenido por lo menos en $85 según el West Texas Intermedia a esta hora de la mañana. Como digo, puede cambiar en cualquier momento. Ahora mismo las independientes, estamos viendo aquí que están en 1.2, 1.17 y 1.34. Y en el caso de la más cara, está en 1.7, 1.24 y 1.38, respectivamente, en la gasolina regular, premium y diésel. Bueno, siempre le damos esa información, ¿verdad? Para que usted como consumidor pues pueda tener todos los datos y así pues tener la mejor economía en estos días. Bueno, vamos por aquí. Vamos a ver, hay un modelo GFS que para el martes 18 salió esta información, me dicen aquí, de los modelos de, supuesto modelo de desarrollo ciclónico. Pues bueno, la NOAA dice que en estos días no va a haber desarrollo del Centro Nacional de Huracanes, así que yo me limito a eso, a la información correcta. Gracias, como quiera, ¿verdad? Gracias a Carlos que me envía eso por aquí, por las redes sociales. Bueno, vamos por aquí otra nota, rapidito. 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Bueno, vamos con los números de la lotería electrónica, que siempre los damos a esta hora para aquellos que no lo escucharon en la primera hora. Y el mensaje de Cumbrito, y seguimos con mucho más aquí en su programa Por la Mañana a través de Cumbre.
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2: En el Pega 2 tenemos el número 77, lo que es el Pega 13, 978, y el Pega 4, 6265, con el bolo rojo número 2. En el sorteo regular de la noche, el Pega 2, el número 54, el Pega 3, el 088, y el Pega 4, 3057, con el bolo rojo número 5.
3: 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Apoya el talento de tu gente, la música de tu tierra y el trabajo de tus artesanos. Celebrar lo nuestro es hacer patria y llenar de orgullo a nuestra isla. Lo de aquí es lo mejor. Y recuerda que te lo dice tu amigo Cumbrito por aquí por Cumbre 1470 AM.
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Buenos días, amigos que nos escuchan. Hoy miércoles ya estoy activo por Cumbre 1470 AM y 106.3 FM. Les habla Kevin Rosado y estoy listo para acompañarte en tu camino al trabajo y llevarte lo más reciente en información. Así que comenzamos y arrancamos por la mañana.

gobernadora firma leyes para seguro de mascotas, salud mental y otras iniciativas. La gobernadora Jennifer González Colón dio paso a una serie de nuevas medidas legislativas, entre las que destaca la creación del primer marco regulatorio uniforme en Puerto Rico para la venta de seguros para mascotas. Convertida en la Ley 186-2026, esta iniciativa del Senado añade al capítulo 48 al Código de Seguros de la Isla para establecer divulgaciones mínimas, definir términos y regular las prácticas del mercadeo en beneficio del consumidor. La Oficina del Comisionado de Seguros fiscalizará su cumplimiento y expedirá las certificaciones requeridas a las aseguradoras. Según los análisis considerados, aproximadamente el 48% de los hogares en la isla tiene mascotas, lo que equivale a unos 143 mil hogares con un gasto promedio mensual de $92 en alimentos. Por otro lado, la primera ejecutiva promulgó la Ley 187, la cual actualiza la Ley de Salud Mental de Puerto Rico para ponerla en consonancia con el Código Penal vigente de 2012. Esta medida atiende la penalización de prácticas como la hospitalización involuntaria de una persona sin los criterios clínicos necesarios. En el área de educación y bienestar social quedó establecida la Ley 188, que declara oficialmente el 5 de mayo como el Día del Niño Dotado en Puerto Rico. La legislación encomienda al Departamento de Educación, junto con la Familia y Recreación y Deportes, promover actividades educativas para la identificación temprana de menores con habilidades superiores y el desarrollo de programas adaptados a sus talentos. Finalmente, mediante resoluciones conjuntas, se designó la carretera PR-101 en San Germán con el nombre del ex senador y optómetra Dr. Rafael Rafo Rodríguez González y la PR-421 en Moca en honor al veterano y comerciante Luis González Pérez. Las agencias pertinentes tendrán 90 días para instalar la rotulación correspondiente en ambas vías. En otras noticias, Rivera Chats exige expediente completo sobre controversial contrato de Power Expectations. El presidente del Senado, Tomás Rivera Chats, solicitó una amplia entrega de documentos sobre el controvertido contrato de generación temporera otorgado a la empresa Power Expectations por un valor máximo estimado en $5,886 millones durante un periodo de 10 años. La petición exige que los titulares de la Autoridad para las Alianzas Público-Privadas y de la Autoridad de Energía Eléctrica entreguen toda la información en un plazo de 10 días laborables. Esta acción fiscalizadora surge luego de que la Junta de Supervisión Fiscal revocara su aprobación al acuerdo de 400 megavatios en las centrales Aguirre y Costa Sur, ordenando dejarlo sin efecto por dudas sobre la exactitud de la documentación presentada. El caso fue referido al Departamento de Justicia y a las autoridades federales, mientras que la Cámara de Representantes también anunció una investigación independiente. Uno de los puntos clave requeridos por el Senado busca esclarecer la controversia con las empresas Enchanted Rock y E-Rock tras señalamientos de que su nombre y firma fueron utilizados sin autorización. Rivera Chats cuestiona específicamente por qué un certificado de cambio de nombre corporativo efectivo desde el 17 de marzo de 2026 no figuraba en el expediente original y tuvo que ser obtenido mediante una búsqueda en ChatGPT realizada el 9 de agosto de 2026. La solicitud exige identificar quién hizo la búsqueda y cómo se gestionó ese documento. El requerimiento abarca, además,
memorando de entendimiento, historiales de firmas electrónicas, actas de reuniones, registros de llamadas y comunicaciones con funcionarios de las fortalezas y la AFAF. De igual forma, se exige un detalle certificado de todos los desembolsos e instrucciones estrictas para preservar los documentos mientras continúan las pesquisas. Por su parte, Power Expectation defiende la legitimidad de su contrato alegando que mantiene una relación comercial de 15 meses con sus socios. Gobernadora firma leyes para proteger fondos públicos y apoyar municipios. La gobernadora Jennifer González Colón dio paso a una serie de nuevas medidas dirigidas a fortalecer la protección de los recursos públicos, impulsar proyectos de infraestructura comunitaria y inyectar financiamiento directo a los gobiernos municipales. Entre las aprobaciones destaca la conversión en ley del proyecto de la Cámara 891, ahora Ley 176-2026, la cual enmienda la legislación contra reclamaciones fraudulentas para sancionar con mayor firmeza la evasión o disminución de obligaciones económicas con el erario. Con esta enmienda, el marco legal puertorriqueño se armoniza con las disposiciones federales para asegurar que cada recurso destinado al pueblo sea resguardado con estricta transparencia. En el ámbito vial y de desarrollo comunitario, la Ejecutiva convirtió en ley la Resolución Conjunta 54-2026, la cual designa un tramo de la carretera PR-185 en Canóvanas con el nombre del destacado narrador hípico Norman Dávila. Las agencias correspondientes contarán con un término de 30 días para completar la rotulación de la vía. Asimismo, mediante la Resolución Conjunta 55, se ordenó a la Autoridad de Carreteras y Transportación evaluar la viabilidad técnica y económica para construir una ciclovía a lo largo de la avenida Ana G. Méndez en la carretera PR-176, promoviendo así alternativas de movilidad segura en la zona de Coupey. Por otro lado, el paquete legislativo firmado asigna recursos económicos sustanciales a los municipios provenientes de los recaudos de las máquinas de juegos de azar en ruta certificados por la Comisión de Juegos al 15 de junio de 2026. A través de la Resolución Conjunta 56, se distribuirán $4.7 millones para respaldar servicios esenciales y operaciones locales, partiendo de un balance acumulado en dicho renglón de 9.9. De forma complementaria, la Resolución Conjunta 57 destina una partida adicional de 4.7 para la realización de obras de infraestructura, mejoras permanentes y proyectos de desarrollo socioeconómico en las distintas comunidades del país. En otras notas, alcaldes y la AAA descartan racionamiento preventivo en La Plata. Los alcaldes de los municipios que se abastecen del embalse La Plata sostuvieron un encuentro de suma importancia en Bayamón con el presidente de la Autoridad de Acueductos y Alcantarillados, Luis González, para evaluar la disponibilidad de agua ante la constante baja en los niveles del embalse. Tras analizar los datos científicos e históricos presentados por la Corporación Pública, las autoridades municipales y estatales llevaron un mensaje de tranquilidad a la ciudadanía. Se confirmó que el embalse cuenta con reservas suficientes para operar sin contratiempos por un periodo aproximado de entre 60 y 65 días, lo que descarta de momento
cualquier plan de interrupciones programadas o racionamiento preventivo para esta zona. Durante la reunión, los ejecutivos municipales destacaron que esta proyección se mantiene aún si el nivel del agua continúa descendiendo al ritmo actual, respaldando las expresiones realizadas previamente por la gobernadora Jennifer González. Los líderes locales enfatizaron que existe un consenso absoluto sobre la efectividad de la comunicación directa entre los municipios y la agencia, lo que permite transmitir certeza a las comunidades representadas. A pesar de que las reservas actuales garantizan la continuidad del servicio durante las próximas semanas, las autoridades hicieron un llamado urgente a la población para no bajar la guardia en medio del periodo de sequía. Tanto el gobierno central como las administraciones municipales ya han implementado medidas internas de racionamiento, como la suspensión del lavado de aceras y de la flota de vehículos oficiales. Por ello, se solicita la colaboración activa de todos los ciudadanos en sus hogares para hacer un uso responsable del recurso agua y evitar el desperdicio. En otras notas, pozos y reciclaje permiten a autolavados operar durante la sequía. En medio del racionamiento de agua que afecta a varios municipios, diversos negocios de autolavado han logrado mantener sus puertas abiertas gracias a la implementación de sistemas de reciclaje y el uso de pozos autorizados. Empresas de mayor escala en el sector procesan y reutilizan entre el 90% y el 92% del agua empleada en cada lavado mediante trampas de sedimentación y sistemas de filtración que separan los residuos de tierra. De esta forma, solo un 10% del recurso utilizado proviene de abastos nuevos. A esta estrategia se suma el aprovechamiento de pozos de agua no potable aprobados por el Departamento de Recursos Naturales y Ambientales en varios establecimientos. Esta alternativa evita depender del suministro y de la Autoridad de Acueductos y Alcantarillados y permite mantener receptorios de hasta 18.000 galones para operar de manera continua. Representantes de la industria destacan que lavar un vehículo en estos comercios especializado significativamente menos agua que hacerlo en el hogar, lo que ha sostenido la afluencia de clientes ante la imposibilidad de lavar carros en las residencias. Sin embargo, el panorama es diferente para los comercios de menor escala y servicios a domicilio. Al no contar con infraestructura de pozos ni sistemas de reciclaje, varios pequeños empresarios se han visto obligados a pausar labores o reducir turnos de trabajo. Comprar agua no potable mediante cisternas de 200 galones por un costo de 150 solo rinde para unos 15 vehículos, mientras que se requiere atender al menos 20 autos únicamente para cubrir el costo del recurso y la nómina. Ante estos costos operativos, los pequeños comerciantes continúan evaluando alternativas viables mientras esperan que la situación del suministro se normalice. En otras noticias, la gobernadora Jennifer González nombra a Pedro de Jesús como subsecretario. La fortaleza cuenta con un nuevo integrante en su equipo principal de trabajo. La gobernadora Jennifer González Colón designó al licenciado Pedro de Jesús como nuevo subsecretario de la gobernación, nombramiento que entra en vigor de manera inmediata. El licenciado Pedro César de Jesús Román cuenta con una trayectoria de más de 20 años en la administración pública, así como en asuntos municipales y legales. A lo largo de su carrera, ha liderado reformas organizacionales a gran escala, impulsado las relaciones intergubernamentales y coordinado estrategias de respuesta a emergencia en conjunto con agencias estatales y federales. De Jesús Román
posee experiencia comprobada en el desarrollo de políticas públicas, litigios, comunicaciones estratégicas y modernización de procesos gubernamentales, además de trabajar en iniciativas de desarrollo comunitario y recuperación de infraestructura. Antes de asumir este cargo, desde el 11 de enero de 2025, laboraba como asesor ejecutivo senior de la AFAF, destacando en la oficina de la Secretaría de la Gobernación y en la Autoridad para las Alianzas Público-Privadas. Anteriormente, dentro de la Oficina de Gerencia y Presupuesto, se desempeñó como gerente senior de Relaciones Públicas para el programa de banda ancha Smart Island, director de la Oficina de Gerencia Municipal y del Departamento Jurídico, sirviendo también como asesor jurídico principal. Su experiencia en el servicio público incluye labores como asesor legal principal en el Departamento de Transportación y Obras Públicas, la Administración de Vivienda Pública y el municipio de San Juan. En el sector privado fundó y dirigió durante 15 años en el bufete de Jesús. Con esta incorporación, el licenciado Pedro de Jesús trabajará junto a la secretaria de la Gobernación, la planificadora Norma Burgos. Ambos quedan al frente de la dependencia en la fortaleza para dar continuidad y dar paso a la ejecución de la política pública de la administración gubernamental. En otras noticias, expertos advierten sobre los riesgos de la inteligencia artificial en procesos judiciales. Expertos en derecho expresaron su preocupación ante el impacto que podría tener la inteligencia artificial en las deliberaciones de los jurados y otros trámites legales. La principal inquietud radica en la posibilidad de que estas herramientas tecnológicas induzcan a error a los ciudadanos que evalúan un caso, afectando directamente el resultado de un juicio. Especialistas del ámbito académico recordaron que las plataformas de inteligencia artificial no son infalibles, ya que se alimentan de información acumulada en Internet, la cual incluye datos erróneos o imprecisos. Debido a que los integrantes de un jurado no siempre poseen conocimientos especializados, acudir a este tipo de tecnología para aclarar dudas sobre la prueba presentada podría resultar peligroso, en especial cuando no se ordena el secuestro del jurado. Por tal motivo, se planteó la necesidad de analizar el desarrollo del mecanismo para orientar adecuadamente a las personas que participan en estos procesos. Por su parte, profesionales del derecho reconocieron que, aunque los jueces instruyen a los jurados a fundamentar sus determinaciones única y exclusivamente en la evidencia admitida, existe el riesgo de que alguno intente indagar por su cuenta utilizando herramientas digitales o teléfonos móviles en sus hogares. Al no existir una forma sencilla de identificar si alguien recurre a la inteligencia artificial de manera independiente, probar su uso requeriría análisis forenses complejos. No obstante, se aclaró que normativas actuales imponen una prohibición universal para realizar investigaciones ajenas al proceso, sin importar el medio utilizado. En respuesta a estas inquietudes, portavoces del Poder Judicial aseguraron que durante las deliberaciones los integrantes del jurado no tienen acceso a aparatos electrónicos ni a medios de comunicación que les permitan consultar programas de inteligencia artificial. Asimismo, confirmaron que las instrucciones oficiales prohíben de forma estricta la búsqueda de información externa por cualquier vía. La rama judicial informó que sí ha comenzado a integrar la inteligencia artificial en otros aspectos de sus operaciones internas para facilitar trámites tales como formulación interactiva de documentos, conversión de voz a texto y sistemas de asistencia en línea, aclarando que todos estos procesos cuentan con supervisión humana.
Politank solicita reconsideración ante el DDS por multa de $80,000. La firma de cabildeo Politank presentó formalmente una solicitud de reconsideración ante el Departamento de Desarrollo Económico y Comercio para pedir que se deje sin efecto una sanción económica de $80,000 o que en su lugar se celebre una vista administrativa formal. El secretario de la agencia, Carlos Ríos Pierluisi, firmó la recepción del recurso en el que la empresa vinculada al exsecretario de la Gobernación, Francisco Domenech, asegura haber cumplido con la entrega de los informes anuales exigidos a los beneficiarios de decretos contributivos bajo la Ley 60. La penalidad es el resultado de una auditoría realizada por la Oficina de Incentivos, la cual determinó multas administrativas de $10,000 por cada infracción registrada entre 2017 y 2025. Según los hallazgos de la revisión, la entidad no radicó los reportes correspondientes a los años 2020, 2021 y 2025, mientras que en los periodos de 2017, 2019, 2022, 2023 y 2024, las entregas se habrían realizado de forma tardía o incompleta. El único año sin señalamiento dentro de dicho rango fue 2018. Sumado a las irregularidades en los informes, la evaluación identificó un supuesto incumplimiento relacionado con una transferencia o cambio de control de la empresa sin la autorización previa requerida por el gobierno. Ante este panorama, las autoridades advirtieron que la falta de justificación o de aprobación previa sobre dicha transacción podría acarrear la anulación del decreto contributivo desde el momento en el que se efectuó el cambio de mando. Por el momento, las cuantías reclamadas no han sido desembolsadas debido al proceso de impugnación en curso. La evaluación administrativa continúa su trámite regular mientras los oficiales examinan los argumentos legales de la firma para determinar los pasos a seguir. La gobernadora de Puerto Rico promulga 7 leyes y veta 10 medidas. El Ejecutivo firmó 7 medidas legislativas que ya son leyes oficialmente, al tiempo que vetó 10 proyectos y aplicó un veto de línea en una asignación presupuestaria. Entre los nuevos estatutos aprobados destaca la Ley 179, una medida enfocada en combatir el acoso y hostigamiento sexual en el deporte mediante la creación de un registro de cumplimiento de entidades deportivas, un protocolo uniforme de prevención y respuesta, además de un mecanismo de denuncia confidencial. En esa misma área, la Ley 180 creará un cuerpo de inspectores voluntarios adscrito al Departamento de Recreación y Deportes, el cual iniciará operaciones el 1 de julio de 2027 bajo un plan piloto de 3 años para orientar y supervisar actividades recreativas e infantiles. En materia de seguridad ciudadana, la Ley 177 exige que las alertas de emergencia pública, como las alertas Amber, Silver, María, Elias, Ashanti y Rosa, permanezcan publicadas en tableros digitales durante un periodo mínimo de 72 horas desde su activación para agilizar la localización de personas desaparecidas. Por su parte, la Ley 178 incorpora a la isla la Ley Uniforme de Citaciones y Descubrimiento Interestatal, agilizando la citación de testigos fuera de la jurisdicción y reduciendo costos procesales. En el ámbito social y municipal, la Ley 181 actualiza y fortalece la estructura de la Oficina del Procurador de las Personas de Edad Avanzada, mientras que la Ley 182 agiliza la inscripción registral de solares municipales en centros urbanos sin requerir
notificación previa ante la Oficina de Gerencia de Permisos. Finalmente, la resolución conjunta 58 que distribuye 19 millones a organizaciones sin fines de lucro. Se ejerció un veto de línea que eliminó una partida de 120 mil destinada a la Federación de Alcaldes, priorizando la asignación directa a entidades que brindan apoyo social y de salud a poblaciones vulnerables. Pablo José Hernández anuncia 61.2 millones para programas START en Puerto Rico. Puerto Rico recibe un importante impulso económico para la infancia y la investigación tras anunciarse la asignación de 61.5 millones en fondos federales. El comisionado residente en Washington, Pablo José Hernández Rivera, confirmó que la mayor parte de estos recursos se destinará a respaldar los programas START que ofrecen servicios esenciales de desarrollo e innovación educativa a niños y familias en múltiples municipios de la isla. Dentro de esta distribución federal, el municipio de Carolina encabezará la lista con la mayor partida asignada, sumando más de 30 millones. Le sigue la Red por los Derechos de la Niñez y Juventud de Puerto Rico, la cual contará con un presupuesto de 23 millones para continuar fortaleciendo sus iniciativas de apoyo integral a la población infantil. De igual manera, el Centro de Desarrollo Familiar Seasonal START de la Diócesis de Mayagüez recibirá 2 millones, mientras que el municipio autónomo de Guaynabo dispondrá de 2 millones también. Completando este paquete de incentivos para la niñez, el programa START de la Iglesia Bautista de Quintana manejará 1 millón y el municipio de Yabucoa contará con 480 mil. Al hacer pública la noticia, Hernández Rivera enfatizó que la prioridad de su gestión en el Congreso es asegurar la continuidad de este tipo de programas, defendiendo su permanencia y garantizando los recursos presupuestarios indispensables para responder a las necesidades comunitarias de la isla. La subvención federal incluye una asignación complementaria de 282 mil dirigida al Instituto de Estadística de Puerto Rico. Estos fondos estarán enfocados en optimizar la capacidad institucional para recopilar y analizar indicadores clave relacionados con la salud y la seguridad pública. En otras notas, DACO advierte multas de $10,000 a comercios que impongan el water fee. Ante la prolongada escasez de agua que afecta la zona metropolitana de Puerto Rico, el Departamento de Asuntos del Consumidor ha lanzado una advertencia contundente a todo el sector comercial. La agencia reiteró de forma drástica que está completamente prohibido imponer cargos adicionales bajo el concepto de servicio de agua o el denominado water fee, una práctica que ha generado fuerte controversia en redes sociales tras las interrupciones en el suministro. El secretario de la colectividad, Irán Torres Montalvo, enfatizó que este tipo de cobro es totalmente ilegal, aunque por el momento la agencia se ha enfocado en orientar a los establecimientos a través de confidencias recibidas. El funcionario confirmó que prospectivamente se estarán aplicando multas administrativas que podrían alcanzar hasta los $10,000 por cada violación identificada. La postura oficial establece que si un negocio enfrenta un alza en sus costos operativos debido a la compra de agua para sus cisternas, la única vía legítima es ajustar los precios en su menú o catálogo de productos antes de la venta, garantizando que el consumidor conozca el costo final sin sorpresas en la factura. La respuesta de los líderes empresariales ante este llamado no se ha hecho esperar. Sonia Navarro, presidenta de la Asociación de Restaurantes de Puerto Rico, expresó que la organización no respalda el cobro de este cargo adicional y reiteró el compromiso del sector
para cumplir con las regulaciones de protección al consumidor. Por su parte, el presidente del Centro Unido de Detallistas, Ramón Barquín, coincidió en rechazar la medida, señalando que la falta de agua es un disloque provisional que el gobierno debe resolver con inversión directa en la infraestructura pública de luz y agua. En el sector de las franquicias gastronómicas, el panorama refleja un reto operativo complejo. Carlos Budet, presidente de la France Global, explicó que el abastecimiento de agua en cisterna representa un impacto severo sobre los costos de producción. Budet sugirió que el Departamento de Asuntos del Consumidor evalúe regular las tarifas que cobran los suplidores de agua potable, estableciendo precios máximos de manera similar a cómo se controla el combustible durante emergencias, evitando así incrementos desmedidos que afecten la liquidez de los comercios. En otras notas, sequía extrema amenaza a la agricultura y ganadería en Puerto Rico. Los agricultores y ganaderos de Puerto Rico enfrentan una situación sumamente crítica debido a la severa escasez de agua que afecta a gran parte del archipiélago. La falta de precipitaciones ha provocado que casi el 80% del país presente condiciones de sequía, afectando principalmente a las zonas agrícolas del sur, donde los acuíferos representan la principal fuente de regadío. Ante este panorama, la gobernadora Jennifer González decretó un estado de emergencia y un racionamiento de agua que afecta a 500,000 de personas, impulsando además al Departamento de Agricultura a solicitar ayuda a agencias federales de asistencia para los productores damnificados. El impacto del fenómeno hídrico ya se refleja directamente en las cosechas. Productores del municipio de Santa Isabel informan una disminución drástica en la cantidad y tamaño de las frutas, además de un retraso de más de 3 semanas en el proceso de maduración de los cultivos. Las restricciones impuestas por las autoridades de recursos naturales limitan la extracción de los pozos a solo 2 galones por hora, obligando a los agricultores a apoyarse en prácticas ecológicas para preservar la humedad de los suelos y proteger miles de árboles frutales. Por su parte, el sector ganadero en la zona sureste, en municipios como Arroyo, Patillas y Maunabo, enfrentan serias dificultades ante la falta de pasto y la extinción de manantiales naturales. Los ganaderos se han visto forzados a abrir todos sus potreros, suplementar la dieta de los animales con heno y gallinaza y transportar agua mediante cisternas para abastecer a cientos de cabezas de ganado. Asimismo, existe una profunda preocupación y malestar en el sector ante las deficiencias en la infraestructura hídrica, la cual provoca la pérdida de más del 60% del agua disponible, mientras el Servicio Geológico supervisa con inquietud el alarmante nivel de los pozos del sur.

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asaltantes armados roban joyas y efectivo en residencia de San Juan. Un violento robo domiciliario sacudió a la comunidad de la urbanización Montehiedra en el sector Caimito de San Juan durante la madrugada del domingo. Tres individuos enmascarados y portando armas de fuego irrumpieron en una vivienda ubicada en la calle Guaraguao, donde un matrimonio se encontraba descansando junto a su nieto de solo 3 meses de nacido. La emergencia comenzó cuando el propietario de la residencia, quien se hallaba en el segundo piso, escuchó los gritos de su esposa. Al bajar para verificar lo que sucedía, fue golpeado por uno de los asaltantes. De inmediato, dos de los delincuentes encañonaron a las víctimas y las obligaron a desplazarse hacia las habitaciones bajo amenaza para que indicaran la ubicación del dinero. Tras registrar la propiedad, los criminales lograron apoderarse de $84,000 en relojes y prendas de alto valor, además de $3,000 en efectivo, dándose a la fuga del lugar con rumbo desconocido. Este atraco genera especial preocupación entre los vecinos, ya que ocurrió muy cerca de otra vivienda donde en febrero del año pasado se registró un incidente similar en el que la víctima fue atada y amordazada. Agentes adscritos al precinto de Caimito acudieron a la escena para atender la situación inicial y posteriormente refirieron la investigación al Cuerpo de Investigaciones Criminales de San Juan con el fin de identificar y dar con el paradero de los responsables. En otras noticias, informe forense confirma que enfermera en Caguas murió por asfixia mecánica. Surgieron nuevos y contundentes detalles en la investigación sobre la muerte de la enfermera Jennifer Marie Torres Castro, de 36 años, cuyo cuerpo fue hallado el pasado 24 de junio en el sector Quebrada Arenas del barrio Río Cañas, en Caguas. El examen realizado por el Instituto de Ciencias Forenses determinó que la causa de muerte fue asfixia mecánica. La autopsia reveló que la víctima presentaba severos golpes en la cabeza, el rostro y diversas partes del cuerpo, además de señales de mordidas. Sin embargo, el informe pericial descartó la ocurrencia de una agresión sexual. Las autoridades mantienen su atención centrada en Carlos Manuel Estefano Pino, de 67 años, señalado como el principal sospechoso del crimen. Al momento de su arresto en Barceloneta, el individuo presentaba arañazos en el pecho y en distintas áreas del cuerpo. Adicionalmente, las pruebas periciales sugieren la toma de muestras dentales al sospechoso para compararlas directamente con las marcas de mordidas halladas en el cadáver. En el ámbito investigativo, los agentes recopilaron testimonios de vecinos que escucharon los gritos de la víctima durante el ataque. También se supo que el sospechoso ofreció admisiones parciales indicando conflictos previos con la enfermera, a quien conoció en una iglesia. Actualmente, la fiscalía evalúa los elementos de prueba mientras espera los resultados de análisis de ADN y serología, así como la inspección del vehículo ocupado al sospechoso, una camioneta Toyota RAV4 color rojo. Estefano Pino cuenta con un amplio historial criminal. En 1991 fue sentenciado a cadena perpetua por un asesinato cometido en un motel de Aguadilla, además de registrar condenas previas por delitos graves en 1980 y antecedentes procesados en el sistema de menores en 1976. A pesar de estos antecedentes, la Junta de Libertad bajo palabra le había concedido la salida a la libre comunidad en 2018. El imputado permanece encarcelado tras la revocación de su libertad bajo palabra y no se descarta que se presenten cargos formales por asesinato en primer grado en la modalidad de feminicidio antes de que concluya el presente mes. En
En otras notas, determinan causa para juicio contra acusado

la víctima mientras transitaba por la carretera PR-30. El cuerpo del deportista fue hallado esa misma mañana en el interior de un vehículo Ford Escape. La determinación judicial estuvo a cargo de la jueza Mibari Rivera, luego de evaluar la evidencia presentada por los fiscales Lisa Morales Jusino y Juan Goico Rodríguez. El imputado enfrenta cargos por asesinato en primer grado, así como por poner en riesgo la seguridad u orden público al disparar un arma de fuego en una vía pública, según lo tipificado en el Código Penal y la Ley de Armas de Puerto Rico. La pesquisa del caso fue realizada por el agente Pedro González Reyes, adscrito a la División de Homicidios del Cuerpo de Investigaciones Criminales de Caguas. Ante la resolución judicial, la secretaria de Justicia, Lourdes Gómez Torres, catalogó como una tragedia la pérdida del joven y reafirmó el compromiso del Departamento de Justicia para procesar el caso. Gómez Torres sostuvo que los fiscales se encuentran preparados para demostrar los delitos imputados, más allá de duda razonable, y expresó su solidaridad con la familia del baloncelista. La lectura de acusación quedó señalada para el próximo 1 de septiembre, mientras que el inicio del juicio está programado para el 22 de septiembre. En otras noticias, arrestan a guardia de seguridad por alegada agresión sexual en hospital de Yauco. Las autoridades investigan un incidente registrado en el Hospital Metro Pavía de Yauco, donde un guardia de seguridad fue arrestado este lunes tras ser denunciado por alegada agresión sexual contra una paciente. Según los datos preliminares presentados por la policía, los hechos ocurrieron el pasado domingo cerca de las 2 de la tarde, mientras la mujer se encontraba recibiendo atención médica en una de las habitaciones de la institución. El detenido fue identificado como Leonardo Pacheco Cortés, quien laboraba en el centro hospitalario al momento del suceso. Las autoridades confirmaron que el hombre se encuentra bajo interrogatorio y que no posee antecedentes penales previos. La investigación formal de este caso quedó en manos de la Fiscalía de Ponce junto a la División de Delitos Sexuales de la misma región policiaca. Como parte de los procedimientos de rigor, el personal investigador contempla realizar múltiples entrevistas e inspeccionar el material de las cámaras de seguridad para recopilar la evidencia digital disponible dentro de las instalaciones. Hasta la fecha, el cuerpo policiaco confirmó que no se han radicado querellas adicionales por incidentes similares en dicho hospital. Por su parte, la administración del hospital Metro Pavía de Yauco reaccionó de forma oficial, asegurando que atienden el asunto con el máximo rigor, reiterando que la seguridad, la dignidad y el bienestar de cada uno de sus pacientes constituye su mayor prioridad. La gerencia enfatizó que mantiene una postura de plena cooperación con el personal del Ministerio Público y los investigadores policiales. No obstante, precisaron que no emitirán declaraciones adicionales respecto a las alegaciones específicas a fin de proteger la privacidad de la persona afectada y cumplir estrictamente con las leyes vigentes mientras concluye el proceso de investigación.

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1: En la zona central, el flujo en la PR 155 entre Orocovis y Morovis se mantiene leve, lo que es la 152 en Barranquitas y la 167 en Naranjito presentan tránsito moderado, mientras que la 149 en Ciales fluye con normalidad. Hacia el sur, la 52 desde Ponce hasta Juana Díaz reporta movimiento moderado. En Santa Isabel, la 153 se encuentra con flujo leve en ambas direcciones. Lo que es el norte, la 22 experimenta tráfico pesado desde Vega Baja en dirección hacia Dorado. Por su parte, la carretera, la 2 en el área de Arecibo y Manatí, mantiene un ritmo moderado y constante en este momento. En el área metropolitana, la 52 muestra congestión intensa desde Caguas hacia San Juan, la 22 en el expreso de Diego y la 2 en los tramos de Bayamón y Guaynabo registran tránsito pesado en las entradas a la capital.
0: Por la mañana, el tiempo.
1: Puerto Rico presenta cielos parcialmente nublados con la entrada ocasional de aguaceros pasajeros a través de los sectores del este. Para el resto de la jornada, la probabilidad de lluvia se sitúa en un 40% con el desarrollo de actividad vespertina enfocada en el interior y oeste de la isla debido a los efectos locales y el calor diurno. Las temperaturas máximas alcanzarán los 91 grados en las zonas costeras. El viento soplará mayormente del este-noreste con velocidades de 10 a 15 millas por hora y ráfagas superiores.
0: Ahora, los números ganadores de la lotería electrónica.

En el Pega 2 tenemos el número 77, lo que es el Pega 3 en 978 y el Pega 4 62-65 con el bolo rojo número 2, lo que es el sorteo regular de la noche, el Pega 2 el número 54, el Pega 3 el 088 y el Pega 4 30-57 con el bolo rojo número 5. Y un nuevo boleto vendido en la isla resultó ganador de un premio de 50.000 en el sorteo del Powerball celebrado en la noche del lunes. De acuerdo con los datos oficiales del sorteo, las combinaciones agraciadas correspondientes a la jugada fueron los números 8, 15, 25, 49 y 65 junto a la bola roja o Powerball con el número 22. Este resultado se suma al sorteo del pasado sábado, donde se registraron tres premios adicionales de 50.000, cada uno en boletos vendidos en los municipios de Sidra, Toa Alta y Patillas. Debido a que ningún participante acertó la combinación completa para el premio gordo, el gran acumulado del Powerball ascendió a 34 millones para la próxima jugada.

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3: Las 10:52.

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0: Hola Puerto Rico. Hola mundo. Soy Jorge Seijo, periodista y analista de la noticia, sufriendo todavía de una larga ronquera que me tiene loco. Pero bueno, esperemos que ya en la próxima semana hayamos mejorado en ese aspecto. Pues estamos aquí en mi rinconcito en Laja, Puerto Rico, a través de la poderosa antena de Radio Cumbre 1470 en Orocovis, cubriendo toda la nación criolla y al mundo a través de su cadena con Cumbre 106.3 FM y Facebook Live Cumbre 1470 en las redes sociales. Y estamos aquí como todos los miércoles para compartir con ustedes un análisis serio, sobre todo responsable, de aquellas importantes noticias que sin tomar en cuenta el lugar de origen, quiénes son los actores o quiénes la publican, si es que alguien lo hace. Pero que de alguna manera esas noticias afectan nuestra calidad de vida como pueblo, como nación. Razón por la que estamos en la constante búsqueda de la verdad, que demasiada gente pretende esconder detrás de la noticia. Señores, tengo que recordarles una vez más, y cada día que pasa se comprueba con evidencia clara y contundente a través de todos los medios. La lógica en Puerto Rico está muerta. La excelencia es condenada mientras es la mediocridad en todos sus aspectos la que es altamente recompensada. Hoy es miércoles, miércoles 19 del mes de agosto, el mes en que hacen agosto y el gobierno está haciendo su agosto. Hoy estamos justo en la misma mitad del camino que nos falta por recorrer para alcanzar ese tan anhelado primer día del resto de nuestras vidas. Y vuelvo a repetirlo una y otra vez. Aunque no podemos impedir que el viento sople, ni de qué dirección, ni con qué intensidad, señores, pero sí tenemos que saber que tenemos la capacidad, solo necesitamos la voluntad para construir molinos que conviertan esos torbellinos en fuerte, por muy fuertes que pudieran ser, a nuestro favor. Y vamos rapidito entonces a darle una mirada a los movimientos telúricos reportados hasta unos minutos antes del cierre de esta edición. Miércoles 19 y a la hora del cierre se había reportado un movimiento telúrico en la zona de Charlotte Amalie, en las Islas Vírgenes estadounidenses, 3.4 a 33 kilómetros de profundidad. En la tarde de ayer no se reportó movimiento telúrico alguno, por lo que no hubo boletín informativo sobre maremotos o tsunamis, por lo que no hay ni vigilancia, ni advertencia, ni aviso de maremotos. Les recuerdo que esta información es información oficial, provista por el US Geological Survey Agency, la NOAA y la Red Sísmica de Puerto Rico. Y vamos rapidito entonces a darle una mirada a las condiciones del tiempo en nuestra región de interés. En Orocovis, hoy la temperatura estará a 86 grados, se sentirá como 93, dependiendo de donde usted esté. Y luego de algo de sol, se tornará nublado, unos pocos chubascos breves en la mañana. Luego algo de lluvia en la tarde. la probabilidad de precipitación es de 95% en Orocovis. Hoy el viento está soplando del sureste a 7 millas por hora. En el área de Corozal, donde está la antena de nuestra colega Cumbre 106.3, la temperatura estará a 92 grados, se sentirá como 105 y nublado con una tormenta aislada en la tarde de hoy. Probabilidades de precipitación 55%. Los vientos están soplando del este a 9 millas. Y en Vega Alta, en lugar de la sede de la oficina principal de Vega Coop, allí frente a frente a la Plaza Gilberto Concepción de Gracia, la temperatura estará a 92 grados máximo. Se sentirá como 105, dicen ellos, nublado con una tormenta aislada en la tarde. Probabilidades de precipitación, 55%. El viento soplando del este a 9 millas por hora. Y nos vamos entonces aquí, a nuestro lugar de origen, en Lajas. Temperatura estará corriendo cerca de los 90 grados, se sentirá como 105 y un 75% de probabilidades de precipitación. El viento está soplando en estos momentos de este sureste a 12 millas por hora. El precio de la gasolina, no hoy, no hoy, porque DACO está trabajando tan eficiente que está dándonos, para aquello que usted sepa cómo estaba la gasolina, el día 11 de agosto. No han dado información nueva, porque como ahora el director de DACO está mirando para Cataño, pues bueno, no está mirando los precios de la gasolina. Así que, supuesta y alegadamente, sigue 98 centavos el litro de regular a un máximo de 1,6. La premium está mínima en 1,12 dólares a un máximo de 1,22 por litro. Y el diésel está en 1,25 a un máximo de 1,34. Y para aquellos que todavía no han aprendido los litros, $3,71 el mínimo del galón, máximo $4,01 el promedio de gasolina regular. La premium está mínimo $4,24 el galón a un máximo de $4,62. DACO reporta que han subido esta semana, no, por el conflicto en Medio de Oriente, las interrupciones en el estrecho Hormuz, y no tendrá que ver que el director de DACO quiera ser alcalde. No los entiende uno. No los entiende. Bueno, el petróleo amaneció esta mañana, el West Texas Index, en $85,90 el barril. El crudo, el de Brent, amaneció a $91,98. Y el gas natural, sí que, si es que lo encontraran, a $2,78. El MBTU, el oro amaneció en $4,414,30. La plata a 63,24 la onza y el cobre 625,75 la libra. Si usted va a Europa, España o todo el resto de Europa, donde impera el euro, usted tendrá que pagar $1.16 por cada euro que adquiera. Y si va a Inglaterra y al Reino Unido, $1.35 y medio por cada libra de esterlina. El dólar sigue perdiendo terreno. Bueno, y vamos entonces a pasar la página y vamos a la escuelita. Señores, piden a educación revertir cambios de personal en la escuela Montessori de Laja. ¿Cuán animal, cuán bruto, cuán estúpido son los señores directores del Departamento de Educación en Puerto Rico cuando se ha repetido tantas y tantas veces? Usted no cambia un winning team, su animal. En las varias organizaciones sumamente importantes, ambientales, educativas, le pidieron al señor secretario de Educación, al idiota este, Eliezer Ramos Pérez, que reconsidere la decisión de no renovar los contratos a la directora y a varios maestros de la Escuela Montessori, Alejandro Tapia y Rivera, que está ubicada en La Parguera, aquí en la... Entre las organizaciones que enviaron cartas al funcionario están SIGRANT, CARICUS, Para la Naturaleza y la Fundación Segarra Bowman. Todas han apoyado proyectos educativos y científicos en la escuela. Esta solicitud se suma a las cartas, manifestaciones y a una vigilia que ya han hecho padres y estudiantes. La comunidad escolar dice que los cambios de personal pueden afectar la continuidad del modelo educativo enfocando en ciencias marinas y conservación ambiental. La escuela ha creado proyectos como una estación meteorológica, programas para sembrar mangles, huertos de hortalizas y árboles frutales. Además, tiene una estación con placas solares donadas por la Fundación Flamboyant. En una carta conjunta al secretario, representantes de Caricú, Para la Naturaleza y SIGRANT resaltaron el trabajo educativo de la escuela y pidieron una reunión urgente para hablar sobre la situación. Si quiere que vengan rápido, ofrezcanle una langosta y verá cómo ese idiota se monta inmediatamente en un helicóptero o lo que sea y viene a la reunión. Y cuando le digo idiota, él mejor que nadie sabe que yo tengo razón. Y él sabe por qué lo digo. La Escuela Alejandro Tapia y Rivera en Laja ofrece a sus estudiantes comunidad, experiencia de aprendizaje en profundas y únicas, indicaron las organizaciones. También señalaron que el plantel ofrece un currículo relacionado con el ambiente, la naturaleza, el mar, la costa y los riesgos que enfrentan sus ecosistemas. Firmaron la carta, oigan bien, el doctor Julio Morel, director ejecutivo de Caricus. Esas son las boyas que establecen la altura y baja de las mareas y los marullos en contra de Puerto Rico. El licenciado Fernando Llovera San Miguel, presidente de Para la Naturaleza, y el doctor René Esteves Amador, director de extensión marina del SIGRAN. Las organizaciones expresaron su preocupación porque no se renovó el contrato de la directora, la doctora Carla González Cobo, y por el impacto que esto podría tener en los proyectos actuales. La continuidad y el éxito de la iniciativa y proyectos dependen en gran medida del liderazgo proactivo y visionario que hemos visto tanto en la directora como en su equipo de maestros. Y el resultado, al ver los estudiantes. Agregaron que las organizaciones han realizado una inversión económica y de trabajo considerable en esta escuela y se encuentran satisfechas con los resultados obtenidos. Alexandra Hertel, directora ejecutiva de la Fundación Segarra Berman, también pidió a González Cobo vuelva a su puesto. En su carta resaltó la experiencia de la educadora como administradora y guía Montessori. El rol y el desempeño de la doctora González ha sido parte esencial del proyecto escolar y los diferentes programas educativos que tanto benefician a los estudiantes, expresó Mertel. Añadió que su conocimiento es importante para dar continuidad a las colaboraciones e investigaciones en las que participan los estudiantes y sus familias. El Museo Marino y Marítimo, Pitirre Project Inc. e ICER Caribe también enviaron cartas para apoyar a la directora y a los maestros, a quienes no se les renovó el contrato. ¿Por qué? La comunidad escolar dice que parte de la preocupación es porque el personal con experiencia y formación en el método Montessori sería reemplazado por maestros sin esa preparación y que no saben ni remotamente siquiera lo que es el proyecto Montessori. O sea, es echar al zapacón, es la continua acción del desastre, del destruir todo lo que está bien hecho en este país. ¿Con qué propósito? ¿Un Puerto Rico sin puertorriqueños? Padres y estudiantes esperaban reunirse con la secretaria auxiliar de Educación Montessori, Carol Báez Martínez. Al principio, la reunión iba a ser en las oficinas de la región educativa de Mayagüez, pero la comunidad, como debió ser, pidió que se hiciera en la escuela, en La Parguera, para que más familias pudieran participar. Lourdes Santiago, secretaria del sindicato magisterial Educamos, señaló que el artículo 4 del reglamento 9270 de la Secretaría Auxiliar de Montessori establece que las decisiones de una escuela deben discutirse por consenso en la mesa redonda con representantes de la facultad, de los padres, del personal escolar y de la comunidad. ¿Oíste, secretario de porquería? ¿Oíste? De acuerdo con el reglamento, este proceso busca promover la gobernanza compartida y la participación democrática en las escuelas que forman parte del proyecto de transformación basado en la pedagogía Montessori. Ay, mi madre. Y sigue el país patas arriba. Ahora, el 79% de Puerto Rico está sufriendo de sequía. Pero bueno, lo sabemos. Y es bueno que ustedes sepan que estas cosas nadie se las cuenta. Bueno, aquí estamos nosotros para escarbar el sucio que estos descarados han puesto debajo de la alfombra para que usted, pueblo, siga engañado creyéndole los embustes y las asquerosidades que están cometiendo en detrimento del pueblo de Puerto Rico. Desde el 2019, el PNP aprobó la ley 33 de mitigación y cambio climático. 2019. Estamos en el 26. Para el 2022, un comité de expertos y asesores sobre cambio climático le entregaron al gobierno PNP 57 recomendaciones específicas para el agua. Algunos ejemplos de eso fueron recomendaciones para evitar construcciones cerca de embalses, hacer dragados, sustitución de tuberías, etcétera, etcétera. ¡Wow! ¡Jesus! Con ese plan de mitigación que se le entregó al Senado en abril del 2024, pudieron actuar. Pero no lo hicieron. Típico del gobierno y la administración PNP. Sin embargo, el PNP llegó al poder, barrió, como ustedes dicen. ¿Y qué hicieron? Descartaron el estudio serio que anticipó el programa de la sequía que tenía las soluciones para enfrentarlo. O sea, que usted que votó por ese gobierno, a pesar de todas estas asquerosidades, usted es tan culpable como estos bandoleros que están abriendo las llaves que no son porque son tan idiotas que no saben cuáles son las llaves que tienen que abrir o cerrar. Lo razonable era que un gobierno de buena fe, con vergüenza, con dignidad, con integridad, iba a actuar enseguida y aplicar esas soluciones. Sin embargo, tan pronto llegaron al poder, hicieron lo mejor, lo que mejor ellos saben hacer. En lugar de meterle mano al problema, lo que hicieron fue legislar para despojar al Instituto de Cultura de Puerto Rico de sus poderes de otorgar permisos, de defender el ambiente, los edificios históricos y las zonas históricas, arqueológicas y los documentos de archivo de Puerto Rico. Cuando vengamos de la pausa, vamos a refrescarle un poquito la memoria desde tan temprano como el 2 de enero del 2025. Nos vamos a una pausa, señor director, y regresamos. Disponga de los micrófonos.
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0: Por devolvernos los micrófonos acá a nuestro rinconcito en Laja, Puerto Rico. Decía yo, antes de irnos a la pausa, que tenemos que refrescar la memoria un poco. Tan temprano como el 2 de enero del 2025, eso fue los otros días, el mismo día de la toma de posesión de la señora gobernadora de Puerto Rico, el mismo día, ya Johnny Méndez, of all people, estaba radicando un proyecto para derogar la ley que creó absurdo, la ley del archivo histórico de Puerto Rico. Quieren borrar hasta la historia para que usted no pueda enterarse de todo lo que se hace en Puerto Rico, a donde por ley tiene que ir a ese archivo. Sin evidencia, no hay delito. Y ellos han hecho una ley para destruir toda la evidencia de todos sus actos, de él y de los muchachitos como Domenech. También en enero del 2025, el señor presidente del Senado de Puerto Rico radicó el proyecto para derogar la ley que crea el Instituto de Cultura Puertorriqueña. Reflexionemos un poco. Nadie se llame a engaño. Ambos proyectos se legislan para facilitar ¿qué? la corrupción, la impunidad de los robos del secretario de Estado, de los secretarios de las agencias, de los contratos extraños de 5,000 millones de dólares, que por una investigación periodística fue que se vino a saber, y no por todas las entidades del gobierno que intervinieron. Uno desmantela los procesos de permisología y el otro proyecto evita dejar constancia o evidencia de documento. Cuando el presidente del Senado presentó el proyecto para derogar el Instituto de Cultura, fue tanta la oposición ante esa agresión a la cultura que optaron por otra estrategia. El señor Schatz, la señora gobernadora y el PNP saben que el Instituto de Cultura Puertorriqueña ha protegido el patrimonio nacional con celo patriótico. Pero esa protección le molesta al alto liderato del PNP. Ha decidido despojar al Instituto de Cultura de las funciones de la División del Patrimonio Histórico Edificado al querer quitarle los poderes que tiene que ver con la permisología. Y eso no solo aplica al viejo San Juan. Quitarle a la Oficina de Patrimonio Histórico Edificado la potestad de otorgar permisos es dejar de salvaguardar la integridad arquitectónica del viejo San Juan y de zonas históricas a nivel isla. Un Hard Rock Café Internacional no se aprobaría según los criterios de preservar la ciudad histórica. Ese adefesio desarrolla un hotel, condominio, casino, área de entretenimiento, estacionamiento a un costo de 850 millones de dólares para comenzar su construcción a mediados de este año. En lo que ahora es, ¿saben dónde? El estacionamiento del Departamento de Hacienda. De todas maneras, ¿por qué no? Si allí quien va es usted como puertorriqueño y para estacionar su carro en lo que va a hacer negocios con Hacienda. Porque obviamente los amigos del alma lo hacen en el hotel de la esquina. La Asociación de Vecinos del Viejo San Juan se opone decididamente. El 79% de Puerto Rico está padeciendo de sequía extrema. San Juan está viviendo una escasez de agua. ¿De dónde van a sacar el agua que requiere el hotel y sus facilidades de entretenimiento? Hasta aquí la clase de hoy en la escuelita de la cumbre. Bueno, y seguimos entonces, pasamos la página y vamos entonces al Centro de Periodismo Investigativo. Periodismo como era, como debiera ser al presente y como debiera ser al futuro. El Centro de Periodismo Investigativo necesita de su aportación. Chequen en las páginas de internet Centro de Periodismo Investigativo y ahí le dan las instrucciones. Pero hoy nos llama la atención el último artículo que publicaron en torno a los 5.800 millones de dólares el contrato con energía. En un artículo que escribió y publicó Carmen Enita Acevedo de Bonita Radio y Centro de Periodismo Investigativo. Y vamos al asunto. Si me permite la voz. La identidad de Joby Wicks, uno de los tres firmantes del contrato de energía temporera que supondría 5.000 millones de fondos públicos del gobierno de Puerto Rico, está vinculada al criptoempresario Jovadía Joby Sinclair Wicks, de 46 años, quien es en el 2019 acusado junto a otras cuatro personas, oiga, por un fraude de 770 mil millones de dólares y de evasión. ¿Usted me quiere decir a mí que ninguno de estos soberanos sabandijas de cloaca inmunda que alegadamente bregaron, incluyendo al exfiscal federal que supuestamente fue el que revisó el contrato, no podía poner en su propia computadora gente relacionada con fraude millonario y hubiera salido el nombre? Si hubieran querido investigar, pero obviamente esa no era la intención. La intención era que se firmara el contrato para que el exfiscal cogiera 300 mil dólares por su servicio y alguien, ¿quién será? Habrá que ver si es Domenech o quién. La comisión del contrato. El caso aún está pendiente del dictamen de sentencia en el Tribunal de la Jurisdicción de Newark, New Jersey. La firma Joby Wicks aparece en el contrato en representación de la empresa Enchanted Rock, que firmó un consorcio con Power Expectation y Reyes Contractor Group para producir energía temporera para la Autoridad de Energía Eléctrica. Aunque existe una discrepancia en una de las letras de su apellido, Joby Wicks, Jovadía, Joby Sinclair Wicks, son la misma persona, porque el mismo Departamento de Justicia Federal identifica a los acusados como Jovadía, Joby Sinclair Wicks. Según el registro público, y anoten estas cosas, Wicks está bajo arresto domiciliario. Obviamente debe tener un padrino bien grande detrás. Y yo me sospecho que sabemos quién es. En un lugar desconocido, desde que hizo alegación de culpabilidad en los mencionados cargos ante la juez Claire C. Cechi en noviembre del 2020. El pasado mes de mayo, una programada conferencia virtual de su caso, pero fue cancelada el abogado de Wix, Ernesto Caramille, no respondió a una petición de entrevista para este reportaje cursada el martes 11 de agosto. Dos fuentes confirmaron que a Bonita Radio que Wix es la persona que hizo la representación desde el 2025 como director de la oficina de ventas de E-Rock, Enchanted Rock, en la región del Caribe. El contrato de energía temporera fue gestionado, oigan esto, el contrato de energía temporera fue gestionado por la compañía Regulatory Compliance Services, RECOMES, que preside ¿quién? El licenciado y exfiscal federal, comentarista político y analista en programa de televisión, Osvaldo Carlos y Linares, y que opera la Oficina Independiente de Adquisiciones, 3PPO en inglés. Esta oficina, que fue creada por la Autoridad para las Alianzas Público-Privadas, la APP, realiza subastas y licitaciones con los contratos de energía. La APP contrató a RECOMES, a Osvaldo Carlos, por $300,000 los pasados 2 años para ejercer ese rol. O sea, que las veces que usted lo vio participando en programas de televisión, dando opiniones legales, ya él tenía contrato con el gobierno de Puerto Rico y obviamente por $300,000 no iba a defender al pueblo, sino a los contratantes. Osvaldo Carlos Linares es el presidente de la compañía Regulatory Compliance Services, que opera la Oficina Independiente de Adquisiciones 3PPO en inglés. Aunque el contrato de $5,000 millones pone a Wix viviendo en Texas, el empresario de criptomonedas, que hace alarde en su página web de ser millonario desde los 22 años y que es oriundo de Colorado, aparece estar bajo arresto domiciliario en algún lugar desde donde ve el mar desde su sala a jugar por la entrevista que se realizó. Mar y el lago también lo ve. Pero hay más nombres. El zar de energía, Josué Colón, jefe de la Autoridad para las Alianzas Público-Privadas, las APP, que fue quien contrató a la entidad 3PPO, que gestionó la multimillonaria transacción de energía temporera, obviamente no estuvo disponible para atender preguntas. En entrevista con El Nuevo Día y con más de otros miembros de la prensa, Carlos Linares solo lo ubicó en Colorado y dijo que personas de su oficina lo contactaron virtualmente desde el 2025 en medio de las negociaciones con la empresa firmante de acuerdo. O sea, que ya Carlos, el licenciado Carlos Linares, en el 2025 sabía que este individuo estaba bajo protección de la corte, bajo arresto domiciliario. Y no le interesó ese dato. O lo quiso esconder como parte de su salario. Pregunto, no sé. Una carta con fecha del pasado viernes 8 de agosto, enviada precisamente por Carlos Linares al SAR de Energía, establece que su oficina verificó documentos de Power Expectation desde marzo del 2025, mediante la cual Enchanted Power Expectation y Enchanted Rock designó a Power como su agente exclusivo en Puerto Rico y Florida, lo que según él justifica la firma de Joby Witts en el contrato. Esa carta también establece que hay un acuerdo el 1 de junio del 2025 entre Power Expectation y Witts, quien es el individuo identificado como firmante mediante el cual se le atribuyó el título de Chief Operating Officer para las operaciones en el Caribe, alegadamente. La TPPO preparará un caso ante la Fiscalía de los Estados Unidos en Puerto Rico, que dirige internamente Héctor Ramírez Carbó. Eso intimó el exfiscal federal Carlos Linares con la carta a Colón, que da cuenta de las gestiones que hizo su oficina sobre las irregularidades de la firma de Joby Witts, que destapó el viernes el programa Los Datos Son Los Datos. Josué Colón Ortiz se desempeña como el SAR de Energía y directora ejecutiva de la Autoridad de Alianza Público-Privada. Ténganlo, recuerden ese dato, que él no se puede esquivar de la responsabilidad vicaria que tiene. Otra irregularidad en los fines del contrato que el presidente de Reyes contrato a Group, cuya firma se lee como Denis Reyes, tiene el nombre escrito en el contrato como Denis con una N y él firma con dos N. Su nombre es Denis Reyes Vega, según surge del registro de la corporación que preside. La empresa Reyes

entrevista. Se mandó a huir. Y el tercer firmante de ese contrato, Eddie Echevarría, de Power Expectation, una empresa que, según la publicación Florida Politics, no tiene ni la experiencia, ni el historial o el capital para proyectos energéticos de envergadura. De parte de la Autoridad de Energía Eléctrica, firmó el contrato Mari Carmen Zapata. Obviamente, no estuvo disponible para contestar preguntas. Al preguntarle, Carlos, a quién correspondía hacer un chequeo de trayectoria para contratar con el gobierno, dijo, cito, hicimos el trabajo de clearance a la corporación. No teníamos que hacer un clearance de todos los que trabajan para ellas. Irresponsable. Wick se declaró culpable el 8 de noviembre del 2020 de un cargo de conspiración para ofrecer y vender valores no registrados. Y otro, de evasión fiscal correspondiente a los años 2015 y 2018. En ese momento, Justicia Federal lo identificó como residente de Arvada, en Colorado. En su red de LinkedIn está identificado como natural de Denver. Después que hizo la alegación de culpabilidad, la vista de sentencia, que estaba pautada originalmente para el 14 de marzo del 21, se ha pospuesto por lo menos tres veces. El principal acusado, Matthew Goetsche, estaba imputado de estafar a los inversores por 722 millones. La juez Sechi accedió el pasado martes a la solicitud del Ministerio Público de retirar los cargos contra Goetsche, con una llamadita que bajó de Donald Trump. Hay mucho más que hablar, pero tenemos que irnos porque el tiempo dice que hemos llegado al final de nuestra jornada hoy, miércoles 19. Espero que estén conmigo el próximo miércoles, cuando estaremos presentando otra edición similar, y espero para entonces estar un poquito mejor de la garganta. Mientras tanto, señor director, don Kevin, sea usted tan amable, después de recibir la bendición de la Virgencita de Monserrate, disponga de los micrófonos. Que Dios los cuide. Nos vemos.

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2: Las 12:58.

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2: Saludos amigos y bienvenidos a otra edición de Tecnoavances. Yo soy Otto Oppenheimer junto a Pedro Hernández Bello.
3: Saludos.
2: Y Viviana Oppenheimer. El otro día una persona me preguntó que por qué yo no te presentaba a ti primero. Yo le dije que eso es debido a la liberación femenina. Porque la liberación femenina aboga que las mujeres son iguales que los hombres. Por lo tanto, no debe haber trato preferencial.
4: Bueno, también, pero en ocasiones me puedes presentar a mí primero y en otras ocasiones presentas a Pedro
2: Bueno,
4: primero.
2: Yo te he presentado a ti en ocasiones.
4: Nunca.
2: ¿Cómo que nunca?
4: Siempre presentas a Pedro Hernández y Viviana Oppenheimer.
2: Bueno, para que no haya discrimen, para que no
5: Viviana me digan que... Oppenheimer y Pedro Hernández aquí en Tecnoavances. Otro, adelante, cuéntanos.
2: Mira, hoy en el programa vamos a hablar de un montón de cosas bien chéveres. Para empezar, les voy a mencionar un artículo que mencioné en el programa de Madeline que me encanta. Se llama El Salva Matrimonios.
4: Anda.
2: Eso te puede salvar el matrimonio. A ti, entre otras cosas, te puede funcionar. ¿Sí? A Pedro, a Bianca le puede funcionar.
4: Yo que no me he casado todavía.
2: A Bianca le puede funcionar.
5: Ya tú estás con un anillo hermoso y precioso que tienes ahí.
4: Muchacho.
2: Vamos a hablar también del esquema de fraude que están haciendo con Apple Pay de $8,250. Y han caído un montón. Vamos a hablar también de una cosa que se llama LARPing.
4: LARPing. Escuché eso esta semana por primera vez.
2: Pedro, pues te lo tienes que aprender, papito, porque eso es un término de generación Z que tenías que aprender, sí.
4: LARPing. ¿Y tú eres de la generación Z?
5: Yo no soy generación Z.
2: ¿Qué generación tú eres?
5: Yo no sé.
4: Él es millennial.
5: No soy Z.
2: ¿Qué edad tú tienes?
5: Yo tengo unos 30 y pico.
4: 42.
5: Yo me han dicho que tengo un espíritu...
2: Joven.
5: Joven.
4: No, chacho, si llegas a Puerto Espíritu, tienes 15 años.
5: Mira, tengo 36 años de edad.
4: ¿Eres más joven que Edwin?
5: Sí, yo soy más joven que Edwin, aunque no me parezca, ¿verdad?
4: Yo, nadie está diciendo eso.
5: Edwin, te ves bello, hermoso.
4: Estamos hablando,
5: esos 40 años tuyos vienen...
4: Estamos
5: pero mira,
4: hablando de madurez.
5: Ah, ¿madurez? Ah, pues no. Yo soy mucho más maduro.
2: Mira, la realidad es que ahí sí te la tengo que dar a Pedro, ¿sabes? Si es por madurez, Pedro tiene 50 años, porque Pedro es un hombre bien maduro.
4: ¡Bute!
2: Y Edwin tiene 10.
4: ¿Tú no lo ves así? Edwin tiene 10 y Pedro tiene 15.
5: Por lo menos los dos.
2: Pedro, ¿tú naciste entre 1991 y 1992?
5: No.
4: En el 80.
5: Yo nací en el 1989.
2: En el 89. Pues tú eres millennial.
5: Yo soy millennial.
4: Sí.
5: Alondra es Z.
4: Es
2: Z. Sí.
4: ¿Tú sabes lo que es LARPing?
5: ¿Tú sabes lo que es LARPing? ¿Viste?
2: ¿No?
5: ¿Viste?
2: LARPing es eso. Cuando tú sabes que tenemos los influyentes y los influenciadores.
5: Ajá.
2: ¿Sabes la diferencia?
5: Sí, hablamos de eso la semana
2: pasada. Exacto. Vamos a repetirlo por lo
5: que hace dos o tres semanas atrás.
4: Exacto. Pero ¿qué es la diferencia entre?
5: ¿Entre qué?
4: Entre un influenciador y un influyente.
5: Bueno, yo creo que yo no soy ninguna de las dos. Te gusta esa risa, ¿verdad? Ok. Bueno, un influyente es una persona que influye.
2: Exacto. Un influyente es una persona que cambia opiniones realmente.
5: Muy bien.
2: Un influenciador es una persona que tiene simplemente números. Pero no necesariamente.
5: Ahora entiendo lo que quieren llevar.
2: ¿Entiendes?
5: Sí,
2: o sea, hay mucha gente, las compañías están sufriendo muchísimo porque hay mucha gente que son influencers, ellos los tienen que manejar. La única métrica que hay en Puerto Rico y en Estados Unidos es la cantidad de seguidores que tú tienes. Pero eso no se traduce necesariamente en que esa gente que te siguen venden tu marca o venden tu producto.
5: Wow.
2: Entonces, los compran, exacto. Pues venden porque, ¿verdad? Los influyentes son gente que otras personas escuchan y los siguen. Uh-huh. Hay, por ejemplo, en mi caso, vamos a coger mi caso, por ejemplo. Yo soy una persona que no me concentro en los números. Yo me concentro en la calidad del público al que llego y estoy buscando público que sea opinion leaders o okay. líderes de opinión, gente que yo pueda influenciar uh-huh. o que yo pueda influir, es el término correcto, y que a su vez recomienden cosas para adelante. Pues eso, esa es la diferencia. Pero ¿qué pasa? Que ahora se ha acuñado este término que se llama LARPing, okay. que lo que quiere decir, lo están utilizando los de la generación Z, porque lo que quiere decir es que tú no eres genuino en las redes.
4: ¿Y de dónde viene la palabra
5: eso LARP? Te va a preguntar.
2: Eso es bien interesante.
5: LARP.
2: ¿Qué es un LARP?
5: LARPing. Porque viene el LARPing, tiene que ser un LARP.
2: Tiene que ser un LARP.
5: Así que esa persona que tú me dices es una persona que en las redes, ustedes han visto un meme de un muchacho que está haciendo un video para las redes, ajá. de un plato de comida bien feliz, y cuando apagan la cámara, él se pone bien serio, ajá. rápido, y se pone como que bien triste, como que esta porquería, ¿sabes? Ajá. Tan mala. Ajá. Eso es una persona LARP.
2: Eso es una persona LARPing. La palabra, inclusive ellos la utilizan como un verbo, estamos larpeando un sitio. Cuando se meten un montón de influenciadores en un sitio, estamos larpeando un sitio. Entonces, pues, la definición de LARPing la han utilizado para denominar a estos influenciadores que están en el sitio y dicen, pues esto es, tú sabes, esto no es genuino. Esta es una persona que a mí me pasó, yo estuve en una actividad recientemente con un influenciador y la verdad es que no. Es una actividad, mira cómo se define, es una actividad en que las personas interpretan físicamente personajes, guerreros, magos, criaturas fantásticas o figuras históricas y utilizan vestuario, accesorios y escenarios reales, ¿verdad? Pero ¿qué pasa? Que en internet se utiliza como una palabra burlona para describir a alguien que finge tener una identidad o una experiencia o un estilo de vida que realmente no posee. Este está LARPing como empresario. Aquí hay
5: que
2: uno.
5: Está actuando.
2: Exacto.
4: Yo pensaría que la gran mayoría quizás en las redes sociales.
2: ¿Verdad? La gran mayoría.
4: Sí, yo entiendo.
2: Que dicho sea de paso, ¿usted no se da cuenta que prácticamente el 99% de todo lo que está saliendo en las redes es hecho con inteligencia artificial y se nota?
4: Bueno, yo caí. Sí, tú caíste bien duro. Bien duro. Al nivel de caer me preocupó. Sí. No. Porque se fue de fondillo.
2: No, está muy exagerada. No es para tanto. Se veía bastante real.
4: Papi.
5: ¿Qué fue lo que pasó? Sí, dino.
4: El perro metido dentro de la pileta haciendo así con el agua. Eso es real.
2: Los primeros videos del perrito se veían reales. Después, pues, yo le seguí creyendo.
4: El primero yo te lo puedo dejar pasar. Ya el segundo no te lo puedo dejar pasar. Era una cuenta de este perrito.
2: Nena, no te vayas por la tangente. Cuenta lo que ibas a decir de los videos.
4: Ay, yo no sé qué era lo que
2: iba a decir. Ah, se te olvidó. Empezaste
4: de AI. Que todo depende de tu algoritmo. Si tu algoritmo ve que tú crees en los videos, que tú te crees y que te gustan los videos de AI, pues te va a seguir tirando contenido AI. No. Mientras tanto, bueno, en lo personal, yo he descartado por completo los videos de AI y a mí apenas me salen videos de AI.
2: Tírate como anónima. Bueno. Tú sabes que hay poner el private te da anónimo para que tú veas. Y de hecho, estaba leyendo un reporte.
4: Y me revienta cuando me envían videos de AI.
2: Del Internet. Estaba leyendo un reporte del Internet Society. Y es mucho. Es demasiado. Clean hace unos videos, Clean hace unos videos que es casi imposible determinar si son AI o no.
5: Yo estuve en una conferencia en estos días con los radiodifusores de Puerto Rico. Uh-huh. Y ellos sacaron una data interesantísima. Dijeron que más del 80% de las personas que ven AI dicen que no lo quieren volver a ver ese video de AI. Como dijo ahora mismo Viviana. Dijo, no, estoy harto del AI.
2: Sí, yo también.
5: Y dicen, mira, es que se ve que te embuste. Estoy viendo algo que no es real. Y pueden identificarlo. Pero ahora viene lo contrario. Cuando no sabían que era AI y se lo estaban comiendo como si fuera de verdad, le gustaba. Uh-huh. Al momento que le decían, eso solamente he hecho todo en AI, decía entonces que no le gustaba.
2: ¿Pero qué te dice la lógica? La lógica te dice que esto va a seguir mejorando, que los videos cada vez van a ser más difíciles de diferenciar. ¿Y cuál va a ser el resultado? Que vamos a estar consumiendo un montón de contenido de AI, ¿verdad? Que no vamos a saber qué es AI. Ese es el problema grande que tiene esta cuestión.
5: Estoy de acuerdo con ustedes. Viviana iba a decir algo, perdón, adelante.
4: No, nada.
2: Oye, Viviana tiene una tecnología que yo quiero que ella enseñe.
5: ¿Qué?
2: Eso es tecnología, déjame decirte.
4: Sí, esto es tecnología.
5: Eso está bien brutal.
2: Eso está bien brutal. Eso es
4: un anuncio no pagado.
2: ¿Y caro qué?
4: ¿Y caro qué?
5: ¿Es caro?
2: Sí, es bien caro. ¿Qué es, Viviana? Explícalo.
4: Es un
2: aerosol
4: que blotea.
2: ¿Qué?
5: ¿Qué tú dijiste?
2: Flotea.
4: No, tú sabes, estos papelitos que se utilizan para recoger la grasa, las mujeres que nos escuchan, hay unos papelitos de arroz, supuestamente, que te absorben la grasa de la cara. Pues esto es la misma tecnología, pero en formato aerosol.
5: Está bien cool.
4: Y realmente funciona.
5: Yo estaba bien grasoso al empezar el programa.
4: Exacto. Pedro tenía una crema en la cara y se veía súper brilloso. Y se le echó este spray y miren, parece que está maquillado. Al igual,
2: bueno, Papi. Pero acuérdate que estamos en radio. Miren, explica qué es lo que la
4: gente... Disculpen, no tiene brillo. Entonces, Papi es una persona que también tiene la piel bien, bastante grasa. Así que no hice más que echarle el aerosol en la cara y le mata todo el brillo. Así que para las personas que son grasosas de piel, esto es un producto, se llama One Size Oil Sucker. Lo consigues en las tiendas de...
5: ¿Qué? Yo no dije nada.
4: En las tiendas de maquillajes vienen unos dupes también que pueden conseguirlos más económicos. Los dupes son productos que imitan otros productos, pero más económicos.
2: Lapping. A mí me dieron la cogiera. ¿Ah?
5: Son lapping, productos lapping.
4: No, primero que no es lapping, es LARPing.
5: LARPing.
4: Él nunca encontró el significado, no. Porque ponía whapping.
5: Whapping, rapping, todo happy. Pero estamos happy.
2: A mí me dieron la cogiera de soquete con este pote de spray porque yo lo compré por Amazon. Ajá. Porque la tienda que lo vende aquí, que se fuera, nunca lo tiene.
4: No, ajá. Casi nunca lo hay.
2: Nunca,
4: bueno,
2: lo
4: por
2: hay,
4: eso tengo este chiquito, porque realmente no lo había grande.
2: Me han cobrado 50 machacas por él. Sí,
5: no puede ser.
4: Es caro.
2: Me dieron la
5: pasada. No, pero verdaderamente es impresionante la manera en que la piel mía, que estaba súper grasosa.
4: Vamos brillosa, a demostrar. Brillosa. Quítate los espejuelos.
2: Ahí está. Y abre la boca. Eso le hizo Viviana a Henry, el presidente de Pura Energía. Se lo echó Henry,
4: miren,
2: abre la boca.
4: Ponlo, poncha de nuevo esta Alondra. Para los que nos están escuchando por radio, se lo eché antes de empezar el programa. Miren este cachete que se lo acabo de echar, el que está menos brilloso. ¡Diablo, Pedro! ¡Diablo! Uy, ok, ya.
2: Okay.
4: Se acabó.
2: Se halla. Mira, oye, vamos a hacer una pausa ya mismito que se nos está acabando el tiempo, pero cuando regresemos, la gente de eBay se molestaron con una señora porque lo criticó en las redes.
5: Ay, por favor.
2: Lo que le hizo el presidente de eBay.
5: Tú estás relajando.
2: Lo que le hicieron los ejecutivos de eBay. No tiene precio. Usted no se puede perder esta noticia.
4: Ellos se lo llevaron al pecho.
2: No, pero una cosa, de verdad que no me van a creer. Cuando regresemos a Tecnoavances, ya luego de esta pausa, les vamos a contar eso y muchas historias más, porque Pedro viene con...
5: Yo vengo con muchos gadgets en el día de hoy. Soy padre por segunda vez. Vamos a estar hablando de esa experiencia.
2: Un niño hermoso y con más pelo que
5: yo. Ay, se salió Perú, de verdad. Pero hermoso y lo amo mucho. Y verdaderamente ha sido un tiempo en el que yo como padre tecnológico he añadido cosas nuevas que en el primero pues no añadí. Uh-huh. Ahora estoy añadiendo cosas nuevas.
2: ¿Qué cosa? Que usualmente es al revés.
5: No.
2: El primero lo usa todo y el segundo es como, también tira la foto.
5: Ahora tengo cámaras por todos lados. Ya otro después va a hablar de eso también. Tengo unas camaritas puestas en cada esquina de la casa.
2: Por poco no llegan.
4: Al nacimiento.
2: Sí.
5: Y también tengo unos sensores que puse porque ya el de 3 años me está abriendo puertas. En la otra noche abrió la puerta del frente de la casa.
4: Y a rayos.
5: Y gracias
4: a Jesús,
5: le quita seguro y todo.
4: Ay, no.
5: Y entonces ahí yo dije, no, se acabó el relajo, vamos a estar poniendo unas cositas extras, ¿verdad? Porque obviamente las temporadas cambian, ¿verdad? Ya el niño es más grande, hace más cosas, ¿verdad? Que antes no hacía. Uh-huh. Y ahora conseguí unos gadgets tecnológicos muy buenos.
2: Pues mira qué bien. Con eso regresamos en breve al programa número 1 de tecnología en Puerto Rico que se llama
4: Tecnoavance. Tampoco tengas que gritarlo antes.
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1: Sí, esa era el LARPing.
2: No, LARPing es que fakea.
1: Pues, exacto.
2: Ah, tú sabes que tú lo estás diciendo fake a Londra.
1: Ah, no, no, que tú estás influyendo. Como... Ok, vamos a empezar. No, bienvenido. No,
3: empezamos hace rato y está saliendo al aire la pelea que tienen ustedes, que no falla, porque en cámara pelean ellos. Mira, oye lo que pasó en 2019.
2: ¿Qué pasó?
3: En Boston.
2: Además de muchas cosas en el 2019.
3: Esta gente en el 2019 en Boston empezaron a recibir unos paquetes espeluznantes. Le llegó una caja de cucarachas vivas. Cuando la abrieron empezaron a salir las cucarachas. Después le llegó una máscara en forma de cabeza de cerdo, como si lo hubiesen cortado toda ensangrentada.
2: Ay, Dios mío, ¿qué es eso? Ay, yo me muero.
3: Y quien se las enviaba no era un vecino loco.
1: ¿Quién era?
3: No era un novio o una novia resentida. Era eBay.
1: ¿Tú estás relajando?
3: No, estoy vacilando.
1: ¿Y por qué hicieron eso?
3: Dice, el caso se resolvió hace una semana aproximadamente. La señora va a recibir 55.7 millones de dólares. Yo te digo, yo por esa cantidad que me mandan...
1: Que me envíe todo lo que quiera.
3: 55.7 millones de dólares. Ajá. La campaña es contra David e Ina Stenier. Porque dice el Financial Times que aparecieron muchas publicaciones en redes sociales atacándolos, los suscribieron a revistas pornográficas y de momento les llegaban revistas pornográficas.
1: Pero
3: a su
1: eBay.
3: Casa. Óyete, pero sin el consentimiento de la gente, publicaron sus datos en una página web de contactos sexuales. Hubo empleados de eBay que viajaron a Boston para seguirlos. Óyete el chisme. Los denunciaron, la policía rastreó el origen de todos los ataques y era en la sede de eBay en California.
1: ¿Qué pasó?
3: Los acosadores eran ejecutivos y personal de seguridad de la empresa. El chisme sigue. Los Steiners, que eran vendedores habituales en eBay, ellos vendían cosas en eBay, fundaron una cosa que se llamaba E-Commerce Bites, que era un blog de comercio, ¿verdad? Okay. Una página de comercio donde hablaban de vendedores como ellos y de las cosas que les pasaban. Entonces todo iba bien. En el 2008 eBay viene y cambia la política y empezó a favorecer a los comercios que buscaban liquidar inventario.
1: Okay.
3: Entonces pues a los vendedores tradicionales los bajaron.
1: Okay.
3: ¿Qué pasa? Según David, dice, pues nosotros vimos que hubo un cambio palpable en la forma en que eBay trataba a los vendedores y como eBay no respondía y empezó a publicarlo en su blog. Ah, eBay nos está tratando como unos vendedores de segunda, etcétera, etcétera. En el 2019, ellos publicaron un artículo que publicaban al que era el Chief Executive Officer de eBay en aquel entonces, que se llama Devin Wenning, porque él se encargó de construir una réplica de la taberna de Walker en Nueva York dentro de la sede de la empresa y ellos decían, tú estás haciendo tabernas de barras dentro de eBay y estás tratándonos mal a nosotros que somos los vendedores, ¿verdad? Pues chévere. ¿Y qué dijo el señor? Vamos a aplastar a esa mujer. Esto es lo que salió en el juicio.
1: No puede ser.
3: Eso lo dijo Steven Weiner, el director de comunicaciones. Weiner, el director de comunicaciones al CEO de la empresa después que salió el artículo. Pero no fue el único comentario. Según los documentos del juicio, le decían a la señora vaca. Le llegaron a decir, llegará su hora. Y a veces simplemente hay que darle un escarmiento a alguien, decía. Entonces los implicados, dice el juez, fueron por lo menos 10 empleados de la campaña de acoso. El equipo ejecutivo estaba David Wynn, que era el CEO, Steven Weimer, que era el director de comunicaciones, Wendy Jones, que era la vicepresidenta senior de operaciones globales. Todos ellos ya no están en la empresa, salieron entre el 2019 y 2020, y el equipo de seguridad con 7 miembros que implicaron, algunos de ellos ex policías, y fueron los autores de los envíos, la vigilancia y todo lo demás. ¿Tú te imaginas que a ti te llegue a tu casa y te llegue?
2: Uy, no.
1: Pero es que no entiendo cómo una compañía tan grande como eBay se va a poner para algo como eso.
3: Correcto. Oye, espérate, recibieron condenas de prisión porque los 7 miembros del equipo de seguridad se sentaron ante un juez y recibieron condenas de prisión, les dieron arresto domiciliario. Los ejecutivos no enfrentaron cargos penales, pero aceptaron pagarle a los afectados. Dice el presidente, yo no sabía nada de la campaña de acoso, pero aceptó un acuerdo de 2 millones de dólares. Le tuvo que pagar a la señora.
1: Ah, vale, es poco le pagó.
3: Y la de comunicaciones, 500 mil dólares. Dios y el otro mío. 50 mil dólares. ¿Ah?
1: Dios santo.
3: Y ahí la empresa tuvo que pagar 55.7 millones de dólares de indemnización. Yo voy a escribir.
1: Pero es que esto es
3: aquí
1: increíble.
3: Yo puedo escribirle aquí que vamos que a yo insulto a ver si me tocan por lo menos 10 pesos. Que me manden cucarachas, que se chaven. Yo no estoy diciendo, mirando hacia el futuro, tú dices que me den 55.7 millones de dólares para recibir la caja. Muchacho, olvídate de eso, yo la cojo.
2: Millones.
3: Millones.
1: Increíble, verdaderamente. Increíble, bueno. Y vemos que tras estas empresas multimillonarias, billonarias, que eBay es una empresa billonaria,
3: correcto,
1: siguen siendo humanos.
3: Siguen siendo humanos.
1: Al final que están día, trabajando.
3: Sigue siendo gente.
1: Yo estuve escuchando en estos días algo que me tocó profundo. Me dijo. Era una persona que estaba en las redes, que yo sigo, y él dice, ¿sabes qué? Hay muchas veces que la gente piensa que estas personas que han alcanzado éxito en la vida, multimillonarios, personas que han alcanzado éxito a nivel de televisión, en otros lugares, que son bien expuestos, ¿verdad? Públicamente, son como que marcianos, son como que de otro pueblo, otro país, y al final son humanos, igual que tú y como yo.
3: Hay un refrán que dice, nunca conozcas a tus héroes.
2: Ah, sí, sí,
1: exactamente.
2: Verdad.
3: Porque... Te pueden disolucionar.
1: Exacto.
3: Me han criticado muchísimo por esto. Yo no creo en los homenajes. Uh-huh. Y cuando me han hecho homenajes a mí, los he aceptado humildemente, pero bajo la cabeza y digo que soy inmerecido, ¿verdad? Que no merezco el homenaje.
2: Es así,
3: porque los seres humanos fallamos todo el tiempo.
1: Claro.
3: Yo no creo en y aquí esto es controvertible, yo no creo en endiosar a los atletas. Yo no creo en endiosar. Aquí todos los días se habla, ¿verdad? Y con todo el respeto que se merecen los atletas que tienen su mérito. Pero todos los días se habla de los peloteros y los baloncelistas. ¿Y dónde están los miles de estudiantes que sacan buenas notas todos los días, que no salen en los billboards, ni hacen anuncios de televisión, ni hacen, ¿verdad? Y entonces yo pienso, ¿verdad? Un poco como tantas veces, y te voy a dar un ejemplo, Armstrong, el ciclista. Ese señor influenció a millones y millones de personas y se hacía la gran cosa y todo, y era hasta un soberbio el tipo, y usaba drogas que aumentaban la capacidad y así era que ganaba y corría.
1: Correcto.
3: ¿Entiendes? Entonces, yo he visto eso pasar tantas veces,
1: sí, sí,
3: que son bien pocos los seres humanos que yo digo, yo admiro a esa persona, tú sabes.
1: A mí me pasa lo mismo, yo soy el tipo de persona, a mí no me gustan mucho los conciertos, yo no soy un hombre de conciertos. Porque yo sé que a ti te gustan y los respeto, ¿sabes? No estoy diciendo que no son malos, que yo, ¿verdad? A mí no me gustan. Porque siento, en cierta manera, siento que estamos poniendo una persona en el mismo medio, idolatrando a esa persona,
3: correcto,
1: ¿verdad? Como que, ay, este es el único que puede hacer esto, ¿verdad? Uh-huh. Y sí, hay casos que hay gente que tiene un talento único, ¿verdad? Y que sí
3: hay
1: lo hace.
3: Genios,
1: ¿me entiendes?
3: O sea,
1: sí. Y no son musicales, también hay dramas que se hacen que tú dices, wow, esa persona logró crear esa arte tan increíble que ok, cool, está bien. Pero el llegar al punto en que yo tengo que sacarle fotos, tengo que sacarle un autógrafo, tengo que tener el cuarto lleno de él,
3: tengo que irme a los hoteles a perseguirlo para que me firmen una jersey.
1: Ese es otro amigo de
2: la
1: amiga.
2: San Juan por la tarde, a buscarle.
1: Hasta ahí yo llego, ¿me entiendes? Porque entiendo que todos somos humanos.
2: Para mí eso es el entretenimiento, siempre se va...
3: Sí, pero el punto, una cosa es el entretenimiento y otra es montarte en un avión y irte a Miami a esperar a un pelotero para que te firme un... ¿Entiendes? Son dos cosas distintas. Yo entiendo lo que Pedro dice.
1: Y también entiendo la parte de Viviana. A Viviana le gustan mucho los conciertos. Ella hizo el concierto de Dejando Huella, ¿verdad?
2: Pero no es por...
1: Pero no lo llevas al extremo.
2: No. Es realmente por disfrutar.
1: Pasar el tiempo.
2: Exacto. Por escuchar buena música y pasar un buen rato.
1: Claro, y eso está bien. Eso está muy bien. Y Alondra de igual manera. Así que verdaderamente, pero el tú ir enfocarte en que esa persona es lo máximo... en la vida.
3: Sí,
2: y o sea, hay gente que se va al extremo.
1: Es un extremo.
3: Endiosarlo
1: claro,
3: como se debe hacer.
1: Claro,
3: eso
1: claro.
3: Y ha pasado a través de la historia, porque fíjate que en la misma Biblia, ¿te acuerdas que los fariseos creo que era que adoraban las figuras de oro y tenían un montón de...
1: Sí, sí.
3: ¿Sabes? Que
1: ponían las figuras de oro de la vaca de oro.
3: Exacto. Pedro, cuéntanos, porque tú tienes ahí un
1: gallo. Tenemos diferentes calles.
3: Está vibrando todo eso ahí.
1: Tengo diferentes calles que hablar. Pero hay mucha gente que me dicen, Pedro, yo quiero un gadget que me saque unos videos buenos, pero me dicen algo particular. Yo no quiero estar sacando tanto video con el teléfono.
3: Uh-huh.
1: Yo quiero hacerlo con algo, que sea una cámara que yo pueda sacar fácil y pueda usarla en cualquier lugar.
3: Uh-huh.
1: Aquí Viviana mostró la cámara de ella de Osmo, y excelente cámara. Pero a mí me gustó mucho esta cámara, que es una cámara que Otto me introdujo, ¿verdad? Dijo, mira, Pedro, búscate esta gente de Insta360. Es una cámara, no sé si la pueden ver por aquí. Aquí está. Se parece mucho a la Osmo, pero algo particular...
2: Se parece a ti.
1: Se parece, ¿verdad que sí?
3: Pero sí
1: algo particular de esta cámara es que tiene la pantalla removible. Y esto para mí fue un éxito porque muchas veces en la Osmo, ¿verdad? Lo que me están escuchando en la radio, la cámara es una cámara, lo que se conoce como un handheld cámara. Es una cámara que usted coge con la mano y que tiene que tener en la mano todo el tiempo para grabar. Pero lo que pasaba era que en el momento dado que tú ponías la cámara en un lugar, bueno, ahí dejaste la cámara con todo porque no puedes moverla de ese lugar. Ahora, con esta cámara, usted puede remover la pantalla de la cámara y tener la pantalla en la mano y la cámara puesta en otro lugar. Y para mí me ha funcionado mucho con muchos clientes.
3: Además, la pantalla también es micrófono.
1: La pantalla es micrófono. Tiene muchos gadgets, pero algo particular de esta cámara es eso. Cuando yo la muestro en el día de hoy, yo quiero que esto sea lo que resalte de la cámara. Se parece, sí,
3: a Wally.
1: A Wally. Se parece a Wally. Y me gusta muchísimo porque la calidad de video que tira esta cámara
3: está brutal.
1: Es espectacular.
2: ¿Te has podido grabar con eso?
1: Sí.
2: Utilizarlo como micrófono.
1: Es brutal.
2: Y te voy a contar de un señor en las redes sociales que él hizo un live completo desde un evento en vivo, ¿verdad? Y era así con el micrófono y le hacía así a la gente. Nunca se escuchó nada de lo que...
1: ¿Por qué? ¿En Boosty? ¿Por qué? ¿Qué hizo?
3: Porque no puso el micrófono.
1: No puede ser, Otto. Sí, ¿Qué pasó?
3: Yo fui a una actividad de ASC y me acababa de comprar la cámara.
1: Y tú me emocionado con ella.
3: No, entonces, cuando tú despegas la pantalla,
1: sí.
3: La pantalla te dice, ¿quieres cambiar el micrófono de la pantalla? Yo no le di para cambiar. Entonces estaba la cámara
1: ¡no!
3: ¡No! No hubo manera. Eso se perdió.
1: Pues tiene que tener mucho cuidado y mira lo que él dice, una vez tú remueves la pantalla de la cámara, ella te hace la pregunta si quiere usarla como micrófono.
2: Asegúrese de
3: que sí. Y graba muy bien,
1: Yo
2: me gusta mucho, se ve como hasta...
3: Se ve mejor.
2: Sí, se ve mejor,
3: Yo estoy haciendo, si usted quiere ver la calidad del video, vaya a Autotecnología en las redes sociales, los videos más recientes de ATH Móvil, de Toledo, donde usted me ve frente a una computadora, eso se hizo con
2: los
3: esa cámara.
2: Los de Selecto con Marí.
3: ¡Marí!
1: Sí, se ven espectaculares. Y tú no estás grabando en 8K, grabar en 8K.
3: Yo estoy grabando en alta definición, ni siquiera en 4K.
1: Imagínate.
3: En alta definición, y mira la calidad que te da, imagínate eso en 8K.
2: Es súper liviano, tiene esa basecita que tú la puedes poner y...
1: Sí.
2: Es verdad que papi se la llevó para Alaska y la tiró contra todo, pero
1: sobrevivió.
3: Vamos a hacer una pausa. Regresamos en breve a Tecnoavances, al segmento final del programa número uno de tecnología en Puerto Rico.
1: Y para que el que quiera, este video que acabamos de grabar ahora mismo, grabé una parte con la cámara que lo vamos a insertar para que la gente vea la calidad.
3: Ah, qué chévere. Muy bien, ahí está. Y sabe que nos puede seguir en todas las redes sociales también, ¿verdad, Pedro?
1: ¿Cómo? Radio Grito.
3: Tecnoavances en Radio Grito, sí.
1: Venimos ahora.
3: Eso es.
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0: Estamos de vuelta en Tecnoavance, donde la tecnología nunca se detiene.
1: ¿Tú no has hablado
2: de
1: tuyo?
2: De vuelta a Tecnoavances, yo soy Otto Oppenheimer, Viviana Oppenheimer y Pedro Hernández Bello acompañándolos en el programa número uno de tecnología en Puerto Rico, el burro adelante para que no se espante. Miren esto, este es un libreto de pruebas que estoy dictando para probar que esta aplicación que se supone que te permita grabar mirando a la cámara siga tu voz mientras tú estás grabando y utiliza el sistema de reconocimiento de voz para que está dentro del iPad y el iPhone y se supone que identifica. Esto es un teleprompter, lo para los amigos, es que están saliendo unas letras escritas en la pantalla de mi iPad. Esto puede funcionar como grabadora, pero lo traigo porque Pedro ahorita estaba mencionando la cámara Insta 360 Luma Ultra.
1: Correcto.
2: Que tiene una pantalla removible. Yo grabé un video para la gente de ATH Móvil y otro para la gente de Toledo recientemente y descubrí que usted puede poner este teleprompter, este visual, esta cosa, usted la puede poner justo detrás de la cámara y él te queda tan pegado a la cámara que tú estás leyendo y parece que estás mirando a la cámara. Se ve perfecto, pero perfecto.
1: Te voy a dar algo mejor.
2: ¿Qué?
1: Hay una aplicación de inteligencia artificial que se llama Descript. La estoy probando.
2: ¿Y qué hace?
1: Porque ella coge, tú grabas un video leyendo para un lado, se lo insertas y le dice, yo estoy leyendo para un lado, arregla mi vista, que mira la cámara.
2: Y te graba los ojos.
1: Y te pone los ojos mirando la cámara, aunque tú no estés mirando la cámara.
2: ¿Y qué tal? ¿Cómo?
1: Increíble.
2: No me digas,
1: Pedro. Increíble. Yo dije, no puede ser. Lo probé. Hice eso mismo. Yo puse...
2: No le vas a la calidad al video ni nada.
0: ¿Tú no solamente el video, los ojos? El video de Pedro así.
2: ¿Cómo que estás haciendo? Explícalo.
3: Es que ya se me olvida que estamos radio y tienes que escribir una cosa.
2: Pero espérate,
3: ya sí, ya sí, ya sí.
2: ¿Dónde fue eso? ¿Dónde fue eso, Viviana?
0: En Bute.
2: Pues mira, este video que usted lo puede ver en las redes de Toledo, por ejemplo, yo estoy leyendo del teleprompter y la vista.
1: Tú la pusiste atrás de esta cámara.
2: Viene hay una compañía que se llama Leap Flight.
1: Leap Flight.
2: Que hace un mini tripié que usted se lo pone a la cámara, ¿verdad? Y queda en la parte de atrás de la cámara y usted puede enganchar el teléfono justo detrás. Se lo voy a enseñar.
1: De
2: esa cámara. Y entonces el teleprompter queda, nada, a 2 pulgadas por encima de la cámara, pero el teleprompter te acomoda las letras en la parte de arriba, cosa que usted puede leer desde la parte de arriba del teléfono y parece que está mirando la cámara, de la cámara, y parece que está mirando el lente de la cámara. Lo que quiere decir que cada vez más y más nos estamos acercando a esta época.
0: Al LARPing.
1: Increíble, verdaderamente. Cuando la pruebe que haga otro video más, te lo voy a enviar. Yo grabé mirando para el lado.
2: Intencionalmente.
1: Y el video me puso mis ojos mirando como si fuera la cámara.
2: Y no te los cambio de color porque yo los quisiera azul. No. ¿Tú te imaginas
1: que te imaginas con los ojos azules?
0: Qué lindo que te va a dar.
1: Viviana, perdona. Nos queda poco tiempo, dime.
2: Viviana no trae nada. Acuérdate que Viviana
0: trae
2: nada.
0: Trabajo, mira.
1: Ella vino preparada.
2: Mira, queda un minuto. Escúchalo.
0: Bueno, pues nada, un dispositivo inteligente para cuidar caballos.
2: No me digas.
0: Sí, es con inteligencia artificial, es un estudiante de escuela superior. El dispositivo registra ritmo cardíaco, variabilidad cardíaca, temperatura, movimiento, señales asociadas al estrés y condiciones ambientales.
2: Ay,
0: a la muchacha, el prototipo...
2: para ponérselo a Palomo.
0: Ah, sí. El prototipo solamente le costó entre unos $90 y $95.
2: Mira eso.
0: Sí. Pero la muchacha es Sanja Sharma y utiliza inteligencia artificial para detectar cambios físicos o de comportamiento y enviar alerta a los guardianes de los caballos. Para todos esos amantes de los caballos, ¿verdad? Hasta poder estar pendiente que esos caballitos
2: que
0: estén saludables.
2: Un problemita de caballos que
0: demasiados
2: tenemos que
0: resolver. Caballos.
2: Oye, y les tengo un tip tecnológico para irnos.
1: Me gusta.
2: Si usted tiene $23.98, $23.98,
1: ¿qué va a
2: usted
1: comprar?
2: Va a ir a Amazon o va a otra tecnología en las redes sociales y va a buscar la bocina SoundForge.
0: ¡Mira!
1: Ese está lindo.
0: No, eso parece de los Lakers.
2: Esta bocina SoundForge vale $23.98.
1: ¿Y qué pasa con esa bocina?
2: Esa bocina tiene un 31%. Se oye espectacular, pero eso no es lo único.
0: ¿31%?
2: De descuento. Pero no, eso no es lo único.
1: ¿Qué?
2: Lo que esta bocina tiene que la hace extraordinaria es que se parea con otra bocina y te crea un sistema en estéreo.
0: No.
2: Y usted lo puede poner
0: ¿con
2: dentro
0: cualquier
2: de su
0: marca?
2: Ducha. No, es la misma bocina. Y usted lo puede poner dentro de su ducha. Entonces yo los tengo los dos en mi ducha y yo uso, yo escucho la música allí en estéreo y yo anoche estaba cantando como
0: se yo
2: me creía que era Rod Stewart. Además es IP67, resiste golpes y cantazo.
0: ¿Qué significa IP67?
2: Esa es el ranking o la prueba de cuán resistente al agua es. Y como usted la puede parear como un sistema estéreo, la bocina también tiene un subwoofer integrado en la parte de abajo. ¿Y sabes cuánto le dura la batería?
1: ¿Cuánto?
2: 20 horas.
0: ¡Wow!
2: Así que ahí lo tiene, busque el vínculo. Pedro lo va a poner el vínculo en el programa para que usted lo que tiene que hacer es busque el vínculo en las redes sociales de Tecnoamances y ahí va a conseguir este especial.
0: Todo y viene de colores.
2: Y viene de colores, exactamente.
1: Me gustó el azul.
2: Se lo voy a
0: mí también. Espectacular.
1: Yo la compré que me voy a bañar con ella.
0: No. No, espérate, yo no escuché lo que tú dijiste. ¿Ya tú compraste las dos?
2: Yo compré las dos. Y la tengo en el baño. ¿Tú me la ibas a regalar de qué?
0: No, yo no te la iba a regalar.
2: Ah, ¿y qué tú querías?
0: No, que no puedo creer que ya la tienes.
2: Claro,
0: no,
2: pues a mí si con tú una, sabes que yo te lo veo, lo compro.
0: Con una JBL que yo tengo ya está ya suficiente.
2: Amigos, hasta aquí llegamos con la edición de Tecnoavances de esta semana. Con el favor de Dios, regresaremos la próxima semana. Pedro Hernández Bello, Viviana Oppenheimer y un servidor Otto Oppenheimer en el programa número uno de tecnología de Puerto Rico que se llama
1: Tecnoavances. Oye, pregunta, ¿ustedes se bañan? ¿Ustedes verdad? Ya Otto sí, ¿a ti te gusta bañarte con música?
2: Y con noticias.
1: Con noticias.
2: Por la mañana yo pongo las noticias.
0: Yo pongo
1: mientras
0: YouTube.
1: Mientras estás bañándote.
2: Claro.
1: Pongo las noticias.
0: Yo pongo YouTube.
1: Embuste, ¿de verdad?
0: Yo veo podcast.
1: ¿Pero cómo tú vas a ver podcast si te estás bañando?
0: Bueno, porque yo tengo un palito que tiene los champús. Entonces eso no es tiene de Dios. Como un ganchito y ahí yo pongo el celular, le está arriba, no se moja.
2: Eso no, este programa se acabó hace rato.
1: Se acabó. Ah, ok. Nos vemos, mi gente. Bye.
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4: Amigos y amigas de Emociones con Sabor, mi nombre es Madeline Rivera.
5: Y mi nombre es Ismael Topacini, aquí en otra edición de Emociones con Sabor.
4: ¡Ay, María!
5: Esa no era.
4: ¿Cómo estás?
5: Estamos muy bien.
4: Qué bueno.
5: En la elaboración.
4: Exacto.
5: Moviéndonos,
4: importante.
5: Sí.
4: No hay que parar nunca. No.
5: Level.
4: En un momento vamos a parar, decía mi mamá.
5: Exacto.
4: Vamos a poder dormir y dormir y dormir. No. Y ahí paramos.
5: ¡Qué divertido!
4: Banderita. Buena forma de empezar el programa.
5: Exacto.
4: Mira, mientras tanto, no vamos a parar.
5: Exacto.
4: Hoy tenemos un programa, pero bueno, de verdad. Nos va a acompañar nuestra Lili García, que es una de nuestras colaboradoras fabulosas. Ella es motivadora y comunicadora.
5: Con un temazo.
4: Chacho, ¿qué?
5: Mentes fuertes ante el caos.
4: Mira, porque muchas veces vemos el miramos para arriba y caos, abajo. A un lado, al otro, al
5: todo
4: centro,
5: lado.
4: Todo lado, sí, todo lado. Y tú dices, espérate, déjame salir de aquí corriendo.
5: ¿Y cómo a veces lo hace?
4: No sé. Es que hay veces que hay que salir corriendo, ¿sí?, para buscar nuestra paz.
5: Sí.
4: Para buscar la paz. Porque es posible, ante el caos, aún así, mire, tener paz. Pero ya nos va a decir cómo se hace, porque no es fácil.
5: Uh-huh.
4: Además, la licenciada Nicole Rosado viene con un tema hermoso. ¿Cuál es ese tema?
5: La lactancia, porque estamos en el mes de agosto, que es el mes de la lactancia.
4: Exacto.
5: Concientización de la lactancia, ¿verdad?
4: Así que
5: aprenderemos un poquito sobre la importancia, la utilidad y lo necesario que es tanto
4: por
5: para
4: favor,
5: el bebé como para la mamá.
4: Por favor, y cómo hay que respetar ese espacio. Sí, así que este mes le hemos dado duro a la lactancia,
5: sí,
4: en Emociones con Sabor.
5: Empezó el mes con Heidi.
4: Con,
5: ¿verdad?,
4: Heidi Hernández.
5: Y todavía,
4: exacto, seguimos por ahí. Hay que seguir. Mira, y vamos a hablar sobre las infusiones con plantas medicinales, esos tececitos que nos podemos tomar, el dolor de cabeza, el dolor de estómago, la garganta, que si tengo catarro, para calmar los nervios nerviosos.
5: Y para la prevención.
4: A fin de cuentas, ¿verdad? A fin de cuentas.
5: Uno previene, uno se mantiene y uno evita malestar.
4: Exacto. Así que mira, con eso y más arranca Emociones
5: con Sabor.
4: Gracias a todas las emisoras que se unen todos los días de lunes a viernes de 2 a 3 de la tarde para que Emociones con Sabor llegue, mira, al norte, al sur, al este, al oeste y al centro de Puerto Rico.
5: El grupazo.
4: El grupazo. El grupón.
5: El grupón. ¿Te acuerdas, bendito?
4: ¿Te acuerdas? ¿Ya no existen los grupones?
5: Creo que todavía están por allá. Sí.
4: ¿Eran grupones?
5: No, los grupones no, gustazo.
4: Gustazo.
5: Pero
4: no,
5: los grupones, había grupones. Pero yo creo que los grupones ya no están, los gustazos sí.
4: Ok. Era de comida.
5: Ajá. O de actividad, podía haber un spa, lo que sea. Okay. Pero
4: es verdad,
5: Que cupones, eran cupones.
4: Cupones de descuento.
5: Mira para allá. Anuncio no pagado.
4: Mira para allá. Oye, estuve viendo un video.
5: Ajá.
4: Ay, Dios mío, qué cosa hermosa. Es que los animales de verdad que nos enseñan. Nos enseñan la naturaleza en general. De una mamá delfín que perdió a su bebé. Y entonces entra en este duelo por muchos días. Y antes de soltar ese bebé, ¿verdad?, ella lo lleva en el en la
5: trompa.
4: La trompa, en el hocico, como, ¿verdad?, como se diga.
5: No sé cómo se dice, pero para mí la trompa.
4: Entonces,
5: o el pico.
4: Ok, alguien que nos llame y nos diga, por favor.
5: Escribe, por favor. ¿Cómo se le llama eso? Escribe.
4: Pues este delfín va empujando a ese bebé sin vida en lo que por varios días, pero está en su duelo.
5: Sí.
4: Cuando está lista, lo suelta, ¿verdad? Pero eso no es lo hermoso, ¿verdad? Y es muy valiente, ¿sí? Y nos enseña también en el duelo. Yo, este dolor, porque los animales sienten dolor, sienten tristeza, este desapego.
5: Sí.
4: Pero es la manada de delfines que acompañan a esta delfina durante todo ese trayecto. Y yo dije, Dios mío, pero qué belleza, qué enseñanza. Sí. Porque muchas veces se nos fallece un ser querido, una mascota, perdemos un trabajo, una casa que se quema, que esto, lo otro, y queremos tomarnos una pastillita. Para no sentir tanto. Mire, no. Hay que caminar.
5: Sí.
4: Hay que pasar ese proceso, porque entonces de esa manera esas emociones que tenemos no las manejamos, realmente las manejamos. No las controlamos, no las dejamos para después,
5: sí.
4: Sino se manejan en el tiempo perfecto, que para cada quien es diferente. Puede sí. ser, estamos hablando de seres humanos, puede ser 2 años, pueden ser 3 años.
5: Oye, no sé, y qué. nunca se olvida por completo la situación, claro. Y eso no es lo que se busca.
4: No.
5: Es que confrontes y descargues, claro, ese exceso de sentimientos, de emociones. que tienen guardados.
4: Claro.
5: Si no los confrontas hoy, ¿verdad? Y como mencionas, te tomas una pastillita para no confrontarlo, 20 años más tarde tienes que confrontarlo.
4: Va a salir.
5: No lo has confrontado. Así que es una lección de la misma hermosa, naturaleza, ¿sabes?
4: Hermosa.
5: Tienen un duelo. Hay que despedir a la persona, ¿verdad? Uh-huh. Hay que despedir a ese ser que ya no está en ese cuerpo. Sí. Y qué curioso que los delfines, siendo el animal con el cerebro más grande en el reino animal, tienen esto tan parecido a nosotros.
4: Sí, y entonces otro punto a su favor es la comunidad. Esta cantidad, esta manada de delfines. Yo lo voy a buscar y lo voy a compartir en la página de Emociones con Sabor. Si lo puedo hacer, porque es del BBC.
5: Ajá.
4: Y lo voy a poner para que ustedes lo vean. Es algo cortito, pero es bello. ¿Cómo nos necesitamos? ¿Cómo cuando perdemos a un ser querido, la comunidad viene? Esa casa se llena. Cuando perdí a mi mamá, a mi papá, bueno, esa casa se llenaba. Y hay personas, ¿verdad?, que son católicas, que creen en los novenarios, son 9 noches corridas,
5: sí,
4: que se reza el rosario. Pero no solamente por la parte espiritual. Es el duelo, grupo de apoyo, sí, es ese duelo, ese acompañamiento,
5: claro,
4: que es importante.
5: Sí, este año mi familia pasó por un duelo. Y totalmente, ¿sabes? Mi tío, ¿verdad? Murió la esposa en un accidente. Mm. Y obviamente se desbordaron. Toda la comunidad se desbordó a ayudarlo a estabilizar la cosa, claro, ¿sabes? Porque lamentablemente, pues, fue un accidente, él también quedaba herido.
4: Fue algo
5: herido.
4: Rápido, fue algo así inesperado.
5: Exacto, no fue algo planeado, no fue que estuvo...
4: No.
5: Esa misma día pasó el choque y pasó el duelo.
4: Oh, wow, qué fuerte.
5: Y él también queda herido, no había forma de cómo él volver a trabajar y a normalizar todo. Y las hermanas, los vecinos, todo el mundo fue allí a darle el consuelo y a cuidar de él.
4: Claro.
5: Que es la otra parte, ¿sabes? Cuando alguien está pasando por un duelo, necesita que lo cuiden.
4: Sí,
5: no
4: sí.
5: está del todo en su lugar, no está del todo en sus cabales.
4: No
5: piensa igual, no ve la vida igual. Sí, no. Muchas veces pasa, ¿verdad? Como mi abuelo. Mi abuelo, mi abuela muere, abuela María, muere ya con 86 años.
4: Ajá.
5: Mi abuelo tiene 93. Ajá. Mi abuela muere y a los 6 meses mi abuelo se va.
4: Uh-huh.
5: Él decidió no estar
4: sí,
5: más,
4: sí.
5: ¿verdad? Porque ese duelo, ¿qué hago aquí? ¿Para qué
4: papá,
5: me voy a quedar en este mundo?
4: A mi papá le pasó lo mismo,
5: sí.
4: A los 10 meses de mami,
5: sí.
4: Porque fue algo inesperado.
5: Sí, le pierdes el sentido a la vida y cuando la persona pierde el sentido,
4: sí,
5: ¿ya qué voy
4: sí,
5: a hacer aquí?
4: Sí,
5: me quiero
4: sí,
5: ir
4: sí.
5: con la persona que amo.
4: Ajá. Pero es importante ese acompañamiento. Es el acompañamiento y hace poco, bueno, vemos en las noticias todo el tiempo, todo. Y tú ves a la cantidad de gente que está acompañando a esas familias.
5: Uh-huh.
4: Y es importante, uh-huh. es importante. Yo respeto a la persona que dice, yo quiero pasar este momento solo, ¿verdad? No quiero que esté tanta gente. Yo respeto eso. Sin embargo, algo saludable es estar, aunque sea con poca gente, pero es importante dejarnos abrazar, dejarnos cobijar, dejarnos cuidar. esa parte habla mucho de una salud mental y emocional.
5: Claro, oye, y lo despedimos porque realmente lo amamos. Amamos a la persona, claro. y te amó, claro. ¿Sabes? Así que es una despedida justa y ojalá que todos tengamos la dicha de que cuando uno se vaya, que los quieran, ¿verdad?, despedir.
4: Exacto, ¿sabes? Exacto.
5: Que por favor no me tiren en un boquete y se olviden de mí ya.
4: Mami decía, a mí que lloren todo lo que quieran, porque mira, mija, se va a ser la última vez que me van a llorar y quiero muchas flores.
5: Yo soy bien, vivo lo que es, hagan una fiesta.
4: Exacto, yo quería una
5: fiesta. Yo quiero dejar una fiesta paga. Exacto. Esa es una de mis metas, quiero dejar una fiesta paga. Beben el vino que no me bebí, por favor. Los veo a otro lado.
4: Como la canción de Pedro Capó.
5: Exacto, que abran el vino, sí.
4: Exacto. Oye, vamos a otro tema, espérate, ¿no? ¿Cuánto falta?
5: Sí, casi, santo Dios. Pero hablando de aguacate, by the way, que ahora mismo hay aguacate todavía. Ajá.
4: Hay un montón.
5: Hay buenísimo. Yo me he hartado de aguacate.
4: Yo no he comido tantos. Para mí está empezando porque yo no he comido tantos aguacates buenos como un señor de Moca que nos llevó al Volky Fest.
5: Ajá.
4: Nos llevó dos aguacates. Dios mío, qué cosa rica. Sí. Pues cuéntame de los aguacates.
5: Que son muy nutritivos.
4: Y eso es así.
5: Muy saludables. Y si te los vas a comer en una tostada, te salen bien caros.
4: ¿Qué?
5: Que hay de todo. Hay unas tostadas que tienen aguacate.
4: ¿Pero sirves en compositivo? No. Ok, estamos
5: claros.
4: Fíjate,
5: cuando los tengo ahora mismo en la bodega,
4: pues claro.
5: cuando queda algo, yo los recojo y los vendo allí mismo en la bodega,
4: ay,
5: ¿verdad?
4: ¡Qué chévere!
5: Y fresco, sí. y a peso.
4: Tú eres consciente.
5: Sí, porque es
4: que... Porque, te venden una tostada a 7 pesos.
5: 7 pesos más, es barato.
4: Exacto, ¿ves?
5: Yo he comido tostadas con avocado de pan y tú le dices, masa madre.
4: Ajá,
5: y todo,
4: la madre.
5: Y toda la vaina.
4: 15 pesos.
5: 16 pesos. Yo me quedé yo con hambre.
4: Exacto, pues es una.
5: Ajá.
4: No es que sean dos.
5: No,
4: es una.
5: Esto es una experiencia.
4: Exacto. Mire, hemos tenido aquí una terapia, un poco.
5: Sí. Es un duelo. El aguacate no es tan caro, vamos. Pero cuando no hay, pero...
4: Tiene gran nutrición porque es un superalimento.
5: Sí.
4: Tú sabes, ahora, de un tiempo para acá, las cosas son superalimentos. Pero cuando...
5: Es superalimentoso y super caro. Más una cosa al lado de la otra.
4: El ajonjolí, ahora es un superalimento, tiene la proteína del carajo. Y antes te daban una horchata, si no había más nada.
5: Superalimentado y super cobrado. Así que es parte de. Pero el aguacate tiene mucha grasa, tiene mucho potasio, exacto, tiene mucho magnesio, ayuda a que el estómago esté mejor, que correcto, el sistema entero esté mejor. Y te lo puedes comer con varias cositas.
4: A mí me encanta en sopa.
5: Ajá. A mí con lo que sea, de solo. La... Yo abro la mitad del aguacate, le doy la mitad a mi esposa y me como la mitad yo.
4: ¡Ave María!
5: ¡Qué cosa más rica!
4: ¡Ah! A Vivi tiene que darle aguacate, pero con arroz y habichuela.
5: Ah.
4: Si no, no. Si no, dice no. Si no, no. ¿Para qué? Ahí está por ahí, así que me está oyendo. Mira, vámonos.
5: Se nos acabó el aguacate. Digo, el show.
4: No todavía.
5: El segmento, bendito Dios.
4: Mira, no te vayas, porque el segmento...
5: Regresamos con más emociones con sabor
4: con Lili García.
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0: Y de vuelta a Emociones con Sabor. Volvimos aquí. Estamos con nuestra querida colaboradora Lili García, comunicadora y motivadora, y nos va a estar hablando sobre una columna que salió hace unas semanas y se llama Mentes Fuertes Ante el Caos.
1: ¿Qué necesario es esto? Sí.
0: Mente fuerte ante el caos, porque mira que hay caos por aquí, sí, por allá.
1: Como no hay caos en ningún lado.
2: ¡Lili! Casi nada.
0: ¿Cómo estás, Lili?
1: Bienvenida.
2: Gracias, chicos. Qué lindo estar con ustedes nuevamente.
1: Igualmente.
0: Igualmente.
2: Y sí, yo creo que el gran reto que tenemos todos en este momento y todas es el caos en términos de crisis, ¿verdad? Uh-huh. Crisis es sinónimo de cambio. Uh-huh. A nivel local en Puerto Rico, a nivel nacional de sí, los Estados Unidos y a nivel global.
0: Sí, yeah, o sea, sí, por todos lados, o sea.
2: Por todos lados. Y lo que uno lee, y lo que uno escucha, y lo que uno ve, hay veces que te dan ganas de decir, ok, pero ¿para dónde me voy a ir?
0: Ajá, ajá.
2: Porque, ¿qué sitio está mejor que este?
0: Exacto, porque no hay agua en Puerto Rico, ok. No hay luz en Puerto Rico, ok. La educación para los nenes, ok. La seguridad, ajá. Ok, pero me voy para Orlando, ajá. Entonces, ajá, me voy para Michigan, vamos, un poquito más claro, lejos. Oh, aquel sí, mató a no sé cuántos en una universidad.
2: Hay de todo.
0: Ay, tú dices.
2: En Europa, o ajá, sea, yo creo que todos los lugares tienen su cosa positiva o negativa. Este paísito en estos momentos hay que quererlo, uh-huh, honestamente.
1: Sí.
2: Porque los que estamos aquí somos porque somos fuertes.
0: Sí.
1: Y como dice y Lili. Como dice, este tema es perfecto, porque no importa dónde vayamos, vamos a tener caos. Y obviamente aquí hay un buen caos. El único que tiene la capacidad de manejar el caos es uno.
0: Es uno.
1: O lo brega o te deja vencer
0: por
1: el caos.
0: Te deja ir. Y eres parte del caos y te conviertes en parte del caos.
1: Claro.
2: Y como yo siempre digo, y lo he dicho aquí en Emociones con Sabor en otros momentos, todo comienza y termina en la mente.
0: Sí, todo comienza.
2: Entonces, si empezamos a cultivar mentes fuertes, pues entonces nuestras reacciones a este caos van a ser menos dramáticas y menos extremistas.
1: Claro.
2: Y por ejemplo, entre los ejemplos que ofrecí en la columna, porque estamos hablando de los caos internos y los caos externos, uh-huh, ¿verdad? Hay veces que a nivel interno, pues esperamos mucho de otras personas y esas personas no nos van a dar lo que nosotros quisiéramos. Y entonces esa falta de compatibilidad nos causa crisis.
0: Sí, nos causa crisis, claro, definitivamente.
2: No esperes de otras personas lo que no te pueden dar porque las falsas expectativas siempre nos van a robar energía.
0: Esa palabrita es el concepto de expectativas. Ahí viene, caer en un caos.
1: Claro.
2: Y porque entonces te estás robando energía, molesto uh-huh, por algo o porque la gente no te... Hay gente que no va a responder. Y la otra es punto, que reconocer que la vida no siempre es justa.
0: Uh-huh.
2: O sea, mi filosofía es, porque yo soy una persona de mucha fe,
0: uh-huh,
2: no de religión, de fe. Que para mí la fe es entender que detrás de todo hay un orden divino.
0: Uh-huh.
2: Y que aunque ese yo no lo pueda entender en estos momentos porque esto está ocurriendo, en algún momento lo voy a entender.
0: Uh-huh.
2: Pero lo que puede parecer una injusticia en algún momento dado puede ser lo mejor que te ha pasado en tu vida.
0: Mm.
2: Así que si lo vemos desde esa perspectiva, nuestra mente hace un shift,
0: mm-hmm,
2: y entonces pues entramos menos en el caos.
0: En el caos. Oye,
2: lo
0: Lili,
2: otro, tal vez,
0: perdóname, pero para llegar a ese... a esa...
1: Mentalidad
0: requiere... O sea, que,
2: bueno, que
0: quizás
2: lo que, es que
0: quizás no es justo ahora, exacto,
2: uh-huh,
0: que quizás no es justo ahora, lo voy a soltar, bueno, voy a esperar que la cosa, vamos, que la vida siga su curso y en algún momento, sí o no, punto, pasará.
2: Lo que a mí me funciona para entenderlo cuando ajá, hay momentos así, uh-huh, es ir yo para atrás, momentos en mi vida que uh-huh, yo tal vez los haya catalogado como una injusticia.
0: Okay.
2: Como que la vida la tiene conmigo, como ajá, que es personal.
0: Todo me pasa a mí. Todo,
2: todo
0: conmigo,
2: me pasa
0: todo
2: a mí.
0: Me pasa
2: porque
0: a mí.
2: Gente así.
0: Sí.
2: Y eso abona la crisis.
0: Oh, sí.
2: Pero cuando tú te pones en perspectiva a observar aquello que ya ocurrió y cómo lo superaste y cómo tal vez esa puerta que te dio en la cara fue lo que te obligó a buscar otros caminos,
0: uh-huh,
2: entonces le vas encontrando la respuesta.
0: Claro.
1: Totalmente.
0: Claro.
2: Pero tienes que haberlo experimentado, ¿no?
1: Uh-huh. Oye, uh-huh. Y esto no cae del cielo. Hay que estudiar, hay que aprender, hay que
0: educarse.
1: Hay que querer cambiar la mentalidad. Para empezar. Más que cualquier otra
0: para
1: cosa.
0: Para empezar.
1: Hay que quererlo porque...
2: Eso es clave.
0: Eso es clave, sí.
2: El tú entender que la forma en que yo estoy viendo o interpretando la vida ya no me sirve porque uh-huh. me está causando más sufrimiento. Uh-huh. Así que déjame empezar a ver que yo puedo soltar. Uh-huh. Lo otro, que ya estamos hablando de un consejo más práctico, tienes que desconectarte de las noticias de vez en cuando.
0: Ay, sí.
1: Totalmente.
0: De televisión, de radio, totalmente. De redes, o sea.
2: El problema es que antes nosotros nos enterábamos de lo que ocurría en Puerto Rico y a veces no siempre de todo Puerto Rico.
0: Correcto.
2: Ahora nos enteramos todo el tiempo, 24/7, con el toque de un dedo.
0: Sí.
2: De lo que está ocurriendo en el mundo.
0: En el mundo, sí, sí.
1: Y lamentablemente de las cosas malas. Es lo primero que llega, es lo primero que llega.
0: Uh-huh. Y entonces, donde quiera que vas, lo que la gente está comentando colectivamente es eso. Uh-huh. Si vas al supermercado, si vas a la farmacia, ay, Dios mío, qué caro está todo, o que, oye, oíste, viste el terremoto, Dios mío, esta gente de Venezuela, que claro, fue un caos, ¿verdad? Y todavía están pasando. Pero es todo el tiempo lo mismo, y estás comiendo eso, tomando... Y bebiendo eso
2: todo el tiempo 24/7. Y eso va ligado al hecho de que lo que tú dijiste, que el por cada noticia negativa que tú lees, ves o escuchas, hay 10 positivas que nunca
0: salen. Que nunca salen.
1: No. Nunca llegan.
0: No.
2: Así que vamos a enfocarnos en cosas positivas y buscarlas. O hay que buscarlas.
0: Hay que buscarlas.
2: Si no las buscas, no las vas a encontrar.
1: Y no sé si compartes esto, pero yo trato de evitar ver las noticias. Uh-huh. Yo cuando algo es importante trato de verificar lo más importante, pero no meterme en todo lo que tiene que ver con todos los detalles que han pasado, que si allí le hicieron algo a alguien, que si allá todo lo que uno escucha, ¿verdad? Yo trato de evitarlo.
2: Yo generalmente leo el titular y si es algo que me interesa, pues entonces continúo leyendo.
1: Exacto.
2: Pero es demasiada, mira, hay una diferencia entre estar informado, porque para mí eso es bien responsable.
0: Oh, sí, claro. Hay que estar. No hay que vivir en la burbuja.
2: Informado y que
0: sí,
2: sepamos sí. lo que está ocurriendo, uh-huh. porque tenemos que ser parte de los cambios sociales. Uh-huh. Pero otra cosa es estar excesivamente informado, uh-huh. claro. sobre informado. Uh-huh. Porque entonces no hay manera de encontrar paz.
0: Correcto.
2: Esa mente no puede, todo el tiempo está... Uh-huh. Así es mi madre. Mi madre vive todo el tiempo preocupada por
0: sí,
2: todo.
0: Sí, sí.
2: Y si no aparece una preocupación... ella se la va a inventar.
0: Y ella claro. se preocupa entonces, por no preocuparse. Está preocupada porque, wow, algo no me preocupa. Sí.
2: No. Así es que tenemos que estar claros en que nos podemos separar de las redes sociales y de las noticias uh-huh. por un ratito.
0: Un ratito.
2: Esto no hay necesidad de estar pegados todo el tiempo.
0: No.
2: Otra cosa que podemos hacer es alejarnos de la toxicidad sin sentirnos culpables.
1: Uh-huh.
2: Hay personas alrededor de nosotros, hay situaciones alrededor de nosotros, hay grupos que son tóxicos,
0: sí.
2: que nos roban la energía, por la razón que sea.
0: Uh-huh.
2: Y hay veces que por sentirnos culpables, pues entonces nos quedamos ahí.
0: Uh-huh.
2: Entonces ya eso es una forma de una toxicidad que
0: sí.
2: es inmediata,
0: sí.
2: que si lo sumas a todo lo que está pasando a nivel uh-huh. afuera, pues abona.
0: Y estamos claro. hablando de que, o sea, no solamente de compañeros de trabajo, de vecinos, de políticos, por ejemplo, por estar
2: todo.
0: Escuchando. Familia, hay gente que está tan
2: ¿familia?
0: Cerquita de ti. Y entonces esas lealtades, estas cosas que tú dices, Dios mío, pero no puedo, pero me siento...
1: ¿Cómo la manejo?
0: Amistades, vecinos.
1: Totalmente.
2: Sí, tenemos que empezar a identificar... Yo no sé si esto viene con la edad, ¿verdad? Pero ya llega un momento en que tú necesitas paz en tu vida.
0: Oh, sí. Sí.
2: Y que hay ocasiones, y es tu prioridad.
0: Y no es negociable.
2: Y no es negociable.
0: No es negociable.
2: Y en esas ocasiones a veces tienes que tomar decisiones difíciles.
1: Uh-huh. Completamente.
2: Difíciles para ti y difíciles para otras personas.
0: Uh-huh.
2: Y eso incluye también aprender a soltar el intentar controlar las situaciones y la gente que está alrededor de nosotros.
0: Uh-huh.
2: Porque ese es otro chupacabra energético.
0: ¿Qué? Dios mío, full.
2: Porque lo único, cuando nosotros reconocemos que el verdadero poder es aquel que nosotros tenemos por dentro, el que nos permite mantener una calma dentro de un caos, dentro de una crisis, ese poder viene de adentro, ese uh-huh. poder no viene de afuera, de controlar algo afuera.
0: Uh-huh.
2: Es el tumor en ese, cuando tú sabes que vas a disparar de la baqueta, cuando tú sabes que ya está.
0: Que estás respires, a punto de.
2: Exacto, que tú respires y que tú puedas hacer algo que te cambie la mente, enfocarte en otra cosa. Y gente, tenemos que hacer más cosas que nos hagan felices.
0: Sí, sí, hablábamos fuera del aire sobre.
2: Sobre el baile.
0: Sobre el baile que tú haces.
2: Que a mí me encanta.
0: Que te encanta, que esa es tu terapia. Sí.
2: El viernes fui a la placita con unas amigas y vi un muchacho ahí que estaba bailando solo y lo saqué, que yo nunca hago una cosa como esa. Sí, lo saqué a bailar, bailaba buenísimo. Y me di una curadita.
0: Exacto.
2: Por como tuve un accidente y tengo el pie un poquito todavía malo, claro. Puedo tomar cursos en estos momentos. Pero el baile a mí me encanta.
0: Me encanta
2: leer cosas que me nutren.
0: Sí.
2: Me encanta caminar. Uh-huh. Me encanta sentarme con un grupo de amigas o con una amiga a hablar de la vida.
0: Y reírte. A mí me encanta reunirme con amistades a reírnos.
2: Y reírnos, aunque sean de tonterías, pero necesitamos buscar estos momentos porque son un desahogo.
0: Exacto. Claro. Exacto.
2: ¿Qué es lo que a ti te hace feliz? Que no lo tienes que hacer porque lo tienes que hacerlo. Lo haces porque sencillamente te da gusto.
0: Por placer.
2: Claro.
0: Sí, sí. Y cuando estamos con amistades, Dios mío, que nos reímos de nosotras mismas.
2: De nosotros.
0: Es una maravilla.
2: Es maravilloso. Mira, lo otro que también quería mencionar, observar la mente. Eso se llama mindfulness, sí, obviamente. Sí, hemos hablado de eso antes. Observa cómo tu mente está interpretando lo que tú estás viendo, lo que tú estás leyendo, lo que tú estás escuchando. ¿Cómo te está llevando esa interpretación al reaccionar? Porque si tú cambias la forma en que lo interpretas,
0: cambió todo. Cambió todo.
2: Si yo no entiendo, okay, este mundo, como hay gente que dice, no sé si lo he comentado con ustedes, el mundo está en su peor momento. No has cogido un curso de historia, papá.
1: Literal, dale para atrás 100 añitos.
2: Sí, y vete a ver The Odyssey. Sí.
0: Exacto. Para que creas, de verdad.
2: Y obviamente es ficción, pero está basada en.
0: Sí, claro.
2: Pero sí, el mundo ha estado peor. Lo que pasa es que no ha estado peor para nosotros.
0: Claro.
2: Y el acelere del deterioro a nivel social, a nivel climático, a nivel de tantas cosas. Pues no, está afectando. Pero no, tenemos que observar cómo la mente interpreta las cosas y no permitir que esa mente se vaya por el hoyo.
1: Claro.
0: Exacto, sí, porque por ahí mismo nos vamos nosotros. Exacto. Y no era.
2: No era.
0: Mira, Lili, esto se acabó.
2: Se acabó.
0: Ay, columna estuvo espectacular.
1: Maravilloso el tema.
0: Estuvo espectacular y hablando.
1: No hablé mucho
0: mejor.
1: Porque estaba escuchando. Exacto. Mucho.
0: Estábamos en clase.
2: Ay, qué bueno.
0: Estábamos en clase.
2: Mira,
0: ¿dónde las personas se comunican contigo?
2: Pues mira, pues si quieren leer la columna completa, ya yo escribo para behealthpr.com, pero ya está en mi página de Facebook, Lili García Fanpage, ahí pueden encontrar la columna, igual que todos los anuncios de las actividades que vaya a tener en los próximos meses, y también en Instagram, Lili García Catala.
0: Claro, y aquí, en Emociones con Sabor.
2: Emociones con Sabor.
0: Claro, gracias Lili, un abrazo,
1: gracias,
0: te cuídate mucho.
2: Besos.
1: Chao.
0: Mire, y usted no se vaya, porque al regreso de la pausa vamos a estar hablando con la licenciada
1: Nicole
0: Rosado, así que no te vayas, que regresamos con más.
1: En Emociones con Sabor.
0: Eso es así.
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0: Y de vuelta a Emociones con Sabor. Estamos con la licenciada.
1: Ahora nos toca aprenderle nutrición.
0: Exacto, con la licenciada Nicole Rosado, nutricionista dietista. Lo dije muy bien, ¿verdad?
2: Eso, muy bien, muy bien.
0: ¿Cómo está Nicole?
2: Muy bien, ¿y ustedes cómo se encuentran hoy?
0: Muy excelente. Muy bien.
1: ¿Y usted?
0: Bueno, vamos a hablar sobre lactancia.
2: Así mismo.
0: Me encanta.
2: Y nos... Sí, pues para los que nos escuchan, agosto es el mes de la concientización sobre la lactancia materna, ¿verdad? Uh-huh. Así que un momento en el año en que nos vamos acordando de la importancia, ¿verdad?, de la lactancia.
0: Uh-huh. Uh-huh. Eso es así. ¿Y cuán importante es la lactancia? Mm. Ahí comienza, claro. Esa nutrición de ese bebé comienza... Te comenzó en la barriga de mamá, porque todo lo que mamá come, él va absorbiendo eso. Y el otro día estaba escuchando algo sobre los sabores, cómo los niños va desarrollando los sabores, pero los va desarrollando desde que mamá come o tiene conciencia de una buena alimentación, o tiene, le gusta el exceso de sal, o lo agrio, o lo dulce. Y ahí también el niño va desarrollando ese gusto.
2: Hay muchos estudios que continúan realizándose. Mayormente, más que en el área de los gustos, es en el área de las alergias a los alimentos. Muchas veces recomiendan, ¿verdad?, a mamá comer de los, ¿verdad?, Big Eight Allergens que hablan del maní, por ejemplo. Ajá. Huevo, cuestión de que el bebé, ¿verdad?, pueda empezar a exponerse desde que está en la barriga. Así que pues mucho más allá de la nutrición que nos puede traer la lactancia materna, es otras contribuciones como esta, de que pues los alérgenos quizás va creando, ya el bebé va creando estos soldados, como yo le llamo, ¿verdad? Y que entonces puede provocar de que no sea alérgico a estos grupos de alimentos. Es bien importante recalcar de que la lactancia materna, siempre y cuando, ¿verdad?, se pueda llevar a cabo, es exclusiva durante los primeros 6 meses. Uh-huh. Y complementaria de 2 años en adelante. Uh-huh. Tengo compañeras que han lactado hasta los 4 años. O sea, realmente es bien particular, ¿verdad?, de cada mamá.
0: Exacto.
2: Pero además de un beneficio, es que yo le llamo una vacuna personalizada, porque la lactancia materna aporta tantos anticuerpos que protegen contra infecciones, diarreas, como hablamos, alergias también, y pues reduce, también se ha visto en estudios que reduce significativamente el riesgo de obesidad infantil y diabetes en futuro.
1: Uh-huh. Wow.
2: Así que cuán importante es que el bebé pueda tener, ¿verdad?, esos factores nutricionales, esa densidad nutricional de la leche materna.
1: Completamente.
0: Wow, sí.
1: Sí.
0: Estuvimos.
1: Yo siempre he sido pro a ese tema, ¿verdad? Y recientemente, uh-huh, hace unas semanas atrás, estábamos hablando sobre lo que es la fórmula versus... Uh-huh. Uh-huh. La leche materna. Y definitivamente, ¿sabes?
0: Uh-huh. Uh-huh.
1: No hay nada que sustituya como la mujer se adapta a su bebé.
0: Exactamente.
1: Habíamos mencionado que la leche, según la necesidad del bebé, cambia. Si está más enfermito, sale más amarillenta. Exacto. Si está deshidratado, sale más agua.
0: E incluso gemelos. Uh-huh. Los gemelos. O sea, la necesidad de cada bebé. No. Habiendo nacido, bueno, casi idénticamente, claro, en cuestión de un minuto o unos segundos antes o después. Y es la misma madre, uh-huh, pero necesitan cosas diferentes. Y la leche como que se adapta a eso. Una receta,
2: es una maravilla,
0: maravillosa. Una de las maravillas.
2: Exacto.
0: Divinas.
2: Es una maravilla del cuerpo, y no solamente el beneficio al bebé, y eso es lo que siempre yo le digo a las mamás aquí cuando las recibo en el hospital, es que Amamantar también ayuda a la recuperación postparto, reduce sangrado, también a largo plazo te ayuda a disminuir padecer de cáncer de mama, ovario, también ayuda con el peso de la mamá, múltiples beneficios, el vínculo afectivo también que tienes con el bebé, el contacto de la piel, cuando se libera esa oxitocina, reduce estrés de madre y de hijo también, así que realmente podemos ver múltiples beneficios. Y qué bueno que Ismael también habló de lo de la leche, porque muchas mamás, ¿verdad? Tienen, y me han comentado que tienen familiares que le dicen, ay, pues que la leche no le está llenando al bebé, o que es aguada la leche. Y pues la realidad es que no existe leche materna de mala calidad. Tal y como lo estabas diciendo, pues el cuerpo produce exactamente lo que necesita, o sea, la cantidad exacta que necesite el bebé.
1: Sí, esa
0: Exacto.
1: maquinaria es
0: Es
1: perfecta.
0: perfecta, es perfecta. Y eso sí, es cierto que lo que se conoce como calostro, eso se le da, el bebé se supone que lo reciba en esos primeros días, ¿verdad? De vida. ¿Y nos puedes hablar un poquito de por qué y qué es el calostro?
2: Sí, el calostro, sí, yo lo veo como es el primer, es el primer boost que si es que lo llamo de esa forma, que produce la leche materna, ¿verdad? Cuando por primera vez empieza a succionar el bebé y esta está llenísima de nutrientes, pero es el primer recibimiento de nutrientes, es alto en grasa también, así que le provee todo lo que necesita, especialmente no solamente para anticuerpos, sino también para el desarrollo del cerebro del bebé. Así que es como este primer
0: Es un shot
2: suero de la
0: mágico,
2: mágico, lo que me
0: exacto,
2: da. Es como, exacto, es como el primer oro, no sé, es una cosa que lo primero que recibe el bebé,
1: puro líquido.
2: y está bien lleno de nutrientes, y eso pues, por eso es que siempre es importante de que sí, de que este lo pueda
0: Tú
2: recibir.
0: sabes que una vez a mí me dio una bronquitis asmática, primera vez que me dio en mi vida, nunca me ha vuelto a dar. Y yo fui a este centro natural y estaba este naturópata y él me miró, solamente me miró y me dijo, tú necesitas tomar tal cosa. Y me mencionó el calostro. Y yo, ok, el conocimiento que yo tenía, y yo, ay Dios mío, ¿qué vas a ver esto? Me dice, sí, pero es este y por un tiempo, vamos, unos días, necesitas tomarlo y ya tú vas a ver cómo te vas a sentir. Oye, dicho y hecho. Dicho y hecho, el calostro jamás a mí
2: De
0: jamás se me
2: verdad.
0: olvida y yo estaba en la universidad. Pero lo
2: Sí.
0: preparé, lo tomé. Nada, era como no sabía
1: Pero
0: así.
1: ven acá, ¿el calostro de quién? ¿Es pasteurizado, de los que ya venden o era algo ya específico que él
0: Algo
1: preparó?
0: específico.
1: Que no era leche
0: No, no, no, no, no, no, no, no. Y yo me lo tomé. No tenía un gran sabor, no sabía agua porque no era agua, era líquido, pero
2: No.
0: wow. Y ese boost me duró por mucho tiempo. Y él solamente era eso,
2: Sí.
0: trabajar con eso, con unas energías y la cosa. Pero, y él, ese naturópata, pues no te vendía. Era más que un naturópata, era, y perdona que me vaya un poquito, era como este señor que tú te encuentras por ahí. Y te mira y te dice, tú necesitas esto, esto y esto. Y yo, ¿qué le
1: Te
0: pasa? Yo no lo
1: ven el
0: conozco, yo
1: alma.
0: nunca, le ven el alma, yo no lo había visto, doctor Moya. Y de ahí en adelante, esto ya mi mamá, mi hermana, todo el mundo fue para allá.
2: Calostro, todo el
0: El
2: mundo.
0: que creía, no, la única que le
1: La
0: recomendó
1: receta.
0: calostro fui yo, fue a mí. A cada quien, pero
2: Ah,
0: todo el mundo
2: okay.
0: vio que yo me recuperé tan rápido. Y que estaba bien malita, y todo el mundo fue para allá a tratarse con él sus diferentes cosas.
1: Qué
0: Sí,
1: interesante, qué
0: pero
1: interesante.
0: calostro. Y nunca he
2: Sí.
0: vuelto a ver calostro, así como el que me dieron a mí.
1: Interesante.
2: No, es bien poco común, realmente que uno lo vea realmente yo No lo he visto así bien
0: Ajá.
2: que en el supermercado o en la farmacia, realmente
0: No, o
2: no,
0: sea, algo
2: es
0: inusual.
2: bien poco común.
0: Sí.
2: Pero sí, es algo que para el bebé es bien necesario. Y realmente, ¿verdad? En estos momentos de celebración que estamos para poder continuar concientizando sobre la leche materna, siempre le decimos a las mamás que pues, esto puede ser un momento bien difícil. O sea, realmente yo admiro a todas las mamás que han pasado este proceso porque muchas veces, especialmente a las primerizas, no es fácil que el bebé, ¿verdad? Se adhiera bien y
0: Inmediato,
2: pues
0: ajá.
2: requiere de personas. Claro, puede crear frustraciones y si mamá está frustrada y está con mucho estrés, eso puede disminuir también la producción de leche materna. Así que es algo que pues puede ser bien estresante el proceso, pero aquí es donde entramos todos nosotros como población para poder ayudar. Esto no es solamente responsabilidad exclusiva de la madre, o sea, aquí el hogar, los cuidadores, aquí vamos a estar tocando base, los lugares de trabajo, necesitamos espacios dignos, ¿verdad? Para que las mamás puedan lactar también o extraerse la leche y pues poder reincorporarse de forma pues más cómoda a los empleos también, a la sociedad, que el hecho de amamantar en público no debe ser un objeto de
0: No,
2: morbo, realmente
0: para
2: ni
0: nada,
2: discriminación.
0: para nada.
2: Esto es un acto totalmente de amor, de alimentación y cuidado básico.
0: Y natural,
2: O
0: exacto,
2: sea,
0: es natural.
2: que debe de tomarse. Claro. Y mamá debe de tomar esto tan importante como la salud, ¿verdad? Física de uno también y la salud mental. El momento para extraerse debe ser un momento, yo siempre le digo a las mamitas, este es tu momento de spa, vamos a tener fotos de bebé. He visto muchas veces que ayuda el tener una botita de bebé o alguna camisa que tenga con el olorcito de bebé y que mientras esté relax pueda oler, ¿verdad? Porque el olor del bebé también estimula, ¿verdad? La
0: Claro.
2: producción de leche materna. Así que ese es el momento para uno, mira, disfrutarse la presencia de bebé. Y si no estás con el bebé en el momento, pues mira, vamos a ver fotito, vamos a masajearnos, vamos a hacer cosas, ¿verdad? Que nos relajen y podamos ir, ¿verdad? Para conservar nuestro banco de leche materna, que también es bien
0: Bien
2: importante tenerlo.
0: importante, excelente. Ay, me encantó este tema, pero se fue.
1: Se nos fue.
0: Se nos fue, me encantó. Mira, ¿dónde las personas se comunican contigo, Nicole?
2: Claro que sí, pues me van a comunicar. Me pueden encontrar en Instagram como healthyways.pr o en Facebook como LSDA Nicole Rosado.
0: Y aquí en Emociones con Sabor. Gracias, Nicole.
1: Gracias,
0: Cuídate mucho.
1: Nicole.
0: Un abrazo.
2: Claro que sí.
0: Chao. Ay,
1: Bye.
0: mire, esto no se vaya porque al regreso de la pausa vamos a estar hablando sobre infusiones
1: Infusión.
0: para ese necesito medicinal de
1: Para
0: esos
1: la
0: que.
1: bebida.
0: Medicinal.
1: Medicinales.
0: Así que no se vaya que regresamos con más
1: En
0: en
1: Emociones
0: Emociones con
1: con
0: Sabor.
1: Sabor.
0: Mire.
1: Corito.
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0: vuelta a Emociones con Sabor.
1: Infundidamente.
0: Ay, Dios mío. Mira, qué lindo el tema de la lactancia.
1: Sí, sí, es una belleza y de hecho...
0: De verdad que sí. Es algo... de la lactancia, a gusto, de la concienciación sobre la lactancia.
1: Definitivamente. Y es algo que debe ser más natural, o sea, más aceptado.
0: Correcto.
1: Casualmente, pues, he tenido muchas... familia que lactan y obviamente en el momento que tienen que lactar lactan y algunas se ponen un paño. Exacto. Algunas ni siquiera, es que a veces ni siquiera hace falta ponerse el paño, pero también hay estilos de ropa que ayudan a que sea más cómodo, o sea, que tienen el espacio.
0: Es que es un momento íntimo también, ¿sabes? Sí. Es como...
1: Sí, entonces mamá y el bebé tienen su momento, pero que mamá también se sienta cómoda.
0: Cómoda. Y sí, hace mucha falta que la sociedad vuelva a respetar ese espacio, claro. que lo sienta, lo piense, lo respete como el momento sagrado que es entre bebé y mamá.
1: Claro.
0: De repente está un hermanito, pues entra, pero los niños aprenden mucho más rápido que nosotros.
1: Totalmente.
0: Y lo aceptan y lo respetan, mira, calladito, se acercan y ya, y se les explica. Bueno, pues de ahí,
1: vamos a las infusiones.
0: Vamos a continuar con los líquidos.
1: De los líquidos de té. Cuéntame, madre mía. A mí me encanta.
0: Uh-huh.
1: A mí los tés me ayudan mucho cuando estoy fañoso.
0: Uh-huh.
1: O cuando tengo la garganta, que la siento, ¿verdad?
0: Sí.
1: Pero también, a mí me gusta por las tardes, de vez en cuando, tomarme un tececito con mi esposa.
0: Uh-huh.
1: Y
0: queda como calma.
1: Sí, y relajar, bajar revoluciones.
0: Sí, sí.
1: El último viaje que hicimos a Costa Rica...
0: Uh-huh.
1: Por las tardes, cuando llegábamos de hacer todo lo que íbamos a hacer en el día, nos sentábamos, hacíamos un té, nos sentábamos a mirar así hacia el monte, ¿verdad?
0: Mirar para adelante.
1: Y a compartir un momentito de paz dentro de lo que es el día de los rush. Uh-huh. Así que parte de tener un balance en la vida, tener un poquito de té.
0: De calma, un poquito de té.
1: Cálmate.
0: Tomar té. Ay, Dios mío.
1: Cálmate.
0: Oye, en Puerto Rico, la tradición de tomar té con hierbas medicinales.
1: Uh-huh.
0: Era bien grande, sí. O sea, eran las medicinas.
1: Las abuelas seguían echando, eso era un traje menjunje.
0: Mi mamá me daba, y a mis sobrinos, mi mamá en un momento cuidó dos niños, y calladita, le daba el té. Si el nene estaba muy hyper o tenía gases o no sé qué, pues mira, suavecito, porque agua y un toquecito de ese, se servía, porque no la bolsita. A mí esas bolsitas como que no me encantan.
1: Uh-huh.
0: Si no hay más nada, chévere. Pero las hierbas y, por ejemplo, el jengibre.
1: Sí.
0: O sea, es rasparlo, guayarlo,
1: fresco,
0: ponerlo
1: todo, fresco.
0: Todo fresco. Ay, sí.
1: A mí, inclusive, parecido a usted, la vieja mía hace una sopa.
0: Ajá.
1: Y eso me saca todo.
0: Ah, claro.
1: Sí, la sopita, claro.
0: Casi,
1: ¿sabes? De todo, claro. Hervido, todo ahí, le mete, yo no sé
0: de
1: ni
0: todo,
1: qué.
0: Todo.
1: Sí, yo pego a sudar, sí, uno queda nuevo.
0: Y antes se hacían mucho los baños.
1: Exacto,
0: los baños medicinales que te tiraban
1: mentol.
0: Por... Ajá,
1: sí.
0: Los baños.
1: Wow.
0: Sí, bueno, pero entonces...

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3: Muy buenas tardes, amigos y amigas de Fuego Cruzado. Hoy es miércoles. Héctor Luis está por llegar. Y el otro Héctor Reichard, si lo decimos en alemán, está aquí con nosotros.
4: Muy buenas tardes, Ignacio, el público de Puerto Rico que nos escucha y nos acompaña siempre. Agradecemos de todo corazón su lealtad y las observaciones que nos hacen sobre el programa y los temas que se cubren, de tal manera que tenemos una comunicación en dos vías, que es como debe ser. Gracias a todos los que nos escuchan.
3: Bueno, bonitas palabras y tienen mucho que ver con Fuego Cruzado, así que te lo agradezco. Bueno, el tema que no podemos salir de, excepto esperar que pase algo, es Power Expectations. La Junta Fiscal, firmas que no eran de firma. Bueno, una novela, de una película mexicana en Puerto Rico. Aquí voy a leer. Dos días después que se firmara el contrato de 5.8 billones, billones, para generación temporera, que es muy necesaria, Power Expectation transfirió la participación de Enchanted Rock, que era la buena, a una nueva empresa, Flotec Industries, a espalda de la Autoridad de Energía Eléctrica y de la Junta de Supervisión Fiscal, informó el gerente de la Junta de Supervisión Fiscal, Robert Mujica. Más aún, la Junta sostuvo que la Oficina Independiente de Adquisiciones, conocía de las alegaciones de Enchanted Rock sobre el uso no autorizado de su nombre, eso es un delito, y firma desde el pasado 16 de junio, es decir, mucho antes que el asunto se hiciera público. Eso hay que tocarlo. Sin embargo, la entidad no informó la situación y tampoco a la Autoridad de Alianzas Público-Privadas, dirigida por el SAL de Energía, Josué Colón, y su directora ejecutiva, Mari Carmen Zapata, antes de recomendar a la Corporación Pública el pasado 30 de julio que aprobara la entrada de Flotec como parte del consorcio. Aquí hay delitos, falsificar una firma, igual que si fuera un cheque, y Héctor Richard firma por mí, pues yo, Héctor, puede ser excelente ser humano, pero no es Ignacio Rivera para firmar por mí. Lo mismo está pasando aquí. Sencillamente raya en lo increíble, a menos que haya razones bien grandes. Fíjate cómo yo soy, deduzco razones, pero bien grandes. No estamos hablando de patriotismo, no, razones bien grandes para que esto suceda. Esto sale para afuera, en esto hay que darle a Jay Fonseca una A+, que fue el primero que lo tiró al aire, y explota este chisme y estos delitos a la luz pública. Estamos en la fase preliminar. Yo estoy seguro, esto me lo estoy inventando yo, que el Senado va a tener vistas públicas donde toda esta sangre puede salir para afuera. La Cámara ya pidió documentos a las diferentes compañías. En otras palabras, eso es una bomba sin detonar, que hay que tener mucho cuidado. Aquellos que saben tornar seguro una bomba saben que tiene que tener mucho cuidado, porque en cualquier momento explota, eso se llama EOD, Explosive Ordnance Disposal, en inglés. Pues esto es una bomba gigantesca que está todavía sin estallar y tiene, o vamos a decir, debiera estallar. Por ejemplo, pregunta de alguien que no tiene nada que ver con esto. ¿Quiénes fueron los cabilderos que trajeron a esta compañía a Puerto Rico? ¿Cuánto cobraron? No me digan que Power Expectation, un día en el tren allá en Brooklyn, el jefe de Power Expectation leyó en la prensa en español que Puerto Rico estaba buscando un contrato de 5.8 billones para máquinas, para energía ocasional. Eso no pasa así. Alguien fue allá y buscó y lo trajo. ¿Quiénes son esas personas? Hasta ahora hay un silencio sepulcral. La cosa nuestra se queda chiquita al lado de esto. Y segundo, ¿quiénes se enteraron que la compañía que era la primaria, Flotec, se había salido del juego y había entrado una que no cualificaba y se falsificó la firma? Todo eso son cosas muy serias que hay que analizar y que salga el tiro por donde salga, pero la tragedia sería que no pase nada, y eso no me sorprendería tampoco. Héctor Richard.
4: Presentas un escenario bien complicado. En primer lugar, suena un poco cínico el nombre de la compañía, Power Expectations. Quiere decir que tú tienes esperanza de que haya energía. Power
3: Expectations. Tengo esperanza. Que eso...
4: ¿Sabes qué, Ignacio? Esa no es una compañía que produzca energía, ni nunca ha hecho proyectos de energía. ¿No te suena eso como una vez que aquí se subastó para un tubo que iba a traer
3: del sur, sí,
4: un oleoducto de gas?
3: Pasaba por la junta,
4: ¿verdad? Sí, y entonces la persona que iba a diseñar todo eso pues no tenía conocimiento de cómo era, entonces fue a Texas y buscó otra compañía.
3: Ah, sí, y lo contrató,
4: ¿verdad? Pues esto es algo, se parece. Aquí esta compañía no tenía experiencia ninguna produciendo energía, entonces busca formar un consorcio y buscó uno que sí, que sabía y tenía la capacidad. Ese por alguna razón se retiró surrepticiamente y no sabemos cómo. Los jugadores aquí, el SAL de Energía, la unidad que subasta estos proyectos, permitieron que entrara otra entidad que no era la original, pero que tenía un apellido que se parecía a The Rock. Y como que a ver qué pasa.
3: Sí. Y firmaron que él...
4: Bueno, firmó una persona
3: que, ¿verdad?, que hasta ahora no existe porque nadie...
4: Una persona que a veces tiene un nombre con unas letras y otras con otras, que aparece retratado con un grial electrónico, con la vida loca.
3: Todo esto es verdad, que es lo...
4: Unos pantalones de ejercicio y unos tenis. Y ese magnate, pues, dicen que lo vieron aquí, pero no están seguros. Dicen que vieron los principales de esta otra compañía que entra, pero no están seguros. Y entonces, es la primera vez que veo un contrato, sea cual sea, de 10 pesos, o de 10 millones de pesos, o de 100 millones de pesos, y este es de 5 millones de pesos. Se maneja en una forma tan laxa que uno dice, bueno, los abogados estaban durmiendo, estaban fumando, no sé lo que les pasó, pero aquí le pasaron no una gata por liebre, tampoco un ratón, sino un elefante. Y entonces,
5: una manada.
4: Lo más triste es que dicen que a los días que pasó se dieron cuenta, pero quedaron callados.
3: Eso es otro delito.
4: Ajá.
3: Dos.
4: ¿Cómo es eso?
3: No.
4: Tú... Autoridad de Energía Eléctrica, el SAL de la Contratación, el SAL de Energía y todo ese grupo que supuestamente queda por interés público, lo sabían y no dieron nada. Esa es una de las quejas de la Junta de Supervisión Fiscal. Bueno, como no me dieron nada.
5: Con razón.
4: Y entonces, tienes un cuadro en que antes de que se vaya a firmar esto, el abogado de la compañía que se retira trata de hablar con los que están manejando el cierre de este tema. Entonces la excusa para no contestarle al abogado, que es el abogado de la compañía, no es un inventado, un abogado de aquí, socio en un bufete de la Torre, que representa a un cliente y está llamando a los que están impactando el cierre. Entonces la contestación del SAR es que pensaron que era para alguna otra cosa que no era importante. Entonces tú dices, ¿y esto cómo suma? ¿Dónde está el interés público? ¿Dónde está la ley de contratación con el organismo del Estado? ¿Dónde están las bases para la contratación que la Junta de Supervisión Fiscal aprobó condicionalmente a que luego que terminara el proceso le presentaran otra vez el contrato para ver si cumplía con todos los requisitos que se habían establecido antes de dar el aval final?
5: ¿Sí? A menos.
4: No, pero fíjate tú que esto es peor.
5: A menos que haya un factor complicante.
4: Es fíjate, peor.
5: Yo lo pongo, ¿viste qué pino?
4: Es peor porque no se avisa. Entonces es un periodista, sí, el que huele que aquí hay algo podrido, y con su iniciativa llama a la compañía que se había retirado y le dice, mira, aquí hay un rock que está filmando esto, no sé si es el Enchanted Rock o el Maldita Rock, ¿cuál de ellos es? Y nosotros no autorizamos firmar nada, nosotros nos retiramos de ese consorcio. Y ese era el que sabía hacer las cosas, el que se retiró.
5: Ese era el que está bien.
4: ¿Ok?
5: Estoy de acuerdo.
4: Y entonces, cuando explota la detonación, que tiene en el coloquial Puerto Rico un nombre, pero sí, no se puede decir por radio.
5: La de hidrógeno.
4: Sí. Pues entonces se empiezan a acusar unos a los otros de quién tiene la culpa. Y obviamente es huérfana.
5: Sí.
4: Y hay un pateo de lata, pero increíble. Hasta que, bueno, la Junta dice, yo retiro mi endoso. Y gracias a Dios la gobernadora, por primera vez en mucho, mucho tiempo, olió algo. Y dijo, si este contrato se puede cancelar, que se cancele.
5: Muy bien hecho.
4: Y la Autoridad de Energía Eléctrica canceló el contrato, no por ninguna de las razones que hemos mencionado aquí, sino porque la compañía no había cumplido con una obligación esencial posterior al cierre, que era presentar las fianzas de pago y cumplimiento que tiene que estar vigente por el valor del contrato.
5: Un tecnicismo.
4: Y por ese tecnicismo
5: salieron de ese muerto.
4: La Autoridad de Energía Eléctrica canceló el contrato. Me pregunto yo si la Junta de Directores de la Autoridad se reunió y tomó esa decisión, o si esto es una decisión que solamente toma la directora ejecutiva o presidenta de la autoridad, o si esa es la orden de la gobernadora, porque tampoco hay nada que oriente a la gente qué fue lo que pasó. Tenemos una situación crítica, que entonces todo el mundo hace expedientes y refiere al FBI, hasta las Cortes Celestiales, el Senado, la Cámara, todo el mundo a referir el paquete de los documentos, pero yo no fui. Aquí pasó algo, pero yo no fui. Y yo digo, caramba,
5: qué raro.
4: Ese grupo, ¿tú quieres dañarte el día, Ignacio? Vamos a suponer.
5: Va muy bien.
4: Vamos a suponer que el Tribunal Supremo de Puerto Rico declara con lugar el pleito en contra de Luma.
5: Okay.
4: Y Luma
5: se va.
4: Tiene que irse. ¿Sabes a quién le toca buscar la alternativa para empezar otra vez a buscar y a contratar, hacer el contrato? A los mismos
6: que aprobaron
4: que manejaron este tema
5: Ay, Dios.
4: Son los mismos los que harían el trabajo, Ignacio. Yo creo que te puedes ir ya para tu casa con la aspirina, porque
5: me va a ayudar.
4: Ante eso,
6: creo que se ha dañado la tarde.
5: Es que son síntomas de tercer mundo. Esto, detrás de todo esto, una vez que uno es fiscal, se queda fiscal. Eso es como un tatuaje, eso nunca se borra. Aquí hay corrupción, pero big time. Y no es de Doña Yuya, de los que gobiernan el mundo económicamente en Estados Unidos o aquí, o los dos. Aquí hay corrupción, eso está hecho. Cuando uno dice, mira, ya Héctor Luis no está en el contrato, pero falsifica la firma y echa para adelante, tú te corres ese riesgo cuando hay mucho dinero que viene para tu bolsillo, porque si no estás loco, si un acto inútil que conlleva cárcel. Ahora, si me llevan 1 millón o 2 millones, pues yo me la juego. Esa es mi tesis. Vamos a una pausa y regresamos. Y si no vuelvo al programa más nunca, es por culpa de Héctor Richard.
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0: Regresamos, amigas y amigas. Estamos hablando de Power Expectations y la nota triste, hasta criminal, de lo que pudo haber o pasó. Yo no puedo argumentar ni una cosa ni la otra, pero los hechos apuntan a desviaciones de la buena conducta. Falsificar una firma quiere decir que alguien sabía lo que estaba haciendo, porque yo no firmo, por borracho que esté, yo no puedo firmar por Héctor Luis Acevedo. Es imposible, eso no va a pasar. Así que cuando hay 5.8 billones, sí que me pueda la tentación de firmar por Héctor Luis Acevedo. Y yo cobro. Y me corre Diego. ¿Qué puede pasar? En 5 años más, esto no importa. A cambio de mucho dinero. Eso es lo que apunta a esto. No estoy seguro que eso pasó, pero eso es lo que apunta. Héctor Luis.
1: Muy buenas tardes. Yo venía a este programa con la página 23 del Nuevo Día arrancado.
0: La misma que todos trajimos.
1: Que Carmencita me la arrancó porque yo no soy diestro en eso. Y vengo con esa página que dice Movida de Power Expectation, es parte de la Junta Fiscal. Yo difiero de Héctor Richard. La gobernadora no canceló nada. Eso es incorrecto. La Junta eliminó su aprobación al contrato.
0: Pero ella había dicho que hay que cancelarlo.
1: No, eso fue después que le vieron, bendito sea Dios, que cancelar un contrato que está desaprobado. Y que la propia energía eléctrica manda al FBI. Que tú tienes que cancelar ahí, que mamey, es así. Tu turno al bate pasó. Oye, venga acá. Yo cogí una clase con una profesora de Ignacio, que se llama Helen Silvin, de Derecho Penal, en 1970. Y le preguntaron un estudiante a doña Helen Silvin que cuál es la diferencia entre un delito grave y un delito menos grave. En ese momento eran, si tú te robabas más de 500 pesos, según mi recuerdo, era grave. Si te robabas menos de 500, era menos grave. Entonces ella dijo, bueno, depende de cuánto vale la bicicleta que se roban. Si se roban una bicicleta cara, pues es grave. Y si se roban una bicicleta barata, es menos grave. Y va lo más 6 meses preso y el otro pues puede ir 2 años preso. Cuando un contrato de 5,000 millones de dólares llega a una oficina pública, privada, o de un dentista, o de un ingeniero, o de quien sea, entra por esa puerta alguien y dice, mire, aquí hay un contrato de 5,000 millones de dólares. Si usted va a la oficina de Héctor Richard de Cardona o de Ignacio Rivera y le dice, mira, aquí tengo un caso de 5,000 millones de dólares. ¿Usted sabe lo que hace Mr. Richard de Aguadilla? Dice, ¿cómo? ¿Cuánto? 5,000 millones de dólares. Consígueme alguien aquí, que quién es el más que sabe de eso, y mira a ver cuánto me pide por contratarlo para que me ayude, y esto, sácame los otros casos de calendario. Pero 5,000 millones de dólares, compadre, esa no es la bicicleta de 500 pesos. Ese es el contrato más grande que yo he visto en mucho tiempo. O sea, entonces, mire lo que dice la carta de Mujica, que hace virtualmente indispensable a la Junta Fiscal. Todos mis amigos y en la Junta de Gobierno del Partido Popular una vez sometieron para eliminar, qué sé yo, y a favor y de censurar a todos los que hicieron posible que eso sucediera, y en esa mesa habían como 10 legisladores que habían hecho posible la ley promesa, y la dio, y pues entonces se acabó. Oiga, mire lo que escribe, dice Mujica, el TRIPPO y la APP, que eso es, uno es Josué Colón y otro es mi amigo Osvaldo Carlos, que se ha metido en un lío de gratis, pues eso no es lo de él. Solicitaron a la Junta de Supervisión Fiscal que habida cuenta de la difícil situación del sistema eléctrico, continuar adelante con la implementación del contrato, mientras a su vez investigaba y se refería la posible acto fraudulento a las autoridades. Eso está escrito aquí en la página 23. Oiga, venga acá. Usted va a comprar una cama para su casa y va a ofrecer un cheque, y entonces en la tienda que le van a coger el cheque le preguntan: oiga, ¿y usted es el que aparece aquí en el cheque? Déjeme ver una identificación. Ah, aquí el cheque dice que es usted y su esposa. Dice: ah, mire, esta es la señora que está al lado suyo, ¿verdad? Porque me va a dar un cheque de 3,000 pesos. Entonces, pues usted coteja y dame la identificación, Ignacio, para ver si este que va a firmar.
0: De los dos, sí.
1: O sea, eso lo hacen todos los días del señor. Usted va a comprar un carrito usado y allí en la Toyota o en la Mazda
0: le piden identificación, pues sí.
1: Le piden: oye, y usted es el que va a dar, esa tarjeta está a nombre suyo, ¿verdad? Y hacen un cotejo. A mis estudiantes, cuando van a comprar un carro, le dicen: usted trabaja allá en Software, sí, tráigame una hojita
0: del sueldo.
1: De la paga, del sueldo de los 15, de la quincena, ¿saben? O sea, que todo el mundo coteja primero que el que firma tiene autoridad para firmar. Eso no es una cláusula número 100 de un contrato. Tú empiezas los contratos, según me corrige Mr. Richard, diciendo: estas personas con la capacidad para contratar. Tú tienes que... Entonces, hay gente aquí que cobraron por eso. No es que van a cobrar, que cobraron. Y ese contrato lo aprobó todo el mundo por ir para arriba. Y entonces sucede que en la etapa ya de concreción, de ejecución, es que surge alguien que dice: mire, está armado que yo no firmé allí. Ese fue Ignacio que firmó por mí. ¿Cómo? Pero si es que aquí afirmaron que usted estaba participando de este contrato. O sea, hay cosas que son de una bicicleta de 500 pesos, ¿sabes?
0: Pero no, aquí hay algo más. Primero que hay 5.8 billones... Y me da la impresión que aquí había un acuerdo entre X, no sé si en Estados Unidos, no sé si en la Luna, para vamos a hacer un dinerito, y si se sale el mejor de todos, que fue el que se salió, pues firma por él y para encima, y luego...
1: No vamos a perder ese contrato.
0: Exacto, es imposible que lo perdamos.
1: O como dicen los que le piden, vamos a seguir con el contrato, pa'lante, y después vemos si alguien metió la pata, pero vamos a seguir con el contrato. Pero si es que el contrato, quien lo firma, no tenía autoridad para firmarlo.
0: Sí. Ese contrato
1: es nulo.
0: Es nulo.
1: Sí. Es nulo, no se puede invalidar lo que no existe. Ese contrato no existía porque...
2: Fíjate que es un poco más complicado todavía. La entidad que se retiró no compareció, fue otra.
0: Otra.
2: Con un apellido parecido.
0: Parecido, sí.
2: Ok,
0: sí.
2: Entonces,
0: a propósito,
2: eso es un fraude.
0: Es fraude, sí.
2: Porque la aprobación del contrato por todo el gobierno y la Junta está predicado en las partes que están señaladas en la propuesta.
1: Y
2: el
1: que
2: se va, y el que se va es el que sabe. Entonces ponen otro que no sabe, pero tiene un bulto y tiene un nombre parecido.
1: No, mire.
2: O sea, eso nada más, te levanta no una bandera, un banderín de calle a calle.
1: Ahora, Héctor, tú tienes que estar fuerza de cara, como dicen en Río Piedra, para tú, conociendo esto, es lo que dice la Junta, usted quiera que yo siga con un contrato con ese defecto inicial. Le piden a la Junta que apruebe para seguir el contrato. Yo te acabo de leer eso, es increíble. Mire que aquí nosotros tratamos en este programa de ir más allá de la noticia diaria, qué sé yo. Esto es, con esta situación tumban a cualquier gobierno en un régimen parlamentario.
0: Sí.
1: ¿Sabe? O sea, no hay quien porque esto no es una bicicleta de 500 pesos. O sea, esto es 5,000 millones. El pueblo de Puerto Rico en su presupuesto es 11.8 por ahí billones. O sea, que esto es casi la mitad del presupuesto anual de todo Puerto
0: Increíble.
1: Rico. O sea, entonces, esto ya salió en la prensa de Estados Unidos. O sea, hay un warning a la gente.
0: Y afecta la credibilidad del país.
1: Del país para hacer negocio. Así que yo, me da la impresión que los compañeros han hecho una exposición de mucha seriedad, y que usted mira el periódico, y eso de patear la lata era en los tiempos que Héctor era pobre. allá en Aguadilla. Entonces, a Ignacio, sí, patear la lata era un juego que usaban los muchachos pobres, porque cuando no habían bolas caras ni eso, pues tú cogías una lata y entonces ponía la lata allí en la carretera y empezaba a darle para allá como si fuera una bola. Entonces pues caía para el lado de Héctor y Héctor se la tiraba a Ignacio. Y esto es lo que están haciendo aquí, pateando la lata. Pero yo veo una irresponsabilidad mayor con los bienes del pueblo de Puerto Rico. Y entonces uno de los causantes de ese problema lo acaban de designar a cargo de la sequía en Puerto Rico. Si no puedes resolver la luz y la electricidad y nos meten un lío de 5.000, ¿cómo tú le vas a encargar la sequía de Puerto Rico? Eso no se le ocurre a Ignacio ni a Héctor en sus peores momentos.
0: A menos que haya 5.8 billones, entonces puede ser que me equivoque. Podría ser. Vamos a una pausa, amigos.
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0: Regresamos, amigos y amigas. Bueno, la pregunta es: ¿el Departamento de Justicia de Puerto Rico va a entrar en este caso o podemos apostar que no va a pasar nada? ¿Cómo tú lo ves, señor exsecretario?
2: Bueno, el departamento, entiendo yo, recibió por lo menos un referido que mayor que lo atenderá y hará una evaluación y determinará si hay algún delito local que haya que atender. Me parece a mí que es un proceso largo de análisis legal. Estoy seguro que hay varias opiniones de los abogados que estaban envueltos aquí, porque aquí todo el mundo tenía abogados y no necesariamente oficinas pequeñas. O sea, aquí estaban varias oficinas de Atorrey envueltas en este asunto. Y déjame decirte, lo que más curioso me está de todas las cosas es que en la parte, como decía el profesor Héctor Luis Acevedo, trayendo a la luz de lo que es un contrato y cuáles son las partes, y cuando llega el momento uno se ocupa de que la persona que dice ser, pues sea. O sea, aquí lo que hay para la firma del documento no es la típica resolución corporativa. No hay nada, es sino un contrato de representación. Y eso es lo que aparentemente sirvió para establecer la capacidad para firmar de esta persona que nadie había visto, excepto en video.
8: Pero
2: y no hay firma tampoco porque se usó el método electrónico de DocuSign, que no es parte de las cosas admitidas para contratación pública en Puerto Rico. No lo es. Así que tampoco pudo haber notario, porque un notario no puede autenticar DocuSign.
8: ¿Hubo notaría?
2: Aparentemente no.
8: Ok. Yo no, no yo no, déjame medir mis palabras. Yo no creo que Puerto Rico va a hacer nada.
2: No, señora Canción, se llama Me faltan palabras.
8: Sí, me faltan palabras, para no meter la pata. Yo creo que el Departamento de Justicia, este es un caso complejo que envuelve gente de mucho poderío en Estados Unidos y aquí también, pero a nivel local son misdemeanors comparado con Estados Unidos. Por tanto, yo puedo casi asegurar que el Departamento de Justicia no va a hacer absolutamente nada. Va a decir cuatro cosas, mandar unos papeles para aquí, para investigaciones para allá. No va a pasar nada. Así que lo que pasaría es, si pasa algo, Departamento de Justicia Federal de Estados Unidos con el FBI detrás, si Trump no lo detiene, porque si hay un amigo de Trump que mandó unos, que iba a hacer unos billones, Trump ha dicho, bueno, y lo ha dicho, o sea, Trump tiene esa ventaja, que es como un espejo, dice las cosas. Ese es mi amigo, eso no, no, no lo vamos a acusar. Por tanto, lo único que queda ante este escenario patético es que el Senado o la Cámara o ambas entidades investiguen el caso y que se sepa la verdad y que las fichas caigan donde caigan. Yo creo que eso es lo máximo que va a pasar. No, esto nos marca como tercer mundo, pero es que estamos en el tercer mundo en este momento. Estamos estos síntomas de
2: Ignacio, pero hay una tragedia muy grande y es que no hay manera que Puerto Rico vaya a tener en un futuro previsible generación temporera.
8: Eso es peor. Eso
2: y
8: es
2: ahora
8: peor.
2: Puerto Rico está bien, pero que bien finito en generación.
8: Sí.
2: Muy, muy finito en generación. Y todavía no ha empezado realmente los problemas en Puerto Rico, porque se están recrudeciendo en infraestructura. Y cuando el sistema flaquee, no va a haber nada que permita que se energice el país.
8: Estoy de acuerdo contigo. Eso es la peor tragedia.
1: El más importante, una vez yo hice unos discursos hace 30 años que hablaba de los millones que se estaban robando. Entonces un amigo mío me dijo, Héctor Luis, vas a perder las elecciones con eso, porque la gente en Puerto Rico nunca han visto un millón solo. Si lo ven, se marean. Y tú te pasas hablando de millones, eso es perder el tiempo. Habla de la ambulancia que no llegó, del agua que no salió, de la, o sea, tú te pasas hablando de los millones y eso, pero si la gente no sabe lo que es un millón de pesos. Es más, yo le digo, bueno, si fuera por eso yo veo uno y me mareo yo, o sea, y ese es el error. Cuando hablamos aquí en este programa 5,000 millones de pesos, eso es una figura de Marte y Venus y allá Plutonio, qué sé yo. Aquí lo que estamos hablando es español. Es que Puerto Rico no tiene hoy un sistema confiable de luz eléctrica, porque imagínese, se lo digo yo que fui en un helicóptero francés escoltando la vía que íbamos a transportarle un cable de electricidad de Puerto Rico a República Dominicana, para darle electricidad a República Dominicana, porque teníamos exceso de generación eléctrica en Puerto Rico. Íbamos a hacer un cable, ahora el cable lo está empezando a hacer de allá para acá en vez de aquí para allá. Eso, o sea, si no hubiera gente, ¿verdad?, como yo, que tuve a mi mamá enferma, encamada, y sé lo que es no tener luz para una persona encamada, y le tienes que meter abanicos para que no se te la sede, un ser querido. O sea, esto no son relajos de números y estadísticas, aquí hay vidas envueltas. Entonces, ¿qué pasa? La semana pasada, ayer, se fue la luz, porque la unidad, qué sé yo, ya yo no sé ni cuál es. Entonces ahora no se, no es cortes de luz, ni eso, ahora le cambian el nombre. Ahora se llama relevo de carga.
0: Relevo de carga.
1: Oiga, o sea, primero escoger a uno de zángano. Tú sabes, no es un relevo de carga, es un corte, se fue la luz, un apagón, mijo.
0: Un apagón.
1: Y ahora cuando una empresa va a botar gente, dice que está reorganizándose. Y cambian el lenguaje, como si usted sea tan morón para no darse cuenta que se le fue la luz. Pues mire, lo que pasa aquí es que el pueblo de Puerto Rico se dio cuenta de tener un déficit de verdad en capacidad de producción de energía en los veranos, cuando la hora pico, para que usted tenga el aire acondicionado para sus enfermos, para que en la sala de operaciones del centro médico no tengan que hacer lo que hicieron en María y operar con un flashlight. Eso está retratado, cirugía con un flashlight, compadre. Eso Ignacio no lo ha visto en sus años de combate.
0: No.
1: O sea, eso es una crisis. Usted tiene un enfermo en los hospitales y no tiene aire acondicionado, se le mueren, ¿verdad? Y si no tiene agua, los baños explotan, ¿verdad? Estas situaciones es usted y soy yo, y es su mamá, y es su hermano, y es su niño. O sea, este es de carne y hueso, es nuestro micro, nuestra vivencia, no son millones de pesos, porque esas unidades que se contrataron era para suplir energía cuando hubiera esa necesidad. O sea, que esa es la reserva del sistema eléctrico de Puerto Rico, para que usted que me está escuchando y sus enfermos y sus papás en las égidas no se queden sin luz. Y entonces han jugado con la necesidad básica de este país, porque para que Puerto Rico invierta 5,000 millones de dólares para que usted tenga luz en las crisis, eso es de la mayor prioridad. Porque entonces, ¿cómo van a traer industria? ¿Cómo van a alumbrarse aquí en los periodos críticos? Entonces, ese contrato es tan y tan grande que en toda dependencia gubernamental o privada y bufetes privados, usted pone los mejores abogados y contrata recursos externos, porque 1% de 5,000 millones de pesos es un montón de dinero. Y eso es lo que le toca a usted, un 2%. Así que usted, o sea, si usted va con este contrato donde Ignacio Rivera o va donde Héctor Richard, a su bufete, paran lo que estén haciendo. ¿Cómo? 5,000 millones de pesos. ¿Tú sabes? ¿Y cuáles son los honorarios? Entonces, ¿cómo es posible que en una cosa de tanta necesidad, que es lo que quiero significar, que tanto dolor atendido por la falta de energía eléctrica, hayamos despreciado su valor por otras consideraciones y por incompetencia? Lo que pasa es que Ignacio, que es abogado criminalista, dice: incompetencia. ¿Cómo es posible que alguien firme por otro por incompetencia? Oiga, y los mejores abogados no se dieron cuenta de que no era.
8: Ese es el caso. ¿Quién sabía lo que estaba pasando y no hizo nada? Ese es el caso. Aunque no haya nadie vaya al tribunal, que el pueblo sepa quién le falló a Puerto Rico.
1: Eso es todo.
8: Porque el resultado es que esas máquinas no van a llegar.
1: Bueno, no, porque bueno, entonces pues le dicen a la Junta ahora, hay que tener fuerza cara para tú decirle: mire, un contrato inválido que lo firmó alguien que no compareció y que se había retirado, déjelo vigente.
8: No, eso es botar la bola.
1: Yo quiero, sabe Dios, es que yo me he puesto viejo, ¿verdad? Pero ¿cómo uno, me explique Richard, cómo uno deja vigente un contrato
8: nulo?
1: Nulo. Explíqueme eso, porque yo, por lo menos aquí en Río Piedra, ¿verdad?
2: Una contradicción de términos, así que no hay manera de sostenerlo.
8: Tenemos que ir a una pausa, amigos. Regresamos con Fuego Cruzado.
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0: Amigos y amigas, hoy vamos a coger un break necesario y como tiene visos de intelectualidad, pues aún mejor. Tenemos a la doctora Santiago con nosotros. Muy buenas tardes, doctora.
13: Buenas tardes a todos. Y muchas gracias por la invitación a este programa.
0: A sus órdenes, compañero.
1: Doctora Josefa Santiago Caraballo, usted nunca ha sido bienvenida en un programa como lo están dando la bienvenida Ignacio Rivera en esto, porque le faltaba el aire.
13: No.
1: Y entonces, el Puerto Rico de hoy a veces es tan abrumador que nos impide poner en contexto la historia de nuestro país para entenderla. Y la doctora Josefa Santiago Caraballo acaba de publicar este año, 2026, un libro sobre la Segunda Guerra Mundial y los tiempos del desarrollo interno de Puerto Rico y sus alternativas políticas internas y cómo se desarrollaron en los años de la Segunda Guerra Mundial. Viniendo de un hijo de un veterano de la Segunda Guerra Mundial que estudió con el G.I. Bill, soy producto, ¿verdad?, de ese mundo, pues ella ha hecho una contribución, no la única que se ha hecho en Puerto Rico, porque Rodríguez Beruf había hecho su tesis doctoral en Londres.
13: ¿Sí?
1: Era sobre un tema parecido, ¿verdad? Y cómo la estrategia de política internacional afecta el desarrollo de nuestro entorno aquí en Puerto Rico. Ella acaba de publicar un libro que se llama Puerto Rico, Guerra y Reforma en tiempos de la Segunda Guerra Mundial, Puerto Rico entre la justicia social y el radar militar. Orígenes estratégicos del proyecto de Luis Muñoz Marín y el Partido Popular Democrático. Y entonces, esta oportunidad que nos da este programa de ir más allá de la crisis del día, pero esta no, la que estábamos discutiendo no es del día, o sea, esta
2: para buen rato.
1: Esta es grande liga. Pero entonces nos toca en este programa tratar de brindar un trasfondo, un entendido de que las cosas, pues hay que verlas no del periódico de hoy, sino ir a los documentos, ir a las estrategias. Y por eso le damos la bienvenida primero al esfuerzo académico, porque el trabajador de la cultura, como el trabajador universitario, tiene una responsabilidad de ir más allá de las apariencias, y eso es lo que hace este libro. Así que le damos la bienvenida. Nos gustaría que nos explicara la sustancia del libro, cómo usted llega a eso, y nos explique el significado de esto para entender a Puerto Rico.
13: Muchas gracias de nuevo. Gracias por la invitación. De verdad que sí. Voy a decir que es como una segunda o tercera experiencia en términos de estar en un programa de radio, pero hace mucho, mucho tiempo atrás. En este caso, como he dicho antes, yo comencé este proceso de investigación cuando tuve la grata oportunidad de tomar una clase con el doctor Arturo Morales Carrión, que ya yo le había comentado antes. Y en ese curso con Morales Carrión, él expresó el interés de que era necesario hacer una historia de Puerto Rico sobre el siglo XX y de una serie de temas que él entendía que era importante trabajarlas y que la historiografía hasta ese momento pues no las había trabajado necesariamente. Aunque había alguno que otro trabajo, ¿no?, con relación a la función de Puerto Rico bajo el dominio español, no obstante, no era todavía lo que él pensaba que podía ser. Así que esa convocatoria de Morales Carrión fue la que me llevó a hacer unas investigaciones sobre el surgimiento del Partido Popular y la opinión pública puertorriqueña ante ese proceso. Y claro, en primer lugar, pues trabajé con la Primera Guerra Mundial y después entonces trabajé con la Segunda Guerra Mundial y la opinión pública, y ahí es que entra en el escenario el Partido Popular Democrático y el líder, ¿verdad?, principal, o uno de los líderes que va a tener entonces el poder, Luis Muñoz Marín. De esa manera es que entonces yo continúo y entro en este proceso de investigación.
1: Oiga, doctora, ¿qué produjo esa investigación? Usted en sus conclusiones señala que hay una dinámica entre los albores de la guerra y la consecución de la guerra y las reformas sociales en Puerto Rico. ¿Podría abundar?
13: Sí, definitivamente la posición, ¿no?, del Partido Popular en su primer momento era, claro está...
0: ¿Qué año estamos hablando?
13: Estamos hablando primero en la década de los 30, en el 1938, ¿verdad?, es que se funda el Partido Popular Democrático y ya llegan las elecciones de 1940, elecciones que sabemos que el Partido Popular como tal pues no gana las elecciones, pero sí logró un triunfo exacto en términos de la de llegar a la legislatura y de hacerse toda una serie de gestiones al interior en la legislatura para que Muñoz pues fuera entonces el presidente del Senado, que es la posición más alta que en aquel momento podía aspirar un puertorriqueño. Así que a partir de ese momento ya Muñoz estaba, entiendo, ¿verdad?, y lo afirmo, preparado en términos de la cuestión de las reformas, porque ya en el 34-35, con el programa del Nuevo Trato, Estados Unidos, bajo la administración de Franklin Delano

0: programas, la PRA y la PRERA, y claro, es interesante porque Muñoz va a conocer y va a visualizar ese proyecto de reforma y estudiar esos proyectos de reforma en el caso de Estados Unidos, y de cómo esos proyectos de reforma, al extenderse por lo menos en términos de dos proyectos, notar que indudablemente ahí hay unas posibilidades de cómo establecer unas prácticas políticas en las que se pueda incluir las reformas como parte de todo un proyecto de adelanto para la situación socioeconómica en la que estaba viviendo Puerto Rico en esos años. Por lo tanto, cuando llega ese momento de acción política con la fundación del Partido Popular, pues una de las cosas que se va a tener presente es precisamente el asunto de reformas para mejorar la situación del país. Pero ¿qué pasa? Que eso también está coincidiendo con los intereses estratégico-militares de Estados Unidos en el contexto de la Segunda Guerra Mundial, que ya había empezado en el 1939 y que aún Estados Unidos oficialmente no había entrado.
1: Oficialmente,
0: por eso es que hago la afirmación, ¿verdad?, de oficialmente, porque ya estaba participando, pero de una manera de subterfugio, vamos a decir, pero entra oficialmente en el 1941, aprovechando la coyuntura de lo que ha pasado, ¿verdad?, en Hawái, en Pearl Harbor. Así que, en ese sentido, es que entonces está este otro asunto de Puerto Rico, su integración en este proceso de levantar todo unos proyectos de construcción militar, de bases, en fin, todo lo que ya, ¿verdad?, conocemos, pero al mismo tiempo una organización política recién creada que está administrando la legislatura a través de la voz, ¿verdad?, y de la posición de Muñoz en el Senado. El proyecto del Partido Popular pues va a ser entonces toda una legislación social, ¿verdad?, económica, en fin, de todo tipo, y que a la vez va a entrar en el 41 un gobernador con una mirada completamente distinta, que va a ser la de Rexford Guy Togwell, en el que indudablemente es un hombre también consciente de los problemas que se habían generado en Puerto Rico con las malas administraciones de gobernadores anteriores estadounidenses aquí, y que él tenía claramente una visión de que algo también había que hacer, y se dan este fenómeno, ¿no?, de esta confluencia en términos de, por un lado, la guerra, por un lado, la necesidad de reformas, por otro lado, un gobernador nuevo que va a ocupar esa posición, ¿verdad?, aunque ya había estado aquí en Puerto Rico trabajando con otros asuntos muy importantes. Así que se da todo eso, y eso va a dar paso entonces a que no solo se pueda hacer todo un proyecto de reformas, legislación a ese interés, sino también legislación al interés de favorecer los intereses militares en Puerto Rico. Y ahí es que se da toda esa mezcolanza tan interesante en este país. Es
1: interesantísimo. Vamos a una pausa, regresamos con la doctora Santiago.
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6: Significar la aportación que usted está haciendo al récord histórico y entendimiento. Estamos junto a ella y Rodrigo Mace y Rodríguez Beruf, Catalá y otras, Barreto, vamos a estar trabajando en la figura de Togwell, que es un elemento indispensable en el entendimiento del Puerto Rico de hoy, tanto de la gestión de gobierno interno, junta de planes, autoridad de acueductos, alcantarillado, autoridad de energía eléctrica, como en la relación con Estados Unidos, porque él es el que le abre el camino a Piñero y después a la elección de Muñoz Marín. Le queremos agradecer su aportación. ¿Dónde se consigue el libro?
7: Bueno, está disponible en las librerías, en la Casa Norberto en Plaza Las Américas, en el caso de Río Piedras, de la Casa Norberto. Está también en Laberinto, en el Río San Juan. En el caso de Ponce, en el Candil. Sí, ha tenido, ¿no?, su acogida, o por lo menos eso es lo que se me ha comentado, ¿verdad?, de que ha tenido acogida. Y nada, indudablemente considero que este es un momento, este periodo que estudio es un momento muy, muy, muy, muy importante, porque nos ayuda a entender muchas de las cosas que posteriormente se van a desarrollar, ¿verdad?, en Puerto Rico. De hecho, muchas de las cosas que ahora mismo, y tengo que decirlo de esta manera, pues se han venido destruyendo, ¿verdad?, con distintas, vamos a decir, es que no quiero sonar muy política, ¿no?, pero indudablemente pues muchos de estos proyectos que comenzaron siendo proyectos indudablemente de una gran preocupación social, pues ahora mismo pues nosotros vemos que hay entidades gubernamentales que lo social no lo toma en cuenta y no considera cuál es el impacto que pueden tener las decisiones legislativas sobre la población del país. En este caso, esta propuesta de legislación social, que de hecho la cabeza principal de esa legislación va a ser Vicente Heigel Polanco, como una de las figuras claves dentro del Partido Popular Democrático en ese en esos primeros tiempos, ¿verdad?, del surgimiento de la colectividad política.
6: Miguel Polanco fue el portavoz, fue secretario, fue el portavoz del Partido Popular, sí, en el Senado, y él es el que escribe, él escribe la ley de tierras, el proyecto, sí, de la ley de tierras, que es el proyecto más revolucionario que se ha presentado y tocó cientos de miles de vidas. Ahí están, sí, desde las parcelas a las viviendas de las personas que no tenían tierra y eran arrimados. Uh-huh. Todo eso está en la ley de tierra y fue y es una cosa muy interesante. El Polanco vota en contra de la posición de Muñoz Marín en el 46,
7: sí,
6: en la asamblea de Barranquita. Uh-huh. Y Muñoz lo nombra, sigue de portavoz. Uh-huh. Y lo nombra después secretario de Justicia, que era procurador general. Uh-huh. O sea, que estas cosas que hay que verlas en sus hechos históricos. A usted, uh-huh, le puede gustar, no gustar, lo que sea, pero el hecho histórico es que aquí sí se... O sea, esto no era Muñoz y se acabó. O sea, en esa asamblea el Polanco se le enfrenta a Muñoz,
7: sí,
6: y vota en contra. Son 9 votos en contra que hay allí. Y él mantuvo su posición y entonces seguía de portavoz y después lo ascienden a, o sea...
7: Es interesante eso que usted está diciendo, porque en investigación que he estado trabajando en torno a Hegel Polanco, la posición de Hegel con relación a decisiones de parte de Muñoz las asumió desde mucho antes de 1946, que usted me dice. Es interesante porque, por ejemplo, cuando Muñoz decidió que para las elecciones de 1940 el asunto del estatus no estaba en issue, la primera voz que levanta su oposición va a ser Hegel Polanco, y se lo deja saber claramente a Muñoz y le dice: no, estás equivocado, esto no puede ser, esto hay que trabajarlo, tenemos que efectivamente lograr que otro sea, ¿no?, la situación. Pero la situación, ¿verdad?, Muñoz se mantuvo en la posición de que no, de que esto hay que seguirlo en términos de que no va a estar en issue, porque eso va a quedar para
6: el futuro.
7: Pero ese futuro, cuando llegó en 1944, en esas elecciones, pues se mantuvo de nuevo con que el estatus no está en issue. Y claro, eso es lo que va entonces también a exacerbar los ánimos de este otro sector independentista, junto con Hegel, de que no es posible, hay que procurar la independencia para Puerto Rico, trabajarla. Y
6: Muñoz ahí, la Cámara, Susoni, deja el Partido Popular,
7: sí,
6: y se va a ser el candidato del PIB, pero Hegel se mantuvo. Eso es un drama, ¿verdad?, que eso merece muchas más conversaciones. Queremos agradecerle, sí, la aportación como puertorriqueño a ocuparse de temas fundamentales de Puerto Rico y dedicarle cientos y miles de horas de trabajo, porque el que sabe un poquito, sí, sí, entiende que esto no es o sea, esto no se le ocurrió un día y nos vamos. O sea,
7: no, claro, son años
6: de estudio. Así que la felicito y
7: muchas gracias.
6: Y agradecemos, pues, su participación, tanto a nombre de nuestros oyentes como en nuestro pueblo.
8: Nuevamente, ¿dónde se consigue el libro?
7: Sí, en la librería Casa Norberto en Plaza Las Américas, sí, y en Río Piedra, y en librería Laberinto, en El Candil en Ponce, y pues nada, está a la disposición de todos aquellos quienes quieran conocer este importante periodo y la proyección de cómo este periodo, ¿verdad?, tiene hacia lo que fue el resto de nuestro tiempo, del siglo XX. Bueno, pues, yo diría que hasta el día de hoy.
8: Para mí tiene un gran atractivo, porque a mí me fascina el mundo militar. Uh-huh. Tuve 26 años con uniforme. Uh-huh. Y saber que el impacto de ese mundo en la Segunda Guerra Mundial en Puerto Rico, como nos cambió la vida, eso es fascinante. Uh-huh. Así que mañana va a haber un libro menos en Norberto, porque yo voy a, en cuanto abran, voy a comprar uno.
7: Ay, pues muchísimas gracias.
8: Muchas gracias, doctora. Okay. Un privilegio tenerla aquí.
7: Gracias.
8: Bueno, señores, pues continuamos con Fuego Cruzado. Tenemos unos amigos de Pasaje Cultural que vamos a hablar con ellos. Sí.
9: Hola.
8: Sí,
9: Buenas tardes, ¿qué tal?
8: Muy bien, muy bien. Hábleme de pasaje cultural, porque estoy con las noticias en Puerto Rico, son tan malas que estoy listo para irme de viaje.
9: Pues bueno, buenas tardes a todos. Muy interesante lo que estaba compartiendo la doctora en relación a su libro. Pues mire, Ignacio, estamos aquí porque es que quedan muy poquitos espacios de el viaje a Japón. Bueno, perdóneme que entré así de sopetazo. Es Carmen Laura de Pasaje Cultural, la agencia de viajes.
8: Viaje a Japón, que eso es fascinante.
9: Es fascinante. Vamos a estar del 1 al 12 de noviembre. Hemos compartido con los radioyentes que quedan muy poquitos espacios y la verdad que ahora quedan menos desde la última vez que hablamos, así es que le invitamos a las personas a que se comuniquen con nosotros. Es del 1 al 12 de noviembre, estos viajes son acompañados, se forma una familia desde el día número 1 que comenzamos el viaje. En este viaje pues vamos a ir a Tokio, vamos a ir a Kioto, a Nagano, vamos a ir a Osaka, vamos a ir a Hiroshima, ¿verdad? Wow. Cuando estaban hablando pues de las distintas guerras, pues pienso que es oportuno pues decir que sí, que vamos a Hiroshima.
8: Eso es un viaje. Hiroshima nada más vale el viaje.
9: De verdad que sí.
8: Porque es históricamente importante.
9: Correcto.
8: Kioto vale. Sí.
9: Correcto. También. Correcto. Y nada, también pues vamos a las personas que pues quizás pues cuando llamen ya el viaje esté lleno, que espero que no, porque yo siento que las personas que tienen el deseo de ir y nos llaman y se anotan, pues eso nos llena de mucha alegría que puedan tener esa experiencia. Pero también tenemos viajes que son más cerca, quizás hay personas que me dicen, ay, es que quisiera, pero está un poquito lejos. Bueno, pues del 1 al 10 de diciembre vamos a ir a El Salvador, vamos a visitar todos los puntos emblemáticos y de interés de este país, su cultura, su gente, la música, la comida, del 1 al 10 de diciembre, y también pues vamos a ir como parte de ese viaje a Panamá. Vamos a ver el cruce, ¿no?, de los distintos barcos en el canal de Panamá. Así es que comuníquense con nosotros al 787-963-1116. Estos viajes son acompañados desde Puerto Rico.
8: Eso es importante, que uno no va solo,
9: no,
8: con un mapita en la mano.
9: No, y eso es bien importante, sí, porque pues verdaderamente pues particularmente cuando son viajes pues que son lejos, que hay conexiones de avión, que hay distintos idiomas, pues sí, a las personas les causa inquietud y preocupación, como que ay, no me atrevo, no quisiera, pero no me atrevo a ir. Bueno, pues ese punto ya lo puede tachar de la lista. Puede ir porque usted va a estar en un viaje acompañado por personas que son expertas en los distintos destinos que se visitan.
8: ¿Qué fecha es El Salvador?
9: El Salvador es del 1 al 10 de diciembre.
8: Diciembre.
9: Correcto. Así es que antes de las Navidades ya usted se va a hacer su regalo de Navidad.
8: En noviembre Japón y en diciembre
9: El Salvador. Y del 1 al 12 de noviembre Japón. 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
8: Y aquellos que tengan alguna duda, si quieren comunicarse con Viaje Cultural y no tienen número, nos llama a nosotros, estamos en la guía, y es fácil, y nosotros lo ponemos en contacto con Pasaje Cultural.
9: Eso es así.
8: Pues un privilegio, como siempre.
9: Muchísimas gracias.
8: Y ese viaje de Japón me tienta.
9: Bueno, pero tienta, Ignacio, sí. Para usted hay espacio, aunque se llene el grupo,
8: sacamos el copiloto y me pone.
9: Exactamente, usted va a ser el primer oficial del capitán.
8: Muy bien, pues muchas gracias.
9: Muchísimas gracias.
8: Qué bueno estar con ustedes, ¿verdad? Que
9: gracias.
8: Me traen alegría a la vida, porque hoy ha sido un día de noticias patéticas y ustedes me alegraron la existencia. Así que
9: pues qué bueno. Muchísimas gracias.
8: Tenemos que ir a una pausa, amigos.
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0: Tengo una noticia aquí que se me hace difícil hasta entenderla. Hoy es el día para eso. Propone limitar la ciudadanía por nacimiento. Pero eso yo lo entiendo si es un senador de Oklahoma o de North Dakota, pero que lo está proponiendo es el boricua republicano Manuel Rivera, tenía que ser Rivera, candidato a fiscal general de Washington D.C. y preside la Asociación de la Diáspora Puertorriqueña Unida en Acción. Yo no veo, a menos que haya algo que no puedo discernir, qué relevancia tiene que un puertorriqueño corriendo para un puesto político en Estados Unidos desee limitar la ciudadanía puertorriqueña por nacimiento. No veo la relación, o llamar la atención, o que buscar el voto republicano, no sé, compañero.
1: Bueno, eso puede ser lo que llaman la furia del converso.
0: Sí, me lo aplicaste bien.
1: Sí. Eso es resumen. Tú tienes que ser más papista que el Papa. Tú eres más republicano y más trumpista que Trump. Y como Trump odia los que no son blancos, pues entonces él está a favor de excluir los que no son blancos como él de la ciudadanía americana. Porque él es puertorriqueño.
0: Él es puertorriqueño, de Rivera.
1: O sea, que él es brown también.
0: Él es browncito como yo.
1: Así que si él cree que coger un poquito de nieve y frío lo hace blanco, pues es un problema que tiene.
0: Ese ser humano es complejo por dentro, de eso no hay duda.
2: Pero yo creo que Héctor dio en el clavo en una cosa. O sea, este es un muchacho independentista.
1: Correcto.
2: De la diáspora. Entonces se mete en el Partido Republicano. Entonces, los republicanos, yo solo puedo decir por experiencia propia, yo fui al Congreso, al portavoz republicano del comité de la Cámara que tenía que ver con Puerto Rico, y él me dijo, pídame la independencia, que yo le voy a dar un good deal, porque yo quiero salir de ustedes, o sea, yo no lo quiero aquí. O sea, eso que le está diciendo, no te creas que es una locura, porque no. Eso lo que dice es, mire, aquí hay un puertorriqueño que quiere que salir de Puerto Rico, y eso es lo que le conviene al Partido Republicano, y lo que quisiera hacer emocionalmente, sacarlo. Así que él tiene un electorado de extrema derecha,
0: veo.
2: Es la furia del converso que dice...
0: Está jugando
2: él,
0: para su electorado.
2: Él está jugando...
0: Para
2: está jugando. Fíjate que esto tiene un precedente aquí. Aquí unos amigos, algunos de ellos que yo aprecio mucho, independentistas, que yo no entiendo cómo lo hicieron, pero lo hicieron. Y yo, mira, por encima de lo que quieran los puertorriqueños, vamos a pedirle a Trump que declare a Puerto Rico
0: independiente. Que lo haría.
2: Porque le conviene a ellos. Oye, ven acá ahí. O sea, que el derecho de la autodeterminación nuestra, que están a favor de que Trump lo declare independiente en contra de la voluntad de los puertorriqueños. ¿Verdad? Pero eso pasó aquí. Aquí, hace un año y medio. Eso no es una teoría. Y este muchacho, que sea republicano, pues le caigo más bien a la ultraderecha del Partido Republicano, decirle, mire, vamos a negar para que se vayan, yo no quiero esa gente aquí, y esos boricuitas que andan por ahí, lléveselos también, a todos juntos. Entonces eso tiene eco en un ala.
0: Sí.
2: Y en una
0: electoral.
2: primaria. Yo puedo aportar en una primaria, votan muy poca gente comparativamente. ¿Y quiénes son los que más votan? Lo que se llama en ciencias políticas el factor de intensidad. Los extremos. Por eso es que el Partido Demócrata están eligiendo en las primarias, porque los de la ala izquierda llevan su gente a votar porque son los más intensos, y el ala ultraderecha en el Partido Republicano son los más que se mueven. Por eso esa expresión de él es una expresión buscando votos también.
1: Correcto.
2: Para él.
1: Él está en campaña, quiere ser el fiscal general del Distrito de Columbia.
2: Eso nada más.
0: Mientras Puerto Rico sea un territorio, la ciudadanía viene por una ley, no por la Constitución.
2: Sí. Pero no se la pueden quitar.
0: No, a los que ya la tienen, la tienen.
2: Eso se llama el caso de Afroyim versus Ross,
0: sí,
2: de 1967.
0: Que era israelita, israelita americano.
2: Que no se la pueden quitar. Eso fue lo que pasó con Juan Mari Brás, que él quiso renunciarla, y como no adoptó ninguna otra, se la dejaron en contra de su voluntad.
0: Ahora.
2: Así que eso
0: el es... que nazca en Puerto Rico posterior a una ley revocando esto no es americano.
2: No, a menos que se... y eso es lo que pasaría en la libre asociación, según el proyecto de la representante Velázquez. Tiene que solicitarla a través de la ley de inmigración.
0: Sí, como un inmigrante.
2: Y a veces esa ley dice que tiene que vivir 5 años Estados Unidos continentales. No se vaya a creer que eso es una bobería. O sea, usted no la puede obtener si se queda aquí en Puerto Rico bajo la libre asociación y la independencia según ese proyecto. Que es interesante, Ignacio. Aquí en las elecciones del 2024, en que orienté a Ignacio para que votara nada más que por uno por acumulación y no perdiera su voto, como 100,000 puertorriqueños lo perdieron hacia...
0: Siempre había votado por 6.
2: Yo me desviví diciéndolo aquí, pero una voz entre mil se pierde. En esa elección, en la papeleta del plebiscito, decía que incluía la definición de libre asociación de la ley federal que había aprobado en la Cámara. No fue una ley, el proyecto. Pero se le olvidó parte del proyecto que le quitaba los fondos federales a partir del año 11, todos, hasta el año 20. Esa parte no la pusieron en la papeleta. Fíjate, una pequeña omisión. Eso es como el que da la firma esa por otra pequeña omisión. Así que eso pues no va para ningún lado de momento, pero empieza a tener eco. O sea, porque la ultraderecha no quiere la estadidad para Puerto Rico bajo ninguna circunstancia.
0: Allá.
2: La ultraderecha de allá.
0: Eso es correcto.
2: Y esos tipos de proyectos, fíjese algo muy interesante. En el Senado de Estados Unidos, para tú bajar un proyecto y que se pare el debate, necesita 60 votos.
0: Sí, señor.
2: Eso se llama...
0: El
2: filibusterismo, ¿verdad? Entonces, Trump quiere que acaben el filibusterismo para aprobar la ley que le quita el derecho a votar a los que no tienen un certificado de nacimiento, etcétera, y le quita nada más que el derecho a votar a 20 millones de personas que no tienen pasaporte en Estados Unidos, pues son los más pobres y no viajan fuera de Estados Unidos. Entonces, los demócratas paran eso porque no tienen 60% de los votos en el Senado, los republicanos, para aprobarlo. Trump quiere que quiten eso, lo que llaman el nuclear option. Pero los republicanos dicen, mire, yo no lo voy a quitar eso, porque entonces vienen los demócratas y va y ganan y me pasan a mí el rolo aquí. Y yo estoy aquí, Trump se va, pero yo me quedo, ¿verdad? Entonces, ¿qué pasa? ¿Qué es lo que quieren los demócratas? Si a los demócratas lo dejan, como me decía un gran amigo mío, mire... ¿Ustedes creen que los americanos son estratégicos y se pasan haciendo tratados del pensamiento estratégico? Mira, en esta oficina, que era la de Luis Gutiérrez, toda la semana viene un representante y me dice, oiga, ¿y yo puedo hacerme mayoría si Puerto Rico se ha aceptado? Sí, yo no creo en eso, pero yo me hago mayoría, ¿ustedes quieren? O sea, toda la semana. Y Kiko Fernández me decía, el que crea que los demócratas, si pueden, no le van a dar la estadidad a Puerto Rico, o se la imponen, o se la imponen, porque ellos se toman ese río, porque viene la diferencia congresista entre ser mayoría y minoría es terriblemente importante para ellos. Entonces los republicanos dicen, mira, esta gente me hacen estado a Distrito de Colombia, a Puerto Rico, en lo que uno se atreve. ¿Y cómo yo paro eso seguro? El 60%.
0: El 60%.
2: Así que yo no lo voy a quitar. Así que toda esta discusión de estatus y de todas esas cosas, eso pues cae en un debate que nosotros no es el nuestro. Y esas dinámicas, no va a pasar nada mientras eso esté por ahí. Pero los intereses del Partido Republicano en mantener la hegemonía de la derecha en Estados Unidos, y como dice Héctor, de la mayoría blanca, y los intereses de la izquierda de llegar al poder, son intereses propios. Y eso pues hay que entenderlo y hay que ver cómo la diáspora en eso está jugando en diferentes canchas, en la izquierda tratando de imponer la independencia, y la derecha también por razones totalmente diferentes. Y nosotros ahí tenemos que ver dónde usted está en ese juego.
1: Oye, Ignacio, ¿cuánto han durado las treguas de Trump en la guerra del Golfo?
0: Que nadie sabe. Ya dijo que lo iba a hacer territorio, el estrecho
2: de Hormuz. Sí.
0: Como una especie de Puerto Rico.
1: Fíjate, el miércoles pasado, nosotros aquí conversamos de una tregua que se había dado en Puerto Rico. Entre la gobernadora y el presidente del Senado.
0: Tú dijiste que no iba a durar mucho.
1: Bueno, pues yo creo que ya se cumplió la promesa. Porque en el día de hoy, el presidente del Senado pues emitió uno de sus buenos días a Puerto Rico y lo utilizó para criticar la determinación de la gobernadora de hacer una reunión del comité del Partido Nuevo mañana jueves
0: a las
1: 11 de la
0: a
1: mañana
0: a las 11, sí.
1: Y él estaba diciendo, bueno, se supone que uno de los días de trabajo no esté atendiendo los issues propiamente partidistas.
0: Y tiene razón.
1: Entonces, eso fue como a las 9, las 10 de la mañana. Ya para las 12 y media la gobernadora le contestó y dijo que pues que la gente se podía cambiar de opinión, etcétera, y que el presidente del Senado en el pasado, cuando era presidente del partido, había convocado reuniones de ese consejo en días laborables y que en distintos años él había acudido a ese tipo de reunión, o sea que ella no entendía por qué este problema, ¿no? Pues esta tarde pues el presidente del Senado le contestó y una forma tajante, no en la forma amorosa y civilizada
0: de días anteriores.
1: Se hablaron el lunes de esta semana, ¿verdad? Que dijo que él había sido una reunión con la gobernadora muy fructífera, que había sido bello. Pues ahora hizo una lista de todos los fracasos de la gobernadora, diciendo que el Partido Nuevo no es de los fracasos, sino de los éxitos, y que por lo tanto debían ponerse a trabajar y dejarse de estar reuniéndose en horas que no son propias de reunión. O sea que
0: demuestra su liderazgo.
1: Lo subrayo por algo.
0: Ya tiene un plan.
1: Cuando nosotros hablamos aquí el miércoles pasado, estábamos hablando de que Puerto Rico necesitaba algún grado de cohesión para llevar a cabo un plan de gobierno, porque no podemos estar de espaldas a que hay una crisis de agua que le ronca la manigueta. Tienen una crisis de energía eléctrica que está peor hoy, y después del bombazo de los 5.8 billones de pesos está peor, porque no va a haber ninguna generación temporera. Correcto. En el futuro previsible. Y entonces la agenda que presentan los cuerpos legislativos requieren un consenso. O sea, está dicho que se va a trabajar una reforma contributiva, un plan de permisos. Y entonces, ¿ante quién y quiénes van a llegar a un consenso para hacer algo por Puerto Rico y los temas apremiantes que tenemos que vivir nosotros? O sea, si están en discordia los poderes públicos.
0: Momentos difíciles para el PNP, porque está dividido. No hay que ser gran Sherlock Holmes para ver que hay dos bandos, y agresivos los dos bandos. Así que eso, bueno para el partido no es. Pero de aquí a 2 años, pues quedará uno. Esperemos uno de los dos bandos, porque divididos no vas a ganar elecciones. No digo, es obvio. La matemática, si tú coges una bolsa y la divides la mitad, pues tienes media bolsa, pues sencillamente los votos son así, empiezan a hacer enemistades, se enchisman. Y uno...
1: Así el pueblo. ¿Qué pasa con el país ante esta discordia?
0: No, es que sufrimos todos nosotros. En vez de concentrar en el agua, que esa es prioridad uno, no es dos, es uno, la luz. Pero sin agua no hay vida. Podemos vivir al oscuro, pero sin agua te mueres. Por tanto, hay que darle prioridad, y se la pasan con las espadas en las manos, uno tratando de matar al otro. Perdemos todo. la electricidad, esas plantas que eran muy necesarias, no van a llegar. Eso hay que apuntarlo.
1: No hay contrato.
0: Y el agua hay que darle prioridad absoluta, sobre todo dragar las represas, que no hay, los últimos 20, 30 años, no tiene prioridad. Pues tú no puedes manejar un país así, no puedes, se desploma. Vamos a una pausa, amigo.
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0: Regresamos. Presentación del libro Dinámica de Derecho Electoral por un tal Héctor Luis Acevedo. Hábleme de ese libro, compañero.
2: Pues ese libro son 50 años
0: ¡wow!
2: de luchas electorales. Cuando yo empecé tenía 28 años cuando me nombró Hernández Colón, ahora tengo 78, y he recogido en ese libro primero una reflexión sobre la democracia en Puerto Rico y fuera de Puerto Rico, y después 40 vivencias que van a muy, la mayoría inéditas, que he recogido ahí, más los escritos que he hecho sobre el sistema electoral de Puerto Rico, la ponencia en 1980, el arresto mío por cumplir una orden del Tribunal Supremo frente al Tribunal Federal. Todo eso está ahí. Y muchas vivencias, algunas desconocidas, y déjame darte una que nunca la había contado y la voy a contar hoy. Un día yo voy a ver a Hernández Colón en el edificio Belén. Hernández Colón ya había regresado a la presidencia del partido en 1981, y Miguel Hernández Agosto era el presidente del Senado. Entonces, cuando yo estoy saliendo, me da ganas de ir al baño. Y eso que no tomaba diurético antes. Entonces, me da ganas de ir al baño y le pregunto al policía que dónde puedo ir al baño. Entonces, él me dice, pues mire, usa el que nosotros usamos, que está aquí con las máquinas de lavar en el edificio Belén. Yo nunca había entrado para allá. Y cuando entro para el baño, me encuentro allí sentado en la puerta del baño a Luis Ernesto Ramos Jordán y a Jorge Fonsaldaña, en la parte de atrás con las máquinas. Y yo fui al baño y me fui. Después yo en el carro decía, caramba, ¿y por qué está don Luis Ernesto ahí, el doctor, y Ramón y Fon Saldaña, qué cosa rara que estén ahí. Y entonces me dio por llamar un amigo que era Astor Calero Toledo, que era muy amigo de don Ernesto Ramón Jordán, y dije, mira, super, que siempre decíamos Astor Calero, el superintendente, el super, y él, yo era ayudante a cargo de la policía y teníamos una relación excelente. Digo, mire, don Astor, yo acabo de ver al doctor Ramón Jordán ahí esperando a Hernández Colón, y por qué estaría allí, qué cosa rara, y metió con las máquinas de lavar, y qué cosa rara. Y me dice, ah, bueno, me habló algo de un nombramiento. Entonces yo me quedé en el carro, un nombramiento. ¿Qué nombramiento está pendiente? Bueno, está pendiente el de la Junta de Redistribución Electoral. Y entonces yo cogí el carrito mío, y en vez de irme para la oficina, me fui a la oficina de Miguel Hernández Agosto en el Senado. Y don Miguel, que es una de las personas más inteligentes y hábiles, como ha dicho aquí el amigo Richard, bien ágil mentalmente,
1: astuto como el sol,
2: dijo, el nombramiento que está pendiente es el de la Junta de Redistribución Electoral por el Partido Popular, porque el partido sometió mi nombre y Romero dijo que no me iba a nombrar a mí, punto, ¿ya? Por otras razones que se explican en el libro, y me las explicó Carlos Quiroz a mí. Y entonces don Miguel llama a Rafael Hernández Colón al frente mío allí con el speakerphone y le dice, Rafael, me dicen que estaba Luis Ernesto por allí, ¿a qué fue que? Ah, bueno, él vino a preguntar si yo tenía objeción a que lo nombraran a la Junta de Redistribución Electoral, y yo le dije que yo no tenía objeción. Y entonces Miguel le dice, ¿cómo? Y tú me llamaste a mí que yo tengo que confirmar ese nombramiento. Pero ¿y cómo que tú no tienes objeción? Bueno, yo lo que dije es que yo no tengo objeción, yo no dije que yo lo respaldaba. Y entonces Hernández Colón Hernández Agosto le dice, la verdad, Rafael, que eso hay solamente una persona que se cree esa explicación, que eres tú mismo. Eso se lo dijo al frente mío. Wow. Porque es la mentalidad legalista de Hernández Colón. Yo lo que le dije es que yo no tenía objeción, yo no dije que lo iba a respaldar. Pues Miguel le dice, yo no te voy a dejar pasar esta. Y entonces mira lo que hizo Miguel Hernández Agosto, llamó allí al frente mío al presidente de la comisión de nombramiento de Coamo Puerto Rico y le dijo, prepárame un informe colgando los nombramientos de la Junta de Redistribución Electoral por no tener el consenso de los partidos afectados. ¿Ok? Y entonces, ¿para cuándo usted quiere eso, don Miguel? Hoy. Ese es Miguel Hernández Agosto.
1: Ese es Juan Rivera Ortiz.
2: Sí. Hoy, a las 10 de la mañana del día siguiente, Miguel recibió el nombramiento de Carlos Quiroz y de Luis Ernesto Ramos Jordán para la Junta de Redistribución Electoral. Y a las 2 de la tarde abrió la sesión, bajó el nombramiento con la recomendación negativa y los colgó los dos. Wow. Y a las 5 llegó don Luis Ernesto con Fon Saldaña a buscar los votos para que los confirmaran y ya lo había. Y ese relato nadie lo había hecho. Wow. Y está ahí en ese libro junto a otros, algunos bien fuertes para mí, ¿verdad? Bien fuertes.
9: Hay momentos tristes.
2: Y otros alegres y otros muchos tristes. Y como Miriam Naveira se hizo el caso de Santa, se hizo cargo solita. Dijo, me hago cargo de ese caso, pero solita. Para no coger tres abogados que estaban en puestos clave y que ella sabía que eran, que no los quería allí. Y se hizo cargo solita del caso de Santa Ponte. Esa es Miriam Naveira, la primera juez mujer presidenta del Tribunal Supremo. Y ahí hay muchas anécdotas que ha dado el margen, ¿verdad?, que uno tiene que saber que el reloj no para, y yo tengo 78 años, pues decidí ponerlas por escrito y lo vamos a presentar en la Universidad Interamericana el 17
9: de septiembre
2: a las 10 de la mañana, abierto al público. Va a estar la profesora y doctora Mayra Huelgo, su ex subsecretaria de Justicia, un joven profesor. Que ahí,
9: Carlos
2: pues,
9: Álvarez.
2: Carlos es un estudiante
9: de derecho.
2: De derecho, y otro profesor joven para que usted pueda escuchar diferentes puntos de vista, y ya lo presentamos en el Colegio de Abogados con la gobernadora Cira Calderón y Rubén Luis Pérez y Fernando Agraí, y en Plaza de las Américas con Jorge Iván Vélez Arocho y Marcia Rivera y Marilyn Olivieri. Así que invitados están, dentro de un mes, sepárelo ahí, hay estacionamiento ahí en la Intermetro. En Intermetro, en CUPEI, y en el Salón de Usos Múltiples, pues van a aprender, y si quiere adquirir el libro allí, la Católica lo va a estar vendiendo, y en un futuro pues lo presentaremos, si Dios permite, en la Universidad Católica en Ponce, que auspicia esta gesta, y que se le dedica a dos ponceños, a Rafael Hernández Colón, que me dio las oportunidades y tuvo fe en mí siempre, y a don Charles Cupril Oppenheimer, que era el decano de la Escuela de Derecho y que presidió la Comisión de Reforma Electoral. Y yo le, cuando termina en el 83, me dice: yo quiero que usted enseñe en mi escuela, no en la Escuela Católica. O sea, Charlie hablaba así, don Charlie. Y yo le dije: mire, don Charlie, lo que pasa es que yo soy el comisionado electoral del partido de oposición al suyo, y el gobernador no le va a perdonar eso. Y me dice: ustedes lo subestiman a Carlos Romero Barceló, él sabe con quién pelea y él no se mete conmigo, y usted viene a enseñar en mi escuela porque usted estudia eso con seriedad. Entonces eso es un ejemplo de poner las causas grandes sobre las pequeñas, y don Charlie, siendo estadista republicano, me invitó a la primera cátedra de Derecho Electoral de Puerto Rico, y por eso le dedico a él también el libro.
9: Extraordinario. Vamos a una pausa, continuamos con el compañero Rachel.
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0: Compañero Rachel.
1: Aquellos que puedan asistir a esta presentación del libro del compañero Héctor Luis Acevedo el día 17 de septiembre a 10 de la mañana en la Intermetro, les sugiero que vayan. La lectura del libro, para mí, de la parte legal, pues qué bueno que el profesor ha expresado su vivencia sobre la cuestión electoral y las vicisitudes y los distintos temas que le han acompañado toda su vida. Sin embargo, para mí el libro tiene otro propósito, quizás no intencional, de parte del autor. El autor en este caso se desnuda ante el público. Literalmente, el alma de Héctor Luis Acevedo trasciende ese libro. Ustedes van a ver un corazón noble, van a ver una persona recta, van a ver un hombre de principios, van a ver una persona dedicada a los demás, sin decirlo de tal forma, sino por la manera en que él ha abordado los distintos temas que se incluyen en el libro, van a ver la nobleza de su espíritu y de su alma. Van a ver el amigo que trasciende las cuestiones políticas, van a ver la persona que se da por entero a las causas que cree, van a ver en vida lo que uno luego escucha que se dicen cuando las personas que han servido bien al país trascienden a la vida eterna. Así que tenemos una gran oportunidad de ver la radiografía del alma y el corazón de Héctor Luis Acevedo.
2: Muy bonito.
1: Eso sale de una lectura del libro. No hay que rebuscarla, porque eso es lo que exuda ese lomo de ese libro. Héctor Luis, como es, noble, amigo, puertorriqueño, dedicado a las buenas causas. Y qué bueno que decidió compartir su vida con nosotros, que le apreciamos a él, a su esposa, que es parte de lo que es Héctor Luis, o una gran parte de lo que es Héctor Luis, su familia, su entorno, su raíz de maestro de escuela, su raíz de gustarle lo puertorriqueño, su raíz de gustarle el baile, de gustarle el tomarse su café, de estar con sus amigos, pero siempre con los pies en la tierra y con los ojos en el norte del país. Ese norte trasciende el lomo del libro. Así que les exhorto, no tan solo que vayan, sino que lean y disfruten esta vivencia de Héctor Luis Acevedo.
2: Me uno a tus palabras, Héctor. Y esta presentación del libro Dinámica del Derecho Electoral, por el amigo y hermano Héctor Luis Acevedo, es el 17 de septiembre, menos de un mes, a las 10 en la Interamericana Metro. Así que yo seré uno de los que va a estar allí. Compañero, usted tiene la palabra.
3: Muchas gracias. Yo entré por casualidad al asunto del derecho electoral.
2: Wow.
3: Porque llegué un día al Departamento de Justicia en noviembre y el licenciado de Jesús Schuch me pregunta, en ese momento, en el 73, en el gobierno de Puerto Rico, pues todo eran los talleres de Puerto Rico. Y me dice, joven, ¿usted tiene taller? Y digo, mire, yo acabo de llegar aquí. Me pusieron en un lugar donde la silla no entraba en la mesa, porque era un plywood que habían puesto y la silla era más alta y entonces no entraba. Entonces había una luz y me daba en la cabeza. Y yo en ese momento tenía pelo, o sea, pero pasé mis mejores años allí. Y entonces lo que me di, pues le hace esos dos proyectos, PDLC 599 y PDLC 600, que es el código electoral. Y para el viernes, era un martes porque el lunes era día libre, me trae un memorando sobre su opinión. Agraid, que era mi jefe, Fernando Agraid de Tancur, me dijo, métete en la biblioteca y yo me encargo acá. Y yo estuve 3 días metiendo en la biblioteca y encontré 3 casos que decían que era inconstitucional lo que se estaba proponiendo allí, porque cerraba el registro 6 meses el registro antes de las elecciones, y habían 3 casos que decían que era 50 días, eran del Supremo de Estados Unidos, eran lo máximo, porque violaba el derecho a la movilidad.
2: Tiene lógica.
3: Y entonces yo le entregué el memo, y lo que yo no sabía es que de Jesús cogió y le cambió el cabezote al memo y se lo mandó al gobernador. Y yo estoy el sábado en Floral Park allí bajando maletas, yo había venido hace una semana, y de momento aparece un guardia ahí al frente y empieza, Acevedo, qué sé yo. Entonces la vecina mía, doña Rosaura, republicana, y eso, porque me vieron nacer, y los vecinos salieron, muchacho, es bueno, no se lo lleve arrestado. Y me dice, mire, que vaya por una reunión allá, que lo vengo a buscar, está el secretario de justicia, el gobernador en Dorado, y yo fui para allá. Llegó a Graíti y nos fuimos juntos. Entonces allí había una pelea tremenda por el Colegio Abierto y Muñoz Marín. Entonces yo entro allí y se están gritando Juan Cancel Río y Bobby Rezac, pero una barbaridad de cosas. Y entonces el gobernador dice, bueno, vamos a otros temas, porque esto del colegio cerrado, yo tendré que ver esto y qué sé yo. Vamos a temas más fáciles. Vamos a ver el... Adiós, espérate, yo tengo un memorando de justicia diciendo que este proyecto tiene problemas constitucionales. Entonces el secretario, sin decirme, lo había sometido el memo para arriba, y Hernández Colón lo tenía al frente de... Entonces el secretario me dice, oye, mira, Acevedo, eso que tú pusiste ahí, ¿tú estás bien seguro de eso? Porque ahora es el momento de echar para atrás. Entonces yo dije, sí, yo estoy seguro de lo que yo... Imagínate, yo llevo 4 días en el Departamento de Justicia. Entonces... Wow. Él le pregunta al presidente de la Comisión de Reforma Electoral y a su abogado, que era Marco Rigaud, si se reafirman. Y entonces se puso a leer los casos, disolvió la Comisión de Reforma Electoral, y los muchachos de justicia con Luis Alfredo Colón se encargan de revisar el proyecto, porque ellos sí saben leer los casos. Y de ahí en adelante la gente llamaba al Departamento de Justicia y decían, páseme al experto electoral. Experto, pues yo 4 días en ese tema. Y eso fue en 1973, y hasta el día de hoy definió mi vida.
2: Qué lindo, excelente. Bueno, compañeros, tenemos que irnos, así que Dinámica del Derecho Electoral, Héctor Luis Acevedo, 17 de septiembre a las 10 en la Interamericana Metro. No se la pierdan. Señores, tenemos que irnos.
3: Muchas gracias.
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0: Muy buenas noches, mi querido Radio Escucha. Bienvenidos a otro programa de sus hermanos, Los Centinelas de la Verdad, aquí por Cumbre 1470, La Fortaleza en la Montaña. Y para comenzar nuestro programa, esta vez vamos a estar leyendo en el libro de Levítico, capítulo 26, versículo 1 en adelante, y dice: No haréis para vosotros ídolos, ni escultura, ni os levantaréis estatua, ni pondréis en vuestra tierra piedra pintada para inclinaros a ella, porque yo soy Yahweh, vuestro Elohim o vuestro Dios. Y uniendo a nuestro hermano García.
1: Sí, ¿estás ahí?
0: Bienvenidos, estamos leyendo, estamos en la lectura inicial, que se encuentra en Levítico 26, versículo 1. Vuelvo a repetir: No haréis para vosotros ídolos, ni escultura, ni os levantaréis estatua, ni pondréis en vuestra tierra piedra pintada para inclinaros a ella, porque yo soy Yahweh vuestro Dios. Guardad mis días de reposo y tened reverencia en mi santuario, dice Yahweh. Si anduviereis en mis decretos y guardareis mis mandamientos y los pusiereis por obra, yo daré vuestra lluvia en su tiempo, y la tierra rendirá sus productos, y el árbol del campo dará su fruto. Vuestra trilla alcanzará a la vendimia, y la vendimia alcanzará la sementera, y comeréis vuestro pan hasta saciaros, y habitaréis seguros en vuestra tierra. Y yo daré paz en la tierra, y dormiréis y no habrá quien os espante, y haré quitar de vuestra tierra las malas bestias, y la espada no pasará por vuestro país. Que el Señor añada bendición. Hermano García, sí. Está por ahí, y el hermano sí. Carlos.
1: Ya, déjame ver si se conecta ahora. Un segundito, espérate.
0: No, pues vamos a tener la oración inicial.
1: Ah, pues está bien, dale.
0: Téngala y después sí. Gestionamos.
1: Oremos. Con Carlos. Querido y amante Padre Celestial, estamos más que agradecidos en esta hora porque nuevamente nos conectamos con nuestros radio oyentes, nuestros radio escucha, pidiendo una bendición muy especial para cada uno de ellos, también para la programación que se va a tener, que usted sea el que dirija de principio a fin y que podamos seguir cada día preparándonos, conociendo más de su voluntad y entregando nuestras vidas a Él, porque sabemos que usted viene pronto y queremos estar con usted para siempre y eternamente unidos. Bendice a los que están dirigiendo, a nuestro hermano Chewi y demás personas, a la emisora también, Padre, y permite que tu programa sea de agrado en esta hora. En el nombre de tu Hijo amado te lo pedimos todo. Amén.
0: Amén.

0: Amén, amén. Bienvenidos, mi querido Radio Escucha, nuevamente a su programa de los Centinelas de la Verdad, aquí por Cumbre 1470, La Fortaleza en la Montaña. Bienvenido, hermano García, y bienvenido, hermano Carlos Hernández.
1: Amén. Gracias, Iván.
2: Igual.
0: En esta noche vamos a estar hablando de varios temas. En el tema de salud vamos a estar hablando acerca de dos hierbas, la hierba del soldado y la hierba mora. La hierba del soldado, pues, la vamos a comentar. Es bien conocida aquí en Puerto Rico, se conoce aquí como jiguillo. Bien, pero bien interesante la aplicación que le dan a esta hierba en otros países. También vamos a hablar de las plagas que están alrededor del mundo azotando, que hay una plaga bastante, ¿cómo se llama? Bastante interesante, porque se trata de una babosa. Una babosa es
2: un caracol.
0: Ajá. Un caracol. Pero que esta viaja bastante sin su casa y se ha convertido en una plaga que está destruyendo mucha vegetación, plantaciones en Rusia. Se conoce como la babosa española. También vamos a hablar de aquí en Puerto Rico, algo que está entristeciendo a los puertorriqueños por las condiciones atmosféricas de la sequía que estamos sufriendo. Y ahora Recursos Naturales está acentuando más este problema de la sequía con la prohibición del uso de los manantiales. Eso lo vamos a comentar más tarde.
2: Chewi.
0: Adelante, hermano Carlos.
2: Aprovecho el interludio porque tengo aquí una cita de Malaquías 3.11 que dice donde el Eterno promete apartar las plagas de los cultivos cuando el pueblo es obediente a sus mandatos sobre los diezmos y las ofrendas. Y en este pasaje el Señor dice que Él mismo reprenderá al devorador para que no destruya los frutos de la tierra. Entonces dice, reprenderé también por vosotros al devorador y no os destruirá el fruto de la tierra, ni vuestra vid en el campo será estéril, dice Yahweh de los ejércitos.
0: Amén. Es lo mismo que la introducción que leímos en Levítico 26, habla también de esas bendiciones que el Señor quería darle a todas sus criaturas. Pero,
1: amén,
0: como el ser humano es algo excepcional, porque es incomprensible cómo es el acto estrella de la creación, el hombre, que fue hecho a la imagen, puede irse tan en contra de su hacedor. Pero eso es así, porque el Señor nos trae con cuerdas de amor, pero nos da libertad.
2: ¡Chewi!
0: Y la libertad, un momento, hermano Carlos, y la libertad nos da opción de rechazarlo. Es una cosa increíble, pero así son las cosas. Adelante, hermano Carlos.
2: Sí, relacionado con esto que acabé de mencionar, dice que antes las personas que tenían finca siempre dejaban bíblicamente un remanente alrededor de la finca para los pobres que no tenían nada que comer, ellos venían y comían desde ese remanente que dejaba el agricultor. Y eso era una forma, ¿verdad?, de la persona en aquel tiempo, ¿verdad?, que tiempo remoto, que hacía la voluntad del Señor para que los pobres que no tenían recursos pues pudieran comer también de lo que la tierra producía.
0: Eso era, sí, eso era un estatuto que el Señor estableció con su pueblo.
1: Amén.
0: Uh-huh. Fue un estatuto para proteger a los más débiles, a los menos afortunados, a los que caían en el infortunio de no tener propiedades para sostén. Y el Señor, uh-huh, creó ese estatuto para protegerlos. Algo totalmente diferente a lo que practicaban los pueblos paganos, los pueblos que no creían en el Señor. Pero este sistema que el Señor estableció era un sistema para todas sus criaturas. Pero como dije, comenté ahorita, solamente lo practican los que lo aman y quieren gratificar y quieren practicar su palabra. Bueno, entre otras cosas, vamos a hablar sobre la cantidad de terremotos que están apareciendo alrededor del mundo. Mm-hmm. También vamos a hablar de una agenda, la agenda, cómo estas élites han venido trabajando tras bastidores y nosotros con los ojos cerrados. O sea, vemos las cosas, pero no las asociamos. Vamos a comentar el mapa de 1942 y todas las implicaciones que ya estaban trazadas antes de culminar la Segunda Guerra Mundial. Cosas con anticipación de 8 años anticipando lo que iba a ocurrir con el mundo después de la Segunda Guerra Mundial. En el tema que vamos a estar discutiendo hoy, vamos a continuar en el estudio de la palabra del Señor. Vamos a continuar compartiendo las plagas. Vamos a ir comparando las plagas de Egipto con las primeras plagas que la Biblia las señala como trompetas, porque son plagas con misericordia. Lo mismo que hubo en Egipto va a ocurrir. El Señor, en su inmensa misericordia, lo que quiere es atraer a sus criaturas a que lo reconozcan, a que vean la enormidad del pecado, la separación, todas las cosas que traen la separación de nuestro único Dios verdadero. Todas estas cosas vamos a estar compartiendo en esta noche. Vamos a esperar que nuestro Padre Eterno nos pueda conducir y poder compartir con ustedes, mis queridos hermanos que nos sintonizan en esta noche, este material. Vamos a permitirle a nuestro director técnico que presente el aporte musical para la honra y gloria de nuestro Dios y para el beneficio de todos los que participamos en el programa en esta noche. Adelante.

0: En la segunda estrofa escuchamos que todas las vicisitudes que el Señor sufrió para darnos a nosotros la oportunidad de volver a ser partícipe de la familia celestial. ¿Quién va a tener compasión? ¿Quién va a practicar esa misma compasión que tuvo el Señor con nosotros pecadores, hacia aquellos que nos hacen mal, hacia aquellos que no nos aman, que nos maltratan? Tenemos que vivir una vida de perdón, una vida de amor para atraer los pecadores al Señor. Que el Señor nos ayude, que el Señor nos fortalezca de tal forma que el Señor pueda suplir cada necesidad, necesidad espiritual, necesidad física, necesidad económica, que el Señor la pueda suplir a cada uno de los que estamos participando en el programa de esta noche. Y sin más preámbulo, vamos a permitir a nuestro director técnico que nos conduzca a través de las distintas secciones.
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0: Sí, en el Botiquín del Centinela, vamos a estar compartiendo información acerca de la planta o la hierba del soldado, que es lo mismo que se conoce aquí como el jiguillo, que hay dos tipos de jiguillo, jiguillo normal y jiguillo oloroso. Vamos a escuchar el audio un momento.
2: Esta planta es el anestésico y cicatrizante más potente de la naturaleza. Le dicen hierba del soldado porque es capaz de cerrar heridas y calmar dolores en segundos. Si la muerdes, adormece el dolor de muelas. Si la aplicas, detiene el sangrado al instante y desinfecta profundamente.
0: Y la hierba del soldado también se le conoce en otros países como mático. El jiguillo, que nosotros lo usamos para hacer jugo verde o clorofila, extraer la clorofila de esa hoja y consumirla con un poquito de miel o un poquito de azúcar negra. Si usted la muerde en el diente afectado, le va a ayudar a detener el dolor. Y porque está deteniendo la infección que hay en el diente. Si coge un bonche de hoja y la pasa y la machaca y produce una pasta y se la pone en la herida, le sana la herida, pero también porque no permite que se afecte con bacterias. Tremendo. Esto no lo sabía del jiguillo. Ya lo saben. Y para aquellos que tienen problemas con el hierro o se sienten débiles, coja varias hojas. Puede coger la de jiguillo, puede coger la del mango, puede coger la de la guayaba, puede coger la del jovillo. Estas hojas, usted coge un puñado de cada una, la mete en la licuadora con un poco de agua, las muele, las licúa, las pasa por el colador y ese jugo verde sabroso le va a ayudar no solamente con el hierro, también con el potasio y también con el magnesio, que por ende le va a ayudar a relajar su cuerpo para en la noche poder descansar mejor.
3: Chegui.
0: Adelante, hermano Carlos.
3: Sí, tengo aquí otras propiedades que busqué aquí. Dice el higuillo oloroso, dice es un arbusto tropical muy aromático, con olor a pimienta. En la medicina tradicional de Puerto Rico y la región caribeña, sus hojas se emplean en infusiones y baños medicinales para aliviar catarro, gripe, detener hemorragias menores y desinfectar heridas.
0: Tremendo. Muy bueno. Gracias, hermano Carlos, por esa información. Ajá. Adelante, hermano Rodríguez.
4: Que también lo bueno de esto es que estos medicamentos, estos suplementos no tienen efectos secundarios como son los medicamentos convencionales de ahora, ¿verdad? Porque son cosas que el cuerpo las asimila, es como lo que dice la palabra, que la soja era para la sanidad de las naciones, ¿sabes? Sí, que cuando nosotros seguimos los dictados de la palabra del Eterno, lo que recibimos son bendiciones, ¿sabes?
0: Amén.
4: Y así podemos también ayudar a otras personas para que puedan recuperar su salud o por lo menos puedan vivir una vida un poquito más larga, más, ¿verdad? Plena. Una vida exactamente.
0: Más plena,
4: con más plenitud. Eso es así.
3: Chegui, te voy a decir algo más.
0: Amén. Adelante, hermano Carlos.
3: Sí, no podemos perder de perspectiva la creación del ser humano. Somos hechos del barro, de los elementos de la tierra. Acuérdese, ¿verdad?, que en la creación el Señor moldeó a Adán y Eva del barro y le alentó aliento de vida a la nariz y vino a ser alma viviente. Pero Eva fue diferente. Eva salió de la costilla, no la sacó de la cabeza para que fuera superior a él, ni la sacó de los pies para que fuera inferior. Pero entonces significa que las plantas, el Señor las ha utilizado porque es parte integral de nuestra anatomía y fisiología, porque somos constituidos del barro.
0: Amén. Así mismo. La próxima hierba que vamos a estar escuchando un audio es la hierba mora.
5: Esto es lo que nadie le dice sobre la famosa hierba mora, una de las plantas más poderosas y antiguas de la medicina tradicional. Número 1. La hierba mora. Seca la culebrilla y sana la piel. Es una de las plantas más potentes para secar brotes de herpes, culebrilla, eczemas y hongos. Limpia heridas superficiales y ayuda a regenerar la piel dañada. Número 2. Anestesia el dolor de golpe. Sus activos adormecen el dolor local de forma rápida. Aplicada en la piel, apaga la picazón severa, desinflama golpes fuertes y calma el dolor en las articulaciones. Número 3. El secreto gastronómico. Solo cocida. En algunas culturas se come como la espinaca, pero jamás cruda. Hervir sus hojas jóvenes por 10 a 15 minutos y tirar esa primera agua destruye la toxina, permitiendo usarla de forma segura en sopas o guisos. Antes de decirte cómo preparar esta planta, recuerda que nuestras recetas solo las reciben las personas que dan me gusta, comentan y comparten.
0: Sí, mi querido Radio Escucha, la forma de usarla, cuando son atópicas, o sea, que son encima de la piel, usted va a coger un bonche de esta planta. Esta es la planta que tira como una
4: perdón, unas uvitas, uvas, parecen como uvas pequeñitas.
0: Uvita, exacto. Ajá. Tienen cuando están maduras, son de color violeta oscuro. Ajá. Saben como, a mí me saben como a tomate. Sí. Como una relación de tomate con algo un poquito más como más agrio, no sé, pero yo me las como esas berry, esas fresas, yo me las como maduras. Pero la planta, que es, usted la puede consumir, pero cocida, uh-huh. si es para consumo, como si fuera, como explicó él, como si fuera la hoja de la espinaca, pero tiene que cocinarla, porque la espinaca usted se la puede comer cruda, pero la hierba mora no se recomienda que se coma cruda.
4: Ajá.
0: Pero sí, se la puede hervir por 15 minutos, 10 a 15 minutos, y ahí está apta para consumo. Esa es una de las cosas que puede hacer con la hierba mora. Lo otro, si lo va, un momentito, hermano Carlos, si la va a usarla sobre la piel por afección de artritis o un tajo, un golpe, la debe de machacar. Coge un puñado, lo machacas, puede hacerlo de dos formas, puede coger un paño y esa masa que salió por machacar todo, hojas, tallo y fruto, de lo que salga de ahí, lo puede poner en un paño, ponerle en el área afectada y cubrirlo con un trapo, con una tira, para que se quede en el sitio. O puede mezclarlo y hacer una cataplasma con barro. Y esto también muy útil porque cura, extrae ¿cómo se llama? Extrae las infecciones, bacterias, si lo va a usar para combatir el herpes, la culebrilla es un tipo de herpes, pues debe machacarlo, aplicarlo en el área y ponerle un paño y aguantarlo ahí con una tira para que él pueda funcionar. Esta hierba es algo fantástico. Tengo personas que la han usado con el tratamiento en contra de la culebrilla y ha funcionado bien, gracias a Yahweh. Adelante, hermano Carlos.
3: Sí, es que me vino a la mente el ají picante, ese colorado grande. Eso tiene dos beneficios que muchas personas desconocen. Hay personas mayores que tienen las extremidades como seca, no, como que la circulación no le llega, y se coge una libra de ese ají picante y se muele, y se le hace una cataplasma y se le pone ahí una toalla para cubrirlo, y se deja un par de horas, eso va a crear una reacción de caliente y le va a activar la circulación a las personas que tienen esa condición. Tú sabes que por no poder caminar, pues la pierna, los pies se le como que se
0: como secan. Que se secan.
3: Es correcto. Y al ponerle esa cataplasma de eso nada más, cubierto con una toalla, ¿usted me entiende? Y se deja un par de horas, y eso le activa la circulación. Y otra cosa también, el consumo de ella. Cuando yo trabajaba en la compañía mía, que yo trabajé 30 años, pues yo cosechaba el ají picante, ese mismo picante de largo. Y para beneficio de los radio oyentes, usted coge una cuarta libra de eso, de ese ají picante, le quita la parte verde y lo mete en un pote de cristal con agua purificada y lo deja ahí. Eso le va a dar un pique tenue y suavecito y va a ser de gran beneficio, o sea, que no está fermentado.
0: Ok. Gracias, hermano Carlos. Bueno, hemos acabado con la sección de salud. Esperamos que estos consejos pues contribuyan y mejoren su calidad de vida. Esperamos la próxima semana con más de salud. Adelante.
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0: Sí, mi querido Radio Escucha, en Prensa Profética tenemos la primera noticia. Vamos a comentar acerca de la babosa española. Es una plaga, porque la babosa, como dijo el hermano Carlos, es un caracol. Son sumamente grandes, son sumamente agresivas, porque se consumen en una noche, en un día, se comen medio mundo. Y esto, hermano García, ¿qué es lo que está pasando en Rusia con la babosa?
4: Según dice lo, ¿cómo es? Las noticias, que este año los agricultores, especialmente, ¿verdad? Porque lo que se come especialmente son las frutas y los vegetales, están sufriendo mucho con esta, porque se ha proliferado demasiado la babosa esa, y ha consumido prácticamente todo lo, ¿cómo es? Todo el consumo
0: el cultivo
4: de grandes cultivos, y entonces eso pues va a traer como consecuencia una merma en la, ¿cómo es? En la alimentación, y escasez en la alimentación, y la gente va a estar, ¿cómo es? Preocupado, y es como dice que hasta la están comparando con las plagas de Egipto, que estaba lo que llaman la langosta, ¿te acuerdas?
0: Exacto.
4: Una de las plagas que se estaba comiendo las plantaciones. Pues exactamente algo parecido está sucediendo en Rusia. Y pues sabemos que en Rusia allí pues no hay muchos creyentes, tú sabes, del Altísimo, sino que ellos creen en otras, tienen muchos dioses y muchas cosas. Así que estamos viendo que el ataque especialmente a esas áreas de Rusia por allá.
3: Bueno. Quiero decir algo.
0: Adelante, hermano Carlos.
3: Estoy buscando aquí información de esto y mire lo que causa esto, familia. Dice, las babosas pueden transmitir parásitos peligrosos, y tienen unos nombres ahí de eso, yo te sabe, científico, cuales causan enfermedades graves en los seres humanos. Y escuchen, la meningitis, y tiene el nombre científico, o la angiostrongilosis abdominal, al consumir alimentos contaminados crudos, mal cocidos o manipularlos sin higiene. Usted sabe que, por ejemplo, en las cafeterías, en los negocios, que personas que ponen chinchojo y ahí, usted sabe que a lo mejor es de esto de la limpieza y esas cuestiones, pues como son sitios así chinchojos, así que no hay supervisión ni nada, y a veces una de esas personas van al baño o algo así, no se lavan sus manos ni nada, y pueden contaminar a las personas con esos alimentos contaminados. Así que hay algo muy importante, ¿sabe? Siempre que ingiramos los alimentos, desayuno, almuerzo y comida, debemos orar primero al Señor para que el Señor bendiga los alimentos y los limpie.
0: Amén.
7: Amén.
0: El hermano Carlos tocó un punto, y es las bacterias que cargan estos animales. Y que las dejan en su rastro, porque las babosas como que dejan como una saliva mientras van caminando.
3: Un rastro.
0: Un rastro, sí, un líquido. Y ahí en
3: una baba, líquido, una baba, como una baba.
0: Y en ese líquido es que transmiten estas enfermedades que ellas cargan. Estas plagas que se están proliferando alrededor del mundo, en este tiempo sabemos que muchas han sido creadas, porque escuché otro audio que no voy a poner en este momento, de unas pulgas que están proliferando en los Estados Unidos y que están atacando al ganado vacuno. Provocando en los animales que pican estos insectos, producen en la carne, al que la consume le transmite una serie de enfermedades. Estas cosas van a seguir, la cosa es que esto va a seguir aumentando cada vez más. Y lo interesante es que van a sufrir tanto creyentes como no creyentes. Vamos a suponer. Pero la gente cree que va a sufrir todo el mundo. Pero no es así como sucedió en Egipto. En Egipto, donde hubieron 10 plagas, mi querido Radio Escucha, 10 plagas, desde la conversión del agua potable en sangre hasta la muerte de los primogénitos, ninguna de estas plagas afectó el área donde vivía el pueblo hebreo. Hay unas promesas para los hijos de Dios que quieren obedecerle, que quieren ser diferentes al mundo. Y cuando estas plagas comiencen a azotar a la humanidad va a darse cuenta que va a haber una separación entre creyentes y no creyentes.
3: Edwin.
0: Adelante, hermano Carlos.
3: Hay un trasfondo en la cuestión de esto de las plagas, porque el pueblo de Egipto las tenía como deidades. Por eso el Señor, ¿verdad? Pues le plació tener que usar esas plagas para que ellos buscaran en espíritu, en verdad, la presencia divina, para que a través de Moisés el Señor pudiera, ¿verdad?, transmitirle a ellos que hay un solo Dios todopoderoso, creador del cielo, la tierra, la mar y toda la fuente de las aguas.
0: Y que sus criaturas, como leí en Levítico 26, y voy a tomar un tiempito para leer uno o dos versículos, dice: no haréis para vosotros ídolos, ni escultura, ni os levantaréis estatua, ni pondréis en vuestra tierra piedra pintada para inclinaros a ella, porque yo soy Yahweh vuestro Dios. Guardad mis días de reposo y tened en reverencia mi santuario, yo Yahweh. Aquí me voy a detener un momento, porque el propósito de las plagas de Egipto era darle a los esclavos hebreos los días de reposo que el faraón le negó. La gente cree, el ser humano cree, que el día de reposo señalado por el Señor no tiene ninguna validez, no tiene ninguna importancia. y hasta los cristianos le han dado la espalda al verdadero día de reposo. Y en la palabra el Señor marca la diferencia entre el día de reposo establecido por él y el día de reposo establecido y escogido por el mundo. Son diferentes, no son los mismos, ni se escriben igual.
3: Jerry.
0: Adelante, hermano Carlos.
3: Sí, es que me llama la atención mucho el énfasis de los mandamientos de nuestro Padre Celestial versus el catecismo romano. Si podemos ver ahí una diferencia de dos mandamientos que han sido obviados o echados a un lado, el llamado es, ¿verdad?, de que la palabra de nuestro Padre Celestial nos enseña, no importa la Biblia que sea, los 10 mandamientos. Estos mandamientos se dividen en dos. Hay 4 mandamientos para el Padre Celestial, que es nuestro Creador, y 6 mandamientos para el prójimo. Es mi comentario. Lo otro lo dejo para que ustedes, los radioyentes, ¿verdad?, pues puedan analizar bien eso y lo puedan entender mejor.
0: Amén. Pasando a otra noticias proféticas, aquí Puerto Rico está sufriendo de unas sequías violentas. Hace tiempo que no pasábamos por un periodo así de sequía. Interesante que ahora en Puerto Rico la agencia que debe proteger los recursos para el bienestar del pueblo esté ahora levantando una campaña en contra de las familias que usen manantiales para suplir su necesidad de agua. Es increíble. Un recurso dado por Dios, creado por Dios para sus criaturas, y los gobiernos ahora se están adueñando de ese recurso que le pertenece al pueblo. Y otra noticia que viene con esto es la aberración que los gobiernos quieren traer un cobro por el uso del sol. Mira qué ridículos. Los recursos. Dígame qué hombre puede crear un sol. Dígame qué hombre puede crear una gota de agua. Esto que los hombres están descabelladamente infligiéndole al pueblo por usar, cobrándole por el uso de los recursos naturales que el Señor ha provisto. Ya la electricidad es otra cosa, ¿verdad? Y aún así, quiero protestar, porque en los 1900 hubieron personas que tuvieron la inventiva de desarrollar un sistema para producir corriente disponible para la humanidad sin costo. Uno de ellos, Nikola Tesla. que fue grandemente perseguido y abusado por presentar este invento para el beneficio de la humanidad. Pero ya ustedes saben que lo cogieron los poderosos de la tierra, le echaron tierra, lo maltrataron, y ese hombre, esa mente prodigiosa, murió en el exilio, olvidado. Esos son los abusos, un momento, hermano Carlos, abusos de la humanidad. Adelante, hermano Carlos.
3: O sea, yo diría que no es que Nicolás Tesla hiciera ese invento, sino que el Señor Todopoderoso lo utilizó para satisfacer una necesidad de prioridad. Y otra cosa relacionado con la cuestión de la sequía que hay hoy en día, yo me crié en Almirante Sur, vivo actualmente en Vega Maja, pero en el Almirante Sur, y una vecina mía de nosotros, yo pequeño, iba a la casa y ella tenía como si fuera una caja de agua en el balcón, pero ella recolectaba el agua de lluvia a través de canales y caían ahí dentro del balcón, tenía la caja de agua, entonces con una soga tiraba un balde, cogía el agua y la subía. No sé si ustedes llegaron a vivir esa experiencia, ¿verdad? Porque yo la viví. Pero que vamos a tener que llegar a ese extremo también, ¿verdad? O sea, que pueda recolectar agua en cisterna, porque ahora está más práctico la cisterna, pero también a través del agua de lluvia es importante porque se puede utilizar para muchas cosas también, a pesar de que tomamos agua purificada que podemos tener aparte, pero para otras necesidades el agua de lluvia es también una buena fuente, ¿verdad?, para utilizarla.
0: Es interesante, y voy a comentar de lo que habló el hermano Carlos de las aguas purificadas, embotelladas. En los 80, cuando yo estudiaba, yo escuché a un profesor de la universidad donde yo estudié, que nos reunió y nos dijo que en el futuro la guerra más reñida, la mentalidad de la humanidad iba a ser retener, cautivar el recurso del agua, a tal grado que íbamos a tener que comprar el agua para beberla.
3: Profecía cumplida.
0: Y en este tiempo, los países están comprando terrenos con recursos de agua.
3: Chewi.
0: Ajá, adelante, hermano Carlos.
3: Como ya es común y corriente, ¿verdad?, que se utilicen las botellas plásticas esas y se compran en Costco, en cualquier tienda por ahí, ¿verdad?, de los supermercados. Pero sería conveniente, ¿verdad?, que usemos de stainless steel, esas botellas que vienen de stainless steel, para usar el agua que tengamos nosotros a través de filtro. Yo tengo aquí en mi casa unos filtros de esos que me costaron carísimo, y yo utilizo el agua en unas botellas que vienen de stainless steel o de cristal, y con ellas ando para arriba y para abajo, porque los microplásticos que tienen estas botellitas que uno compra por ahí, eso causan reacciones adversas a nuestro sistema también.
0: Nos han engañado de todas formas, hermano Carlos y hermano, yo no sé si el hermano García todavía está por ahí, pero hemos sido bien engañados y manipulados, porque
3: esa es la palabra.
0: con esas botellitas que son tan fácil de manejar.

0: agua es sumamente nocivo para la salud. Por eso hubo un incremento de problemas de la tiroides, de problemas del hígado, problemas en los riñones, por estos, todos estos cambios. Que tengo un audio, no sé si lo tengo acá ahora mismo. Mire, y estamos tarde ya, tenemos que avanzar. Que estos adelantos, supuestos adelantos, han dañado la salud del pueblo. Ok, tenía varios audios, varios audios que quería compartir con ustedes. Vamos a escucharlo. Vamos a tratar de escuchar esos audios. Vamos a permitirle a nuestro director técnico que presente la emisora y cogemos el resto del tiempo para presentar estos audios y la última parte del programa. Adelante.
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0: Sí, aquí estamos nuevamente con su programa Los Centinelas de la Verdad por Cumbre 1470, la montaña. Vamos a permitir a nuestro director técnico que por favor ponga el siguiente audio que tenemos pendiente. Adelante.
1: Lo importante es que nos están presentando nuestras propias narices este proceso de desestabilización de las sociedades con la Agenda 2030 a través de las políticas de fronteras abiertas para que una vez se genere el evidente caos del choque de culturas y diría yo del choque entre barbarie y civilización, entonces venir con la solución de quienes en primer lugar armaron el lío para plantear un gobierno único. De eso se trata. Y así vamos a ir observando a partir del octavo de los 17 objetivos de lo que ellos llaman desarrollo sostenible. Sostenible porque va a ser sostenido sobre usted, no para usted. ¿Ve la diferencia? En el octavo tenemos básicamente la dignidad del trabajo, que no es más que la primera palabra que le atrae y la segunda la que la atrapa, porque es explotación laboral, esclavitud moderna. El 9, básicamente, es transhumanismo. Si seguimos avanzando, observamos en el décimo de los objetivos, supuestamente, justicia y todo lo que se le parezca, pero no es más que tener pensamiento único y leyes de única talla. ¿Van entendiendo el porqué de la uniformidad de pensamiento? Porque también es uniformidad de miserias. En el 11 ya no hablamos de seguridad. Hablamos de una sociedad hipervigilada, en donde el gran hermano del otrora 1984 será la nueva realidad. El 12 es muy, muy parecido al 2, porque en realidad el hambre cero, cero alimentación y totalidad de alimentos transgénicos. Luego nos hablan del objetivo 13, que quiero colocarlo solo, porque como ven, el mundo está rodeado de algo que identificamos rápidamente, un ojo, el ojo que todo lo ve, el ojo que todo lo controla, y de eso se trata, control, dominio y poder.
0: Sí, mi querido Radio Escucha, este es el control y la manipulación del gran nuevo orden mundial. Voy a pedirle a nuestro director técnico que ponga el próximo audio que vamos a poner. Es el que habla del misterioso mapa de 1942, porque estos dos hablan más o menos de lo mismo. Adelante en el control.
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